0: Y además, genial. Y lo que recomiendo mucho es, está disponible un texto de una conversación que tuvo lugar en el Hay Festival de Cartagena de Indias entre Mario Vargas Llosa y Julian Barnes sobre Flaubert.
1: Ah, no, eso no se la puede perder. Recuerden ustedes a los que nos están escuchando que Mario Vargas Llosa, fanático de Flaubert, cuando lo descubrió cayó en éxtasis, toda la noche lo leyó, fue como una revelación, un antes y un después, y escribió La Orgía Perpetua, que es ese ensayo sobre Flaubert. Entonces tenemos dos grandes
0: Sí.
1: lectores de Flaubert conversando juntos, y eso está en YouTube.
0: En YouTube no está, pero el libro sí está disponible en... Yo lo tengo, por ejemplo. Creo que lo sacó Debate.
1: ¿Ya? ¿Y cómo se llama?
0: Se llama Conversaciones en el Hay Festival.
1: Festival ya, y ahí está la conversación de Vargas Llosa con ya. ¿Y qué, cómo vi esa confrontación de dos lectores de Flaubert? ¿Qué te quedó? ¿Qué te quedó resonando? Son dos visiones distintas, ¿no es cierto?
0: Sí. Es impresionante porque Mario Vargas Llosa habla desde la pasión. Por ejemplo, la persona que lleva la conversación le pregunta, pero dicen que Madame Bovary era una tonta que habla solamente sobre el amor. Y le dice, no, eso es una injuria, una canallada, era una mujer
1: Ya.
0: inteligentísima. Y él habla desde la pasión. Barnes, en cambio, es mucho más analítico y también me parece una persona más fanática del libro en cuanto tal, más que de la obra entera. Y dice que cada vez que tú relees Madame Bovary, que lo ha leído 6 o 7 veces, aprendes otra cosa más. Por ejemplo, como el personaje Justin, que va a buscar el arsénico con Emma, uno cree que aparece al final, pero aparece mucho antes. Está en el marco de una
1: Es
0: puerta.
1: decir, uno no se había dado cuenta, pero cuando ya lo he leído ya lo empieza a descubrir
0: Sí.
1: y que está. Bueno, hemos tenido una hermosa conversación esta tarde en el jardín sobre uno de los autores de literatura europea más importantes. Yo creo que tienen que ganarse el premio Nobel, tienen que dárselo. Julian Barnes, que acaba de despedirse para el dolor de sus lectores de la literatura. ¿No es cierto? Cuando uno quiere un autor, lo sigue como tú, pucha, uno dice. A lo mejor, claro, un merecido descanso, pero qué ganas que siga escribiendo. Si está en
0: Sí,
1: la plenitud de sus
0: sí.
1: capacidades, ¿no es cierto? Y se acaba de despedir con este libro que les recomiendo que se llama Despedidas y con los otros libros que nos ha recomendado Cristóbal aquí. Cristóbal, muchas gracias por guiarnos y al mismo tiempo aconsejarnos de cómo llegar a la obra de Julian Barnes.
0: Al contrario, ha sido un placer, Cristian. Muchas
1: Y
0: gracias.
1: nosotros, queridos radiovidentes, así que tienen tarea para la casa, vayan a buscar a Barnes, léanlo, disfrútenlo, van a darse cuenta que van a experimentar placeres que ahora a lo mejor no entienden, que nos ha transmitido Cristóbal y yo también, como un lector mucho más ingenuo que la obra de Barnes he tenido con su obra. Nos encontramos nuevamente mañana aquí a las 7 de la tarde cuando vuelva a abrir la verja de madera de este pequeño jardín al fin del mundo. Muchas gracias por habernos acompañado.
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0: 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Andy Warhol. 20 horas, 32 minutos. 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
4: Hace cientos de años, los pescadores peruanos notaron algo extraño, porque cada cierto tiempo los peces simplemente desaparecían, y siempre cerca de Navidad. Le pusieron el único nombre que tenían a mano para algo tan poderoso e impredecible. Lo llamaron el Niño, por el Niño Jesús. Hoy ese niño ha vuelto y viene crecido. 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Más incendios, menos agua, una agricultura que ya está al límite. Aquellos pescadores le pusieron el nombre de El Niño porque llegaba en Navidad. Hoy sabemos que no trae regalos, trae la cuenta. Y esta vez puede ser la más cara de todas. Es Amar Gómez Pablos en Clima de Cambio para Radio Pauta.
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6: Una de las grandes sorpresas del año en televisión, nominada a 8 premios

Emmy ha sido DTF St. Louis, creada, escrita y dirigida por Stephen Conrad, en parte thriller, en parte comedia negra y en parte crimen y drama en apenas 7 episodios, cuenta una historia inusual, inquietante, compleja y de varias capas. Protagonizada por Jason Bateman, David Harbour y Linda Cardinelli, sigue la investigación por la muerte de un intérprete de lengua de señas en un suburbio en Estados Unidos, mientras una aplicación de citas para personas casadas desencadena una historia de infidelidades, humor incómodo, giros astutos y un trasfondo absolutamente inesperado. 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
0: 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Vincent van Gogh. 21 horas, 24 minutos. 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
6: 7 en punto de la mañana, viernes. Llegó el viernes y llegó también el último viernes de julio, viernes 31. Y bueno, cerrando una semana donde todo lo que tiene que ver con la famosa mega reforma, porque comienza ya intensamente la discusión el próximo 4 de agosto en aquello que quedó pendiente, porque el corazón de la reforma misma fue aprobada. Ese punto sigue siendo una tensión grande entre el gobierno y los alcaldes de oposición. Eso solo ha ido al alza en términos, digamos, de la discusión que se está dando allí. Pero también hay varios otros puntos complejos, como termina la semana, la relación Chile-Estados Unidos, la relación, todo esto muy marcado por las declaraciones del embajador de Estados Unidos en Chile, que se declaró bien molesto por las varias declaraciones de ministros respecto de la relación y de los aranceles. Fundamentalmente, me imagino yo que tiene que ver con las declaraciones del ministro de Defensa, con las declaraciones del ministro de Agricultura, que dijo que era una chiva esto de que el trabajo forzoso era la razón. Bueno, ayer el canciller también quiso bajar línea, diciendo que el que lleva las relaciones internacionales es la Cancillería. Vamos a ver cómo avanza esa discusión también. Gerardo Gómez, buenos días.
7: Hola, ¿cómo estás, Claudia? A nivel internacional hablaremos sobre lo que ha ocurrido en Ceuta, en España, donde ha habido una ola migratoria irregular que se saltó todos los controles ayer y que ha provocado un remesón en toda Europa. Además, hoy a las 9 se conoce las cifras de desempleo y ya son malas, son 9,4%. Y se suspendió la fiesta de la Pampilla. 1.800 millones de pesos se gastaba el municipio en este evento, que ahora va a ser redirigido a la reconstrucción. Son las 7:02, comenzamos. Estos son los titulares.
6: El canciller chileno Francisco Pérez Mackenna precisó que en su cartera la que conduce la estrategia sobre los aranceles de Estados Unidos. Sus palabras llegan luego que el embajador de ese país en Santiago, Brandon Judd, cuestionó a los

0: ministros chilenos por cuestionar la medida.
1: Chile y Venezuela acordaron retomar de forma gradual sus relaciones bilaterales. El canciller Francisco Pérez Mackenna aclaró que por ahora la hoja de ruta se limitará a servicios consulares, documentos y pasaportes sin incluir las expulsiones.
0: El Tribunal Constitucional dio 3 días a la oposición para que subsane problemas de formalidad presentados para impugnar algunos puntos de la mega reforma que impulsa el gobierno. Hay inconsistencias en los recursos contra invariabilidad tributaria y seguros a privados.
1: El ministro de Justicia, Fernando Rabat, aseguró que se indagan otros 12 casos de personas que podrían estar ingresadas erróneamente al registro de detenidos desaparecidos. Tras el caso de Bernarda Vera, la autoridad dijo que aún se está contrastando esta información.
0: El gobierno removió de su cargo a la seremi de Salud Arica, Carla Kepec, tras conocerse polémicos requisitos políticos para contratar personal. Habría dicho que tenían que ser republicanos o hijos de republicanos y se habría filtrado mensajes donde se condicionan empleos públicos a la militancia.
1: Y el Mineduc suspendió las clases este viernes en 4 regiones del país por el sistema frontal. La medida rige Ñuble, Biobío, la provincia de Huasco, en la región de Atacama y la comuna de Coyhaique, en Aysén.
0: Y en el ámbito internacional, la avalancha migratoria desde Marruecos a Ceuta, en España, ha dejado al menos 19 muertos en menos de 24 horas. El país desplegó tropas y policías adicionales para tratar de controlar los cerca de 50.000 inmigrantes que entraron nadando al enclave.
1: Y en materia deportiva, el tenista nacional Alejandro Tabilo se instaló en cuarto de final del ATP 500 de Washington. El chileno superó al francés Terence Atmane con 2 sets en 1 hora y 32 minutos.
0: 7:04 de la mañana de este día viernes 31 de julio en un Santiago que amanece nublado con 9,4 grados, 13 la máxima, y la proyección de meteorología es que se vienen ya las lluvias o los chubascos durante este día, que se van a intensificar el próximo domingo. En el norte, Antofagasta, que nos escuchas en la 99.1, tenemos una máxima de 20 para el día de hoy. Hay una garúa durante la mañana y se despeja por la tarde. Nos movemos rápidamente, bueno, a Valparaíso, que nos escuchas en la 96.7, chubascos también. Hay reportes tempranos de que la lluvia es un poquito más que chubasco ahí en la quinta región, para quienes están saliendo ya de sus casas. Nos movemos al sur y, como estaba previsto, toda la zona centro-sur, Talca, Chillán, Concepción, lluvia. Y en Temuco está nublado, chubascos débiles, 8 en este minuto, 12 la máxima. Saludos a ustedes, auditoras, auditores, en la 96.7.
1: Se nota que llueve en la región de Valparaíso. Estamos viendo ahí las imágenes de apoyo en pauta.cl, cómo las gotas de agua distorsionan la imagen de la ciudad. Además, ya hay una advertencia por mucho viento y lluvia intensa en la ruta que une Curacaví y Melipilla o hacia la costa, en la ruta 78 y también la 68, a tener precaución allí. Además, el Metro de Santiago informa que está operando con normalidad, pero vuelve a insistir y recordar que la estación Santa Isabel va a seguir cerrada y sin detenciones de trenes luego de un incendio ocurrido en un vagón hace 2 días. Son las 7 de la mañana y 5 minutos.
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0: Sí, ese es un buen recordatorio. Muchas ciudades donde están suspendidas las clases por este sistema frontal. Habíamos dicho que el Mineduc en el día de ayer había suspendido la región de Biobío, pero se ha ido extendiendo esta restricción de colegio. Vamos a la noticia. Esto va a ser muy breve porque va a ser tema la próxima semana. Tiene que ver con la famosa mega reforma. Digo famosa porque sigue estando en el foco. El viceministro del Interior y de la Secretaría General de Gobierno, Claudio Alvarado, salió a instalar el relato de cierre. Es decir, que pese al tropiezo en el Senado, la reforma ya estaría aprobada y que el trámite, usando facultad reglamentaria, concluye el próximo 4 de agosto. Muy en la línea de lo que había planteado también el ministro Quirós. Hay un plan B, es lo que ha dicho también el ministro García Ruminot. Si la compensación municipal vuelve a caerse, el gobierno la desacoplaría de la promulgación de la mega reforma y la financiaría directamente vía ley de presupuestos 2027.
1: Bueno, hay que sumar en torno a este tema solamente un hecho complementario, que ayer el Tribunal Constitucional le dio 3 días a la oposición para que subsane 2 problemas en el requerimiento que presentó ante la instancia por la mega reforma. El organismo pidió que se arreglen cuestiones formales, es decir, no estaba bien presentado en los requerimientos que estaban impugnando específicamente los parlamentarios en la invariabilidad tributaria y seguros para inversiones privadas. Así que una vez que esto ocurra, va a haber 2 semanas para ser revisado y luego vamos a conocer si es que los acoge o no los acoge los argumentos que allí se entreguen. Son las 7 de la mañana y 7 minutos.
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0: Gerardo, no lo teníamos acá puesto, pero quiero hacer solo un punto respecto de este asesinato, de este acribillamiento que hubo ayer en el colegio en San Bernardo. Dos jóvenes de 16 años en la puerta del colegio, uno acuchilló al otro y ese joven murió. Lo planteo porque esta semana tuvimos, ayer hablabas tú tempranamente del caso de un joven que por defender a su madre y a su hermano, vivían los tres en una casa, entran los delincuentes, él quiere defender a su mamá con un bate y lo matan también. Lo que pasa es que para nosotros son titulares, Gerardo, pero para las madres, para la familia, es la pérdida y wow. El dolor y el quiebre para toda la vida de muerte así. El tema de la violencia de las escuelas ya no es solamente un tema, una discusión en la academia, yo creo que ya lleva a tomar medidas quizás más fuertes en ese asunto. Solo quería hacer ese punto.
1: No, está bien, porque también tenía considerado abordarlo, debido a que el alcalde Christopher White del Partido Socialista, quien es el alcalde de la comuna de San Bernardo, decía al gobierno le digo que ya se nos acabó el oxígeno, San Bernardo no aguanta un muerto más, porque recuerda él que en menos de 30 días también mataron a este niño de 12 años que lo arrastraron delincuentes durante varias cuadras en un auto y no les provocó nada. Y en esta oportunidad, ojo, porque podría ser algo que en cierto grado tenga una similitud. Ocurre, el hecho que mencionabas ayer tú, el que había ocurrido en Huechuraba, en ese caso habían vecinos que decían que los jóvenes, los responsables serían jóvenes y se iban burlando cuando se iban escapando. Eso se tiene que investigar. Con respecto a este otro hecho, fue una riña en un colegio y también aborda un tema que ya lo habíamos abordado sin ir más lejos hace menos de 24 horas en entrevista con el presidente del Colegio de Profesores, porque decía necesitamos recursos urgentes para seguridad, pero también para salud mental entre los estudiantes. Y me paso a otro tema,
0: sí,
1: porque Chile y Venezuela acordaron reactivar las relaciones consulares y ha sido felicitado esto tanto en el oficialismo, pero también por la oposición, algo que era extremadamente necesario. Ayer el canciller Francisco Pérez Maquena lo confirmó y al parecer el hecho que Chile enviara oportunamente y muy importante ayuda humanitaria a Venezuela tras el terremoto ha sido la puerta que abrió el diálogo entre ambas naciones y que va a permitir que se recuperen relaciones bilaterales a nivel consular para la entrega de pasaportes, para temas de papeleos, pero no para las expulsiones por ahora.
0: Sí, ese es un tema clave, porque te recuerde que con una embajada, con un consulado cerrado, lo que estaba pasando con la comunidad venezolana que ya está en Chile, se hacía totalmente imposible para muchos incluso volver, no tenían cómo renovar pasaporte. Y también por lo complejo que ha sido en la discusión de crimen organizado o de bandas ilegales, poder hacer esos trámites.
1: El match de nombre,
0: exactamente, policial, toda esa información que en un minuto se intentó hacer y que se frustró. Voy a una discusión del día de ayer que también tiene que ver con la política exterior. Ese fue un logro, pero hubo también hay una crítica en curso bien grande respecto de en la discusión sobre cuál ha sido la actitud, la respuesta de Chile frente a la aplicación de este nuevo arancel del 12,5% a la industria exportadora nacional de parte de los Estados Unidos. Ayer habló el embajador de Estados Unidos en Chile, Brandon Jude, y me llamó mucho la atención el tono en la declaración que marcó, cómo se fue contra los ministros que han criticado el actuar de Estados Unidos. Lo que dijo el diplomático es que esto dificulta las negociaciones en curso a cargo de la Subsecretaría de Relaciones Económicas, que es la que lleva Paula Esteves. Pero fue muy duro la discusión. Me llama la atención porque no había escuchado a un embajador metiéndose con figuras concretas que tenía que ver. Claro, los ministros, había un desorden sin ninguna duda en el gobierno respecto de las declaraciones del canciller por una parte, que ha puesto paño frío, y las declaraciones del ministro de Defensa, que fue el primero, del ministro de Agricultura,
1: que fue muy duro,
0: que claro, y lo hizo demasiado coloquial, cuando uno dice una chiva, uno no dice respecto
1: en el estilo del ministro de Agricultura, más bien, que le hemos conocido siempre. Me hizo recordar, ¿sabes a quién? Al embajador que tuvo China antes, que también sentía yo que se pasaba más allá de lo que corresponde un embajador, y que te acuerdas que acostumbraba cruzarse cartas en el diario y con declaraciones bien duras. Bueno, me hizo recordar eso. Esto también para mí fue llamativo, que llegara tan allá. Dijo que era muy decepcionante, lo reitero, que haya negociaciones en curso y que hubiese ministros que no tienen nada que ver con la negociación que estuvieran haciendo comentarios, y que no le gustó que hablaran de que era una farsa esto de los argumentos que se entregaban para ponerle las sanciones sanciones a Chile que podía afectar las conversaciones. Sí. No va a haber acuerdo si hay personas que hablan sobre estas negociaciones y que no tienen nada que ver con ellas, es lo que agrego.
0: Sí, es un golpe a la mesa. Se notó también probablemente en las declaraciones que hizo el canciller Pérez Mackenna tratando de marcar la cancha y diciendo que la cancillería es la que lleva la estrategia por aranceles. Yo creo como bajando ahí, pero esto demuestra también algo que se ha mostrado en los últimos días, un choque o un desorden al interior del gobierno.

0: En este tipo de cosas, o sea, debería haber sido una sola bajada. Las políticas internacionales son políticas de Estado.
1: O sea, los periodistas tenemos derecho a preguntarle a todos los ministros si queremos hacerle la misma pregunta, pero ellos, claro, tienen que decir: este tema yo no lo llevo, lo ve Cancillería, entregar la respuesta respectiva, y eso muestra que no había un orden previo respecto a esa situación. Por último, quería mencionar, bueno, hay varios temas que no vamos a alcanzar a abordar, pero uno de ellos que se hizo el nuevo test a este ex subsecretario de Hacienda, Juan Pablo Rodríguez, volvió a salir positivo el test de que se había hecho sobre consumo de drogas y que le volvió a salir positivo. Él lo cuestiona, él dice que no es cierto que él no había pedido la contramuestra, pero él quería hacerlo en otro laboratorio porque él siente que ese se equivocó. Ayer volvió a incluso subió un video donde dice: puedo jurar que yo no he consumido nunca drogas, pero quiero que lo haga otro laboratorio, y este laboratorio puede estar siendo contumaz, es decir, estar insistiendo en su error al volver a decir que es positivo, así que la situación allí queda en el aire.
0: Claro, es un choque entre la versión del ex subsecretario de Hacienda, porque le da doble positivo en este test de droga, claro. y la razón por la cual el laboratorio salió y explicó por qué no le podía pasar la muestra para que sea la contramuestra en otro lugar, porque no puede perder finalmente, ¿no?
1: La custodia
0: y no solo la custodia, sino que el seguimiento de este examen. Es un laboratorio importante, es un laboratorio que trabaja con las autoridades de gobierno y que notificó formalmente al Senda sobre el rechazo a esta solicitud presentada por Juan Pablo Rodríguez, el subsecretario de Hacienda, para derivar su contramuestra a examen de droga. Brevemente, ojo con Carabineros, se está abriendo una situación muy compleja para el general director de Carabineros, Marcelo Araya, por la situación de su señora, de su esposa, y están pidiendo investigación externa para estas cirugías. 4 cirugías se hizo la esposa del general director de Carabineros al interior del hospital de Carabineros, y este caso fue entregado por El Mostrador sobre estas cirugías que ella se habría realizado. Y también hay muchas denuncias de abogados que dicen: bueno, yo represento a Carabineros y han esperado meses, 5 o 6 meses para una cirugía,
1: es que
0: y
1: no
0: la esposa
1: ser.
0: Del director
1: es que si es así, no puede ser.
0: Son cirugías institucionales, retoques institucionales le llaman ahora.
1: El ministro Barraud le preguntaron ayer, dijo que era grave y que esto se tiene que aclarar a la brevedad. Son las 7:15.
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1: John, te saludamos. España es noticia mundial por lo que ha ocurrido en Ceuta. ¿Cómo nos puedes describir, para quienes no entiendan, lo que allí se ha vivido ayer y por qué ocurrió y no ocurrió antes? ¿Cómo estás? Muy buenos días.
3: Hola, buenos días, Gerardo. Buenos días, Claudia.
0: Buen día.
3: Efectivamente está España en el ojo de los informativos del New York Times, abriendo con España. Ahora mismo el presidente del gobierno español, Pedro Sánchez, está en Ceuta, se ha trasladado allí con el ministro del Interior y acaba de dar una conferencia de prensa en la que ha denunciado lo que él ha definido como una violación de la integridad territorial de España, después de que miles de marroquíes y magrebíes, pero en su mayoría marroquíes, cruzaran a nado la frontera entre Ceuta, la ciudad española de Ceuta, y el Reino de Marruecos. Para que ustedes sepan, la situación es: España tiene 2 ciudades en África, en el continente africano, en el norte de Marruecos, Ceuta y Melilla. Estas 2 ciudades fueron fundadas en 1400, incluso mucho antes de que existiera el Reino de Marruecos. Son 2 enclaves comerciales que fundó en su momento España ahí y cuya soberanía ha mantenido hasta hoy. Pese a que mucha gente de pronto piensa y dice: pero esto son colonias, esto data de la época colonial, es como si España tuviera, por ejemplo, Valparaíso, la ciudad de Valparaíso fuera española. No, esto es sencillamente, en esa época, en esa parte de África, no existía un poder político concreto, no se había creado el Reino de Marruecos, que se creó recién en el siglo XIX, y España tenía estas ciudades, estos enclaves. Bueno, estas ciudades han quedado rodeadas ahora por el Estado marroquí. Existen unas fronteras y existen unos acuerdos, pero de vez en cuando pasan estas avalanchas humanas. Por una serie de razones, ocurrieron en 2021, han ocurrido también en la ciudad de Melilla y en Ceuta, donde la frontera es realmente difícil, porque estamos hablando de que la frontera está puesta en medio de una playa y, como ustedes comprenderán, la valla fronteriza no puede entrar mucho en el mar porque las profundidades inmediatamente hacen imposible poner ahí una valla o una frontera física, y entonces muchos marroquíes se lanzan al mar con un simple flotador y cruzan a la playa española. existe una normativa por la cual si un marroquí es sorprendido haciendo esto puede ser devuelto por la frontera inmediatamente.

0: Exactamente. Esa legislación fue puesta en cuestión por el Tribunal Supremo de España, que dijo que si la persona cruzaba un puesto fronterizo, podía ser expulsada automáticamente. Pero si la persona cruzaba sin encontrar una oposición física, es decir, si cruzaba nadando, por ejemplo, y salía en la playa española, no podía ser expulsada inmediatamente. Había que seguir un procedimiento mucho más complejo que implica identificar si esa persona de dónde es, que muestre su pasaporte y si no lo tiene hay que tratar de identificar su nacionalidad y sobre todo una cuestión importante, su edad. Si es menor de 18 años no se le puede expulsar y España se tiene que hacer cargo de él.
1: ¿Y ese sería el gran problema? Es decir, veía que eso sería como lo que gatilló todo esto por redes, ¿no?
0: No solo eso, que los elementos que estaban interesados en provocar esta avalancha, llámese mafia, llámese, yo no creo que haya sido el gobierno marroquí, pero sí grupos subversivos dentro de Marruecos, hicieron correr, bueno, han estado muy pendientes, esta sentencia se conoció a principios del mes de julio. El día 15 el Partido Popular presentó un proyecto de ley para tapar el agujero que creaba esta sentencia, pero el gobierno entre tanto estaba preocupado de otras cosas. Bueno, las mafias inmediatamente ya sabían dónde estaba el agujero y desde principios de julio han estado estimulando a los jóvenes marroquíes para que se echen al agua, naden hasta la costa española, naden hasta las playas españolas, que están al mismo lado, es una playa africana en definitiva, y entren en España con mayores garantías que si lo hicieran directamente caminando o de manera subrepticia. Bueno, ha sido un efecto llamada provocado por esa sentencia del Tribunal Supremo. Fíjate que desde hace unos 20 días estaban llegando. El diario ABC publicó hace 3 días una portada en la que ya sumaban 1.500 las personas que habían cruzado a nado. Más o menos en oleadas de 100, 200 personas cada día llegaban con sus salvavidas de estos de patitos, llegaban hasta la playa española y claro, era imposible expulsarlos automáticamente, había que abrirles un procedimiento de expulsión, pero no se les podía expulsar en caliente, como se dice, o sea, cogerlos inmediatamente, ponerlos de patitas en el territorio marroquí, que era como se hacía hasta antes de la sentencia. Sí.
2: Varias cosas, John. Primero, la crisis humanitaria y el colapso que puede provocar esto en una ciudad. Ayer veía testimonios de familias que estaban muy asustadas porque estaban como encerradas en su casa, teniendo el temor de que te pudieran instalar en tu casa, tomar tu casa. Estamos hablando, el ABC dice esta mañana, no 40.000, casi 50.000 inmigrantes, dice que fueron los que entraron de manera irregular. Y lo otro,
0: no lo dice el ABC, lo dice el gobierno. El propio gobierno español ha reconocido 50.000 personas. Wow. O sea, estamos hablando de que Ceuta tiene 83.000 habitantes.
2: La mitad. Una locura.
0: Ceuta tiene 83.000 habitantes. Ya han entrado 50.000. O sea, han entrado 3/4 de la población de un día para otro.
2: O sea, se vació Ceuta.
1: ¿Y qué es lo que se... ¿Hay alguna,
0: se vació Marruecos,
1: alguna solución inmediata pensando en que el tema judicial dice que no se les puede expulsar, pero aquí se irá a tomar una medida extraordinaria y expulsarlo igual porque están ocupando demasiado espacio? Entiendo que ya los centros que estaban ahí estaban colapsados y esta gente tiene necesita médico, necesita comida, necesita abrigo, necesita ir al baño, y si está pululando por la calle probablemente es una locura.
0: ¿No? Bueno, eso, pero es que lo que solución? Ha pasado hoy o sea, bueno, van a intentar poner una solución, pero ahora mismo la circunstancia, hoy es un día infernal en Ceuta. De pronto la población se ha más que duplicado. Los supermercados han cerrado esta mañana porque se han asustado.
1: Los van a saquear.
0: O sea, cuando han visto la cantidad de gente de marroquíes, jóvenes marroquíes que estaban haciendo cola para entrar, han tenido que cerrar por cuestiones de seguridad. El ejército se ha desplegado en la ciudad y es verdad que no ha habido más incidentes que algunos gritos o intercambios de groserías entre ciudadanos de Ceuta y algunos de estos inmigrantes ilegales. Pero de momento las cosas no han pasado de allí. Pero lo que estamos viendo es que están volviendo muchos de estos jóvenes, estamos hablando de 50.000 personas, están muchos volviendo. La policía acaba de informar que más o menos están regresando unos 200 por cada minuto, están volviendo a su país. O sea que hay una corriente de regreso hacia territorio marroquí. Vamos a ver, porque los que vuelvan voluntariamente, yo escuché esta mañana a uno de ellos que explicaba en inglés, decía que se volvía a su país porque les habían engañado, habían dicho que podían cruzar, iban a tener papeles y que se habían dado cuenta que no era así, que en Ceuta los supermercados están cerrados, no hay comida, no tenían dónde alojar, los centros de acogida están llenos, con lo cual él decía, me vuelvo a mi país. pero el, fíjate que el resto, una gran cantidad, los que sobre todo son menores de edad, van a insistir en quedar.

0: o van a tratar de quedarse. Esto plantea un problema humanitario enorme para una ciudad pequeña como Ceuta,
1: Sí.
0: que básicamente es un enclave militar y donde hay muchos militares y fuerzas militares, pero y el resto de las familias que viven allí son parientes, son sus familias, y que están encerradas en casa porque, o sea, yo hoy decía, el gobierno se ha negado a dictar el estado de emergencia o el estado de sitio. Pero en realidad los que han estado bajo estado de sitio han sido los habitantes de Ceuta, que se tuvieron que encerrar anoche en su casa. Hay padres que decían, tuve que meter a mis tres hijas a la casa porque no sabía qué podía pasar.
1: Sí. Varias cosas, lo que tú dices, todo el drama humanitario, pero a mí creo que hay que poner también mucho foco, John, porque la imagen es tan impresionante en las tesis que están dando vuelta respecto de por qué está sucediendo esto, además, digamos, del acuerdo, porque Pedro Sánchez veía que decía que aquí lo había achacado a unas mafias, ¿no es cierto?, por la entrada masiva de esta persona. Hay imágenes que muestran cómo se empiezan a bajar de unos camiones de basura.
0: Camiones.
1: O sea, eso no fue algo espontáneo, digamos. Eso es que alguien los llevó hasta allí. Y de ahí,
0: delante de un gendarme marroquí, además.
1: Exacto, entonces de ahí, y la cantidad de sospechas de la razón. Ayer, además, Marco Rubio le mandaba una carta al rey de Marruecos. Entonces hay acá una cantidad de tesis, de sospechas y de confabulaciones respecto de quiénes son los que están generando esto. Incluso se señalaba, pero digo, como noticia...
0: A Infantino.
1: Exactamente, a Infantino. Se decía que también esta era una represalia de Estados Unidos, de Israel, por la postura que ha tomado Pedro Sánchez respecto del caso palestino. O sea, hay todo tipo de tesis, pero que sí. Lo que te quiero decir es que esto no pareciera ser una situación espontánea.
0: A ver, yo te voy a decir que creo que esta situación es distinta a la que pasó en 2021. La de 2021 todo el mundo está casi seguro, y de hecho Pedro Sánchez lo dijo en ese momento, que ahí estuvo el gobierno de Marruecos alentando esa oleada humana. Yo creo que esta vez puede haber que en términos largos esto favorezca a Marruecos, pero creo que a corto plazo no le favorece. Entre otras cosas, porque se han dicho muchas cosas. Se ha dicho que esto es una presión porque Marruecos quiere jugar la final del Mundial de 2030 en su territorio. Y de momento las mejores perspectivas son que sea en el Estadio Santiago Bernabéu, en España. Y que esta sería una manera de presionar para que España renuncie a organizar la final. Bueno, como tú comprenderás, ninguno de los dos países, la imagen de ninguno los dos países va a salir bien librada de cara a ese Mundial de 2030. ¿Quién va a pensar en ir a jugar tranquilamente a un país donde uno invade, la población de uno invade la población del otro, el territorio del otro? O sea, nadie. O sea, que los dos países salen perdiendo de cara al Mundial, aunque Infantino ayer estuviera con el rey Mohamed en Marruecos. Ahora, ¿qué pasa con por qué yo te digo? Yo creo que hay elementos, es verdad que llevaban viniendo 200 nadadores a raíz de esto. Para mí me parece que la sentencia del Tribunal Supremo Español generó un efecto llamada, que primero era pequeño, pero que ayer se aceleró. ¿Por qué? Porque hubo una serie de mensajes virales en las redes de WhatsApp marroquíes diciendo, aprovechen ahora porque los españoles ya se han dado cuenta que ahí hay un agujero y lo van a tapar. Ayer había una gran concentración de chicos marroquíes en Castillejos, que se llama Castillejos, pero es una ciudad marroquí, está en territorio marroquí. Y en Castillejos, porque el rey Mohamed celebra allí el aniversario de su acceso al trono. Y entonces había una especie de festejo popular. Y esa gente de pronto empezó a caminar en dirección a España. Pasó lo mismo la vez anterior, en 2021, cuando se dijo que Messi jugaba en el estadio de Ceuta y que se podía entrar gratis a ver el partido. Y un montón de personas fueron a cruzar la frontera avasallando a las fuerzas de seguridad española. En fin, que hay muchas teorías, pero yo te digo, yo creo que esta vez ha habido un elemento azaroso, aleatorio en todo esto. Bien.
2: John, antes de despedirnos, breve una pincelada. Naciones Unidas lo hemos estado mirando de acá. Tú también allá, ha habido información respecto a la elección del nuevo secretario general de Naciones Unidas, donde Chile tiene intereses. Está Michelle Bachelet allí.
0: Sí, efectivamente, ayer se produjo una de las primeras votaciones, una votación de aproximación sobre los siete candidatos en el Consejo de Seguridad de las Naciones Unidas. Y ahí Bueno, pues Michelle Bachelet, según la información de una serie de, organizaciones de medios de comunicación especializados en diplomacia, aseguran que quedó cuarta en esta votación, lo cual prácticamente la descartaría. De hecho, existe una norma no escrita que dice que los que no hayan quedado entre los tres primeros se suelen retirar en esta categoría. Había siete candidatos, Bachelet quedó cuarta.

0: En primer lugar, lo habría ocupado Rebeca Greenspan, la ex vicepresidenta de Costa Rica, que habría obtenido 10 respaldos y solo un voto de rechazo en el Consejo de Seguridad. Greenspan es una burócrata internacional de larga trayectoria. Esta persona ahora mismo está a cargo de la UNCTAD, pero antes de ese cargo fue la secretaria general iberoamericana, el cargo antecesora de Andrés Alamán. Y es la persona que desde ese momento ya contaba con el apoyo de una serie de partidos políticos, sobre todo del gobierno español, de la Internacional Socialista, que estaban muy interesadas en promover su candidatura. Es una persona que tiene muchos contactos. En tercer lugar habría quedado el argentino Rafael Grossi, que es el jefe de la Organización Internacional de Organización de Energía Nuclear. Y en segundo lugar habría quedado otra mujer, Caroline Rodríguez Virquet, de Guyana, que fue una de las sorpresas. Ella obtuvo 9 respaldos y 2 rechazos. Bueno, esta presencia de 2 mujeres entre los 3 primeros hace muy difícil que Michelle Bachelet siga adelante.
1: O sea, estaríamos esperando, tú dices, que se bajara.
2: La formalidad diría eso,
0: sí,
2: por lo que
0: yo creo que ella, junto con Olara Otunnu de Uganda, María Fernanda Espinosa de Ecuador, Macky Sall de Senegal, que obtuvieron menos votos que ella, y Michelle Bachelet, que obtuvo 6 respaldos y 5 rechazos. 5 rechazos,
2: Es mucho.
0: Pues tendrían que bajarse.
2: Sí. John, te damos las gracias.
1: John, buen fin de semana. Muchísimas gracias.
0: Que estén muy bien.
2: Hasta luego. Gracias.
0: Mucho.
2: Chao. 7:29, nos vamos a la pausa.
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1: 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Una pausa y volvemos. 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
10: 7 de la mañana con 34 minutos, estamos de regreso aquí en Primera Pauta para hablar de temas de actualidad. Lo habíamos dicho que uno de los hechos que causó más noticia ayer fueron las declaraciones del embajador de Estados Unidos en Chile, Brandon Judd, quien fue bastante duro contra ministros chilenos que habían opinado respecto al alza de aranceles que había realizado Estados Unidos del 10 al 12,5% a algunas naciones, incluidas Chile, y que eso podría afectar las negociaciones, dijo, o hacer que definitivamente fracasaran estas nuevas conversaciones que se tienen con ese país. Para hablar respecto a esta situación y más, tenemos a Juan Gabriel Valdés, ex canciller y ex embajador de Chile en Estados Unidos, a quien le damos las gracias, nos responda tan temprano en la mañana. Juan Gabriel, qué gusto tenerlo con nosotros. Claudia y Gerardo, les saludamos. Buenos días.
11: Mucho gusto, Claudia y Gerardo, un gusto estar con ustedes como siempre.
12: También decimos lo mismo. A ver, Juan Gabriel Valdés, usted conoce muy bien la política norteamericana, conoce muy bien la política exterior de Estado, digamos, de Chile. Fue bien impresionante las declaraciones del embajador de los Estados Unidos respecto de las declaraciones que han hecho ministros del gobierno respecto de los aranceles. Bueno, el ministro de Agricultura habló de que esto era una chiva, finalmente. Pero ¿cómo observó usted ayer este ni siquiera tironeo, este encontrón de porque un embajador de los Estados Unidos en Chile marcó pauta, puso un dique, fue bien categórico, ¿corresponde?
11: Yo creo que es un hecho bastante lamentable. Pienso que el embajador Judd no ha entendido bien de que no es parte del sistema político chileno. Él no forma parte del debate político. Él tiene que informar a su gobierno de lo que declaran las autoridades chilenas y recibir instrucciones que transmitirá la Cancillería, pero no es parte de un debate político nacional. Y menos aún en tono de amenaza. Y creo que eso ha llevado a varios embajadores de Estados Unidos en el pasado a darse cuenta de pronto que están equivocados de país y que no están hablando en un país menor al cual pueden haber estado acostumbrados históricamente a tratar de otra manera. Chile es un país que se respeta y los ministros podrán estar correctos o no en sus apreciaciones. Yo creo que no es buena idea de que los ministros participen colectivamente en el debate de un asunto tan complejo como es una negociación comercial de Chile con Estados Unidos. Y ese es otro tema. El tema está en que el embajador tiene que entender sobre todo que él no forma parte del debate político chileno, y creo que le ha costado porque ya es la tercera o cuarta vez que lo hace.

0: Sobrepasa, para entenderlo, sobrepasa totalmente las atribuciones que corresponde al desempeño de un embajador, en un representante diplomático en otra nación.
1: Yo creo que es así. Yo creo que las normas en general han sido seguidas históricamente. Yo me acuerdo muy bien hace muchos años atrás, de un país en que un embajador que se llamaba Corri

0: El canciller de la época se llamaba Gabriel Valdés. Y cuando el señor Corri declaró eso, el señor Valdés le contestó: lo que natura non da, diplomacia non presta. Y por lo tanto, la discusión quedó ahí, porque efectivamente había un problema serio con la manera como el embajador enfrentaba su trabajo. El embajador Jad ha hecho muchos aportes al debate, a la relación entre Chile y Estados Unidos. Creo que es una persona extraordinariamente bien intencionada. Lo siento que de pronto, por distintas razones, entra en el debate político cuando no debería. No
1: Ya,
0: por ahí.
1: ahí, Juan Gabriel Valdés, ok, puede pasar, usted dice no corresponde que un embajador, menos además me imagino de un país tan grande y tan poderoso como los Estados Unidos, intervenga en política nacional. Hemos tenido también casos del embajador, un embajador chino que también avanzó y corría el cerco en varias ocasiones. Quiero decir que en Chile esto ha pasado en otros momentos.
0: Yo habría dicho exactamente lo mismo respecto al embajador chino.
1: Por eso.
0: Está seguro.
1: Y mi duda es si lo que corresponde entonces acá es que el gobierno chileno le haya parado el carro, como se dice en buen chileno. ¿En qué sentido de si corresponde que también la Cancillería haga un requerimiento, una nota de molestia respecto de las actitudes del diplomático? Porque lo que vimos es que el canciller dijo, la política exterior la veo yo, pa, listo, como que se instala en sí mismo, pero ¿correspondería una nota de protesta de parte de Chile?
0: No, yo no voy a opinar sobre una cosa tan compleja porque el ministro tiene una visión que yo no alcanzo a tener, informaciones que yo no tengo. Ahora, yo sí creo que el ministro tiene razón cuando dice que no pueden haber varios ministros participando en un debate de esta naturaleza. Y creo que es importante que la Cancillería recupere lo que ha sido siempre su trabajo, es el expresar la opinión del presidente de la República, que es quien conduce la política exterior de Chile. Para eso está el ministro. Ahora, si el ministro se queda callado y no habla de un tema, obviamente que abre la puerta para que otros lo hagan. Y creo que uno de los problemas que hay hoy día es que la Cancillería está en un estado como de sopor, esa da la impresión, y esa situación no es justa, primero porque sé que no es así la cantidad de funcionarios de calidad que tiene la Cancillería, pero en segundo lugar porque no le conviene a Chile que el canciller esté callado cuando ocurren situaciones tan complejas como la que ocurre en torno al 12,5% que aplica Estados Unidos a Chile.
1: ¿Y el canciller ha mantenido silencio, dice usted?
0: Bueno, llegó tercero, digamos.
2: Claro,
0: Primero hablaron el ministro de Agricultura y de Defensa, después habló el embajador de Estados Unidos, después habló él.
2: bueno, ahora en las últimas horas habló la Cancillería y dijo que ellos son los que llevan la estrategia por el tema arancelario y que es la Cancillería. Probablemente, dice usted, preventivamente faltó que ningún ministro se pronunciara al respecto, que entendieran que ellos no tienen que pronunciarse y decir que eso lo lleva Cancillería. Es así lo que correspondería, ¿no?
0: Eso es lo que corresponde a lo que ha sido tradicional. Y por lo tanto, cuando hay una situación de naturaleza, de esta naturaleza, siempre es una decisión del ministro. Yo respeto las decisiones que existan, pero como una persona que ha tenido responsabilidad en esto, también tengo el derecho a opinar. O sea, si efectivamente el ministro considera, como la mayor parte de los chilenos, que es sorprendente que él vaya a Estados Unidos, tenga una muy buena conversación aparentemente con el secretario Rubio, en los 4 o 5 días después que le ha declarado que tenemos un socio principal, principal, principal, con varios otros adjetivos, resulta que el socio principal nos sube el arancel a 12,5%. Y eso necesita una explicación inmediata, no tener 4 días de reflexión para que todo el mundo opine antes que él, obviamente que genera una disminución del rol de la Cancillería en el país.
1: Que genera, perdón, bueno,
0: Una
1: que
0: disminución del
1: ah,
0: rol, una
1: una disminución,
0: disminución del
1: ya, perfecto.
2: ¿Y usted coincide entonces con quienes han sido críticos con el trabajo de la Cancillería por lo que ha ocurrido, que ha faltado acción? Han habido columnas en torno a eso, ¿no? La forma de cómo tiene que enfrentar el cargo el canciller Pérez Mackenna.
0: Mire, yo más que referirme al canciller, prefiero referirme a lo positivo. Yo tengo una enorme confianza en la dirección de la SURREI. La Subsecretaría de Relaciones Económicas Internacionales. Yo fui director de la antigua DIRECON y me tocó negociar muchos de los acuerdos de libre comercio que hoy día tiene Chile. Y el equipo de profesionales que hay ahí tiene una alta calidad y estoy seguro que está haciendo lo que tiene que hacer. Pero para eso necesita espaldas políticas, porque muchas de estas situaciones se producen y no es a los técnicos de explicar qué es exactamente lo que están negociando, porque obviamente lo que están negociando es necesario, muchas veces es muy complejo. Lo que sí he comprobado yo, con informaciones que he recibido, dos cosas. En primer lugar, que el ministro Espéreme aquí en

0: sí habló con el secretario de Estado Rubio del tema de los aranceles. Sí
1: ¿Ya?
0: lo habló. Y por lo tanto, si lo habló, debería haber dicho que lo habló, a mi opinión, porque efectivamente el país se quedaba perplejo de lo que había sucedido y debería haber aclarado una cosa muy, muy importante, que es que la negociación continúa, que es algo que también dijo el embajador Chad, y lo cual dijo la verdad. Está continuando la negociación, perdón, y es importante que los chilenos sepamos que esas negociaciones son complejas y que no deben ser intervenidas. Esto todavía justifica más la crítica a los ministros que intervienen sin tener conocimiento exacto de lo que está ocurriendo. Y es cierto de que eso no ayuda, pero eso en ningún caso justifica ni la intervención política del embajador americano, ni tampoco justifica el silencio del ministro de Relaciones Exteriores, que debe haber explicado exactamente cuál era la situación.
1: Juan, usted escucha a Juan Gabriel Valdés, ex canciller y además ex embajador de Chile en Estados Unidos. Algunos han ido, si vamos al origen de esto, ¿no? Que es el alza de arancel. No todas las naciones lo recibieron y las que no lo recibieron, dice, es porque explícitamente ellos a nivel interno dejaron excluidos la importación de productos donde Estados Unidos tiene la mirada por posibles trabajos forzosos. Y Chile en eso se pudo haber equivocado. Y no es ahora, no es hace 2, 3 meses, sino que hace un largo tiempo que Chile debió haber explicitado y no en esas industrias haber adquirido productos que pueden estar bajo trabajo forzoso. ¿Cree que pudo haber habido allí una deuda, una deficiencia?
0: Esa es una cosa a discutir por expertos en el tema. Yo he escuchado abogados que sostienen que esto está perfectamente garantizado en la ley chilena y, por lo tanto, no es tampoco la opinión de otros países sobre nuestro sistema legal lo que tiene que obligarnos a cambiar los sistemas legales. Nosotros tenemos protección en contra del trabajo esclavo, no cabe la menor duda. Pero a mí me preocupan las intenciones detrás de esto porque yo tampoco uno puede pensar de que los chilenos somos de una ingenuidad tal que pensamos que le ha venido a Estados Unidos una súbita alarma y tremenda sobre la cantidad de trabajo esclavo que hay en el mundo. Aquí hay intereses políticos y hay intereses geopolíticos.
1: Sí, claro.
0: No cabe la menor duda que detrás de toda esta historia está China y la lucha entre Estados Unidos y China por controlar sistemas de precios y
1: Sí,
0: inversiones.
1: volvemos a quedar ahí
0: ¿Cuánto?
1: como jamón del sándwich. Pero Juan Gabriel Valdés, en su experiencia como ex canciller, como ex embajador en Estados Unidos, conociendo la política exterior, es lo siguiente. Cuando llegó el embajador norteamericano a Chile, marcó claramente una crítica respecto del gobierno anterior de Gabriel Boric, que no ahorró, digamos, crítica respecto del gobierno y de Donald Trump. Entonces se decía fue una mala relación, porque el presidente Boric marcó una relación quizás cordial, pero crítica. En el caso del presidente José Antonio Kast, no. Recordemos que él fue a Estados Unidos, ha tenido un guiño en los Estados Unidos. O sea, la relación es muy distinta a la que tuvo. Y lo dijo el diplomático cuando llegó a Chile. Entonces, la pregunta es, ¿no era tan cierto de que era un socio estratégico Estados Unidos? ¿No era tan cierto de que había hecho un cambio en las relaciones con Chile porque había habido un cambio de gobierno más proclive o que y podía prometer una mejor relación? ¿No era tan cierto eso? ¿Para Estados Unidos no valen esas simpatías?
0: No valen. Yo creo, en primer lugar, lo siguiente. Es evidente que Estados Unidos no solamente tenía un cambio de gobierno, sino que está teniendo progresivamente un cambio de régimen. El rol del Estado y la manera como se relacionan las autoridades del Estado con el mundo exterior no se compadece con lo que fue históricamente. Estados Unidos se ha salido del sistema multilateral, no le interesa. Si se mantiene adentro es porque no puede salirse en algunos casos, pero naturalmente no considera e incluso desprecia muchas de las instituciones que se crearon después de la Segunda Guerra Mundial y que le dieron orden al mundo y al planeta y a las relaciones entre nosotros, entre los países, en Naciones Unidas y en otras partes. Entonces, lo que tenemos que asumir es eso, en primer lugar, porque en Chile había una especie de resistencia a pensar que eso es así. La peor expresión de esa resistencia a pensar que esto es así es creer de que porque el presidente Kast representa una franja ideológica particular, eso va a ser aplaudido de pie en Washington y va a llegar entonces en mejores condiciones que otros países que tienen otras perspectivas. Eso es un error político, es una falta de comprensión de lo que sucede. Y por lo tanto, podemos aquí llegar a una situación paradojal, que es que el presidente Boric haya tenido mejores relaciones que las que tenga el presidente Kast, si esto sigue así. Entonces, naturalmente que yo creo que aquí ha habido una desmesura en el sentido de personas que no conocen esta

0: Osorio, yo me vi mismo sujeto a críticas absurdas. Absurda. Hay gente que todavía sigue sosteniendo que yo apoyé a Kamala Harris, como si un.
1: Sí,
0: Y esto causó daño
1: que había
0: aquí.
1: ido un acto, y eso lo
0: No, no
1: recuerdo
0: fue
1: que lo
0: la.
1: leí por ahí.
0: Fui a la famosa convención del Partido Demócrata, que es una cosa a la cual van 80 embajadores aproximadamente, términos de número. Pero lo que quiero decir con esto no es llamar la atención sobre el hecho mismo, sino que si alguien pudiera pensar en Estados Unidos que esto podía incidir en la relación entre Chile y Estados Unidos, como si el Partido Republicano estuviera vigilando lo que hacen los embajadores cuando van a reuniones, es una cosa que muestra simplemente el total desconocimiento de lo que ocurre en ese país. Lo digo porque fue famosa la crítica al presidente Boric y a mí mismo en esa época. Y eso asumía de que tan pronto llegaran los equipos negociadores en Estados Unidos del presidente Kast, los americanos se iban a poner de pie a aplaudir en voz alta y decirle: ustedes se olviden de los aranceles porque los vamos a ayudar de inmediato. Eso es ridículo, no pasó y no iba a pasar. Estados Unidos tiene, y el presidente Trump en particular, tiene una obsesión con los aranceles. Lo decía el año pasado a
1: Sí,
0: un
1: Juan Gabriel.
0: gran. Cuando decía de que la palabra arancel es la palabra más bella que conoce en el idioma inglés.
1: Es que probablemente lo que usted afirma confirma la regla, ¿no? Que no era ni una situación de que nos dieran vuelta la espalda en el gobierno anterior porque ideológicamente estaban mucho más distantes, ni que ahora nos abrazan porque estamos ideológicamente mucho más cercanos. Estados Unidos responde a sus intereses como toda potencia. Ellos hacen
0: Muy
1: su
0: bueno.
1: negocio y nada más,
0: Así
1: ¿o
0: es.
1: no? ¿Sí?
0: Es así, y en particular hoy día, en que el presidente Trump está tratando de eludir una orden de la Corte Suprema que le prohíbe, de alguna manera, establecer aranceles sin el apoyo del Senado, del Congreso. Eso es así. Y ahora, este argumento que se da hoy día del trabajo forzado va a ser cambiado tan pronto sea necesario y la Corte Suprema intervenga por algún otro argumento para mantener los aranceles.
2: Sí, es Juan Gabriel Valdés, ex canciller de Chile en Washington. Brevemente quiero llevarle el tema a Michelle Bachelet, porque está en un tema, es un tema que está hoy día en pleno debate, producto, digamos, de esta votación que se ha hecho y que se dice que ya queda en cuarto lugar. Conversamos tempranito con el periodista John Miller y decía: mira, normalmente lo que sucede es que van quedando los primeros tres. Entonces, ¿qué significa esta situación, este traspié para Michelle Bachelet en su carrera hacia la Secretaría General de la ONU?
1: Decía que, perdón que
2: Sí.
1: complemente, decía que tradicionalmente los que no salen en esta primera votación, dentro de los primeros tres, del cuarto hacia abajo, empiezan a
2: A irse,
1: presentar,
2: a
1: a irse,
2: renunciar.
1: a bajarse.
0: Bueno, yo no voy a entrar a calificar esa opinión porque han habido esos casos y otros casos también. De pronto incluso han surgido personas que no estaban en las listas y que no estaban ni primero, ni segundo, ni tercero y aparecieron de pronto como un caballo eterno, digamos, en la carrera. Ahora, esta es la primera de las varias ocasiones en las cuales los países del Consejo de Seguridad van a expresar sus opiniones sobre cómo se desarrolla el tema. Yo creo que efectivamente no es un resultado que nos gusta, ni mucho menos. Pero yo quiero decir dos cosas aquí, porque yo creo que los análisis sobre la elección misma son muy artificiales, porque los datos que se dan son muy parciales, no sabemos quién votó qué, no sabemos cuál es la importancia de los países que dicen que discourage, que no apoyan, de alguna manera no fomentan la candidatura. Aquí hay dos temas. El primero, que yo lo he señalado ya de manera muy clara, este es el hecho más vergonzoso en la historia diplomática del de Chile. Yo no conozco ningún caso y no he visto nunca una situación como la que se ha ocurrido aquí. El gobierno de Chile decidió retirar la candidatura de una persona que fue dos veces presidente de Chile y que tiene mayor prestigio internacional que cualquier otro chileno o chilena en el momento actual. Eso no se olvida, no se va a olvidar nunca. Y en segundo lugar, va a tener consecuencias y está teniendo consecuencias, porque naturalmente que cualquiera que haya viajado con la presidenta en la enorme gira que ha tenido recientemente para esta competencia de Naciones Unidas, sabrá de que la pregunta primera es: ¿y qué pasa que China no la apoya?
1: Juan
0: Eso
1: Gabriel,
0: es una.
1: entonces quiero entender, perdón, porque estamos en la hora que ahora se podría adjudicar a José Antonio Kast como responsable por la derrota, posible derrota de ella.
0: Bueno, a mí me parece que si hay alguna persona responsable sobre eso, sobre lo que está ocurriendo, es él. Porque efectivamente tiene que ver con el apoyo. El apoyo de Chile es un factor importante. Yo lo he dicho permanentemente, hay momentos en que a lo mejor otros no lo han dicho, porque efectivamente el entusiasmo que produce la presidenta fue muy importante, pero tengo que decir otra cosa más, perdón.
1: Sí.
0: Yo estoy como chileno admirado y agradecido de Michelle Bachelet, que ha hecho un trabajo extraordinario durante los últimos meses para mostrar lo que Chile cree y lo que Chile ha creído históricamente como Estado, de lo que debe ser el sistema internacional, de lo que deben ser los derechos humanos, de lo que debe ser el respeto a la Carta de Naciones Unidas. Creo que ese mensaje está, ella lo va a mantener y lo va a encarnar durante el próximo periodo. Por lo tanto, mi gratitud personal como chileno a la presidenta Bachelet por lo que ha hecho.
2: Juan Gabriel Valdés, ex canciller de Chile, ex canciller y además ex embajador de Chile en Washington. Un gusto como siempre, Juan Gabriel Valdés, y muy
1: Ha sido muy
2: agradecidos.
1: amable. Hasta luego.
2: Que esté muy bien.
0: Hasta
2: Chao,
1: Chao. Son
2: gracias.
1: las 7:53.
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2: Francisca Vargas, muy buenos días. ¿Qué se viene? ¿Qué trae entre manos, doña Francisca?
1: Hola, Fran, buen día.
4: Buen día, Clau. Buen día, Gerardo. A ver, ¿qué traigo entre manos? El orgullo por lo que realizó O'Higgins y me meto en Copa Sudamericana, porque la verdad es que más allá de que sabíamos que O'Higgins ante Boca Juniors en esta vuelta de los playoffs entraba en desventaja, era solamente un gol, tenía que remontarlo, y la verdad es que desde ese punto de vista el objetivo se cumplió. O'Higgins le ganó a Boca Juniors, pasa que, insisto, por el marcador de la ida fueron a una definición a penales y ahí es donde Boca termina ganando por 4-3. Fue un partido intenso, fue un partido en el que el equipo de Lucas Boaglio no tuvo cambios respecto a lo que había sido ese partido en Buenos Aires allá en la Bombonera. Y fue un partido también, me parece, bastante, bastante emotivo para los hinchas, porque se despidieron los dos mejores jugadores que ha tenido Higgins en los últimos dos, incluso tres años. Y me refiero a Francisco González, que ya se había confirmado que iba a irse al Cholos de Tijuana. Pero durante esta semana salía la información de Martín Sarrafiore y existió un acuerdo de palabra para que él pudiese partir al Atlante también. Y se confirmó ayer. De hecho, le preguntan a Martín Sarrafiore si este era su último partido y él lo confirma. Así que va a ser interesante ver como uno de los mejores equipos en términos de rendimiento colectivo, más allá de lo que pase en la Liga de Primera, pero sí a nivel internacional, puede rearmarse, porque una cosa es buscar reemplazantes y otra cosa es seguir potenciando el equipo para terminar más arriba en la tabla también.
1: Sí, no, a mí me pareció bien, vi parte del partido y me parece que O'Higgins hizo más que un buen desempeño y bueno, los
4: un
1: penales.
4: Un Boca normalito.
1: Oye, normalito y para abajo, ¿ah?
4: ¿Eh? Normalito,
1: o sea, no,
4: sí.
1: O sea, no, tú, no era Boca, por así decirlo, al menos
4: para
1: el que era en los 90. Oye, la FIFA ayer tenía un desorden, una guerra interna, pero fratricida. Era una cosa horrible lo que veíamos, era el Festival del Comunicado ayer, por esta idea de privatizar, por así decirlo,
4: sí,
1: vender parte del Mundial por parte de Gianni Infantino.
4: Mira, y sigue la polémica, me parece, porque claro, después de esta idea de permitirle al menos a inversores privados tener participación en estas competiciones, bueno, la FIFA dice no es vender la Copa del Mundo, pero ya son tres al menos las federaciones de Europa, Asia, que están pensando en una especie de boicot, podríamos decirlo de alguna forma, porque son tres de las seis confederaciones que integran la FIFA que dijeron, a ver, nosotros nos oponemos absolutamente a que esto suceda. Una de ellas es la UEFA, está la CONCACAF también. Son varias ya las que dicen, a ver, nosotros nos vamos a restar de estas competencias si es que ellos finalmente prosperan en esta idea. Nosotros no les vamos a entregar el apoyo. De hecho, la UEFA tiene 55 votos, la CONCACAF 35, la AFC tiene 46, y eso significaría que la mayoría, al menos hasta ahora, no la estaría todavía logrando Infantino. Así que vamos a ver qué es lo que termina sucediendo, porque insisto, la FIFA dice nadie está vendiendo el fútbol y dijeron que esta especie de consulta que se está realizando a ver si logran tener quórum está perturbado por informaciones erróneas
1: Bien.
4: En los medios. O sea, le echaron la culpa a la prensa.
1: Para varias. Fran, por último, ¿hay fecha, algo que recomendar? A lo mejor ambas cosas cuadran ahí.
4: Mira, hay bastantes cosas al menos que tenemos que recomendar. Sin duda uno de los imperdibles calza con la Liga de Primera. Mañana 12:30, Cobresal con Unión La Calera. Son los dos equipos que están en puestos de descenso. El que gane se acerca un poco más a la tarea de salir de la parte baja, pero siguen estando complicados, así que para que estén muy atentos a lo que suceda. En esa misma línea, el domingo, pero a las 5:30, Santa Cruz en el ascenso se mide con Santiago Wanderers. Wanderers que está peleando arriba, Santa Cruz que está peleando por sumar bastante y no quedar en el último puesto en el que está Rangers y no descender, así que va a ser un partido interesante. Y en la línea del partido de O'Higgins, el domingo a las 4 de la tarde juega Newell's con Boca. Vamos a ver si es que le sirvió de algo.

0: Hubo a este Boca que, por supuesto, ayer contó con la presencia de Juan Román Riquelme en el estadio. Si le sirve o no el triunfo, y vamos a ver también qué pasa con los chilenos, porque ayer Carlos Palacios no viajó.
1: Ni siquiera viajó. Bueno, Fran, te damos las gracias, ¿eh? Y nos reencontramos el lunes.
0: Que estén muy bien, chao, chao.
1: Chao, son las 7:58.
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3: Vamos cerrando esta primera pauta cuando son 7:58 de este último día de julio, viernes 31. 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
3: Bueno, cerramos esta primera pauta. No se vaya. Seguimos con más análisis en Pauta de Análisis. Gracias.
1: Que esté muy bien. Chao.
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9: 8:05 de la mañana, viernes 31 de julio. Siguen las lluvias en la zona centro y sur de nuestro país. Hay muchos colegios que están hoy día con clases suspendidas. Y no sé si viste, Gerardo Gómez, buenos días. Algunas calles.
10: Hola, Claudia,
9: en la zona
10: del
9: Biobío, de Ñuble. Se viene una situación bien compleja.
10: No, incluso más al sur, Bahía La Unión, Futrono, ¿sí? Osorno, de cercanía a Osorno. Las lluvias han sido torrenciales y van a seguir siendo torrenciales, con una quizás en algunas zonas una pequeña tregua mañana y el domingo otro,
9: de nuevo, otro aguacero. Complejo, porque en el fondo lo que nos empieza a quedar son situaciones muy catastróficas en el norte, se vuelve al sur y por lo tanto, pensaba yo ayer, decía, bueno, el ministro Quiroz va a tener que estar muy concentrado en ver cómo va a sacar las plata de esa reconstrucción, hablar, porque son localidades que no van a poder quedar así, solo reconstruir casas. Son muchos predios, son agrícolas, hay que hacer una ayuda ahí a esos sectores que van a quedar muy golpeados.
10: Bueno, vamos a hablar de eso y más en esta edición, cuando son las 8 de la mañana con 6 minutos. Arrancamos, esto es Pauta de Análisis.
9: El canciller Francisco Pérez Mackenna precisó que su cartera, es él quien conduce la cartera y la estrategia sobre los aranceles de Estados Unidos. Sus palabras llegan luego que el embajador de ese país en Santiago, Brandon Yat, cuestionó a los ministros chilenos por cuestionar esa medida.
10: Chile y Venezuela acordaron retomar de forma gradual sus relaciones bilaterales. El canciller Francisco Pérez Mackenna aclaró que por ahora la hoja de ruta se limita a servicios consulares, documentos y pasaportes, sin incluir las expulsiones.
9: En primera pauta, el ex embajador de Chile en Washington, Juan Gabriel Valdés, afirmó que el embajador de Estados Unidos debe entender que no forma parte del debate político chileno. Cuestionó también la falta de reacción de la Cancillería ante esta controversia.
10: El Tribunal Constitucional dio 3 días a la oposición para que subsane problemas de formalidad presentados para impugnar algunos puntos de la mega reforma que impulsa el gobierno. Hay inconsistencias en los recursos contra invariabilidad tributaria y seguros a privados.
9: El gobierno aclaró que los 12 casos mencionados por el ministro de Justicia, Fernando Rabat, no corresponden a nuevos detenidos desaparecidos. Según la diputada Lorena Fríes, se trata de situaciones conocidas desde hace años y que incluso fueron objeto de investigaciones judiciales.
10: Y en otro hecho, el Mineduc suspendió las clases en 4 regiones del país por el sistema frontal. La medida rige en Ñuble, Biobío, la provincia de Huasco, la región de Atacama y la comuna de Coyhaique en Aysén.
9: El gobierno removió de su cargo a la seremi de salud de Arica, Carla Kepec, tras conocerse polémicos requisitos políticos para contratar personal en el norte. Se habría filtrado mensajes donde ella condicionaba empleos públicos a la militancia del Partido Republicano, según consignó El Mostrador.
10: Y pasando a información internacional, la avalancha migratoria desde Marruecos a Ceuta en España ha dejado al menos 19 muertos en menos de 24 horas. El país desplegó tropas y policías adicionales para tratar de controlar los cercos, cerca de 50.000 migrantes que entraron nadando a este enclave. Y en el deporte, el tenista nacional Alejandro Tabilo se instaló en cuarto de final del ATP 500 en Washington. El chileno superó al francés Tenis Atmane con 2 sets en 1 hora y 32 minutos.
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0: Son 8:08 de la mañana. Ayer hubo, y con una altísima convocatoria, Gerardo, un seminario en la Universidad de San Sebastián sobre crimen organizado. Y no era un seminario cualquiera, estaban los ministros, estaban las más altas autoridades del país, invitados extranjeros, y que tiene que ver con cómo avanza el crimen organizado, cómo opera a nivel regional. Esto no es un tema del narco simplemente, sino un negocio, mercados ilícitos. Y si hay una ciudad que conoció de esto de una manera brutal, fue Medellín, en Colombia. Y justamente de eso queremos conversar esta mañana con nuestra invitada Paulina Patiño, directora del programa Parceros de la Alcaldía de Medellín, Colombia, que estuvo también en este encuentro en Chile. Muy buenos días, Paulina. Muchas gracias por esta conversación en Pauta de Análisis.
1: Hola, muy buenos días. ¿Cómo está? ¿Está muteada, sí, para que la podamos escuchar bien? A ver, ahí.
2: ¿Aló?
1: Ahí
2: me,
1: sí,
2: me
1: perfecto.
2: Oye.
0: Sí,
1: ahí,
0: ahora sí,
1: perfecto. ¿Cómo está? Muy buenos días.
2: Muy buenos días. Muy feliz con esta invitación. Muchas gracias.
1: Bueno, usted fue invitado a un seminario sobre crimen organizado y aborda en este municipio de Medellín una arista bastante importante que tiene que ver con el reclutamiento de jóvenes por parte de las bandas, ¿no? Yo creo que todos hemos está ese diagnóstico, que hay que evitar ese reclutamiento de jóvenes por parte de las bandas, porque de ahí se nutren el crimen organizado. Una cosa es identificar, otra cosa es combatir y lograr evitarlo. ¿Cómo lo han hecho en este programa en el que usted encabeza, el programa Parceros de la Alcaldía de Medellín?
2: Bueno, como tú dices, el crimen organizado tiene muchas aristas. Y una de esas es el reclutamiento a menores. El reclutamiento a menores no solamente pasa en Medellín, esto es un tema que pasa a nivel global, esto es un problema global que tenemos en las ciudades. Y desde la Alcaldía de Medellín, el alcalde Federico Gutiérrez, que incluso este programa nace de él, se creó este programa para acompañar a niños y jóvenes que están en riesgo o que ya están dentro de estructuras criminales. Entendemos que cuando a estas bandas criminales se les quita a los jóvenes, lo primero que pasa es que ellos se quedan sin su pie de fuerza. Ellos coaccionan a estos niños y jóvenes para la comisión de delitos. Y eso definitivamente es algo que pasa en todo el mundo, porque estos jóvenes están en un proceso de crecimiento, su lóbulo frontal no se les ha desarrollado del todo. Entonces es más fácil coaccionarlos para que cometan delitos. Y sobre todo los jóvenes que crecen en lugares donde permanece la pobreza y las vulnerabilidades.
0: Ahora, tal cual tú señalas, Paulina Patiño, el crimen organizado tiene como campamento base ocupar niños y jóvenes, los llamados soldados. Lo hemos visto en México, Colombia, lo estamos viendo en Chile, en Brasil. O sea, es como el fenómeno. El tema es cómo se puede intervenir, cómo uno puede rescatar, cómo uno puede quitárselos al narco, bajo qué sueños, bajo qué horizonte, bajo qué promesas los convence, porque también se sabe que son jóvenes que hacen plata fácil, que están incluso dispuestos a morir jóvenes, pero teniendo una buena calidad de vida, que hacer el tránsito de la pobreza y morir pobre o en la carencia. Entonces, es muy complejo también salvarlos o quitárselos al crimen organizado.
2: Sí, tú tienes toda la razón. Y nosotros acá tenemos un enemigo que tiene toda la capacidad y todo el dinero del mundo, pero hay algo que el dinero no puede comprar, y es la dignidad. Estos jóvenes, cuando crecen en estas espirales de criminalidad, de violencia, normalizando el consumo, yo te digo una cosa, en Medellín la edad del primer consumo está alrededor de los 12 años. Entonces, estos jóvenes crecen en estos entornos difíciles, donde no hay cariño, no hay afecto, donde ellos sienten que ellos no importan, donde su historia no le importa a nadie. Pues lo que nosotros hacemos es dignificarlos. Devolverles y darles herramientas para que ellos sientan que su historia sí tiene esperanza. Te voy a dar un ejemplo muy claro. El joven que asesinó a Miguel Uribe, que fue un joven de 14 años, que asesinó a Miguel Uribe, un candidato presidencial, sí, en Colombia, fue un joven de 14 años con todo el perfil de Parceros. Ese joven, desde que la mamá estaba embarazada, era un bebé no deseado. La mamá fue asesinada, el papá lo abandonó, vivía con su abuela y su abuela ni siquiera sabía cuándo cumplía años. Ese joven no tenía absolutamente

0: absolutamente nada que perder. Y sus actos generaron un magnicidio que todo Colombia lamentamos. A estos jóvenes hay que darles algo que perder. Y es desde el afecto, es desde encontrar sus habilidades y ponerlas a jugar en el lado de la legalidad.
1: Paulina, ¿podría explicar un poco más ese detalle? Porque, como lo planteábamos al inicio, probablemente el Estado tiene una desventaja en las herramientas que puede entregar versus lo que puede entregar el crimen organizado. Ellos pueden entregar inmediatamente efectivo a la mano, zapatillas, fiestas, armas, autos, mujeres, drogas, todo, y de inmediato. El Estado probablemente esto lo puede hacer con menos recursos, más lento, apelando a otras cosas que son menos impactantes a la vista para alguien que necesita encontrar algo, algún sentido a su vida, ¿no? Por lo que nos explica. ¿Por dónde entran ustedes? ¿Qué es lo que le ofrecen primero y más rápido para intentar lograr este proceso que es largo?
0: Mira, nosotros lo primero que hacemos es que nosotros vamos a los barrios donde más se necesita, o sea, los barrios donde hay más hegemonía de estructuras criminales,
1: ¿Ya?
0: los barrios donde hay más droga, más índices de criminalidad. Allá nosotros llegamos y hablamos directamente con los jóvenes. ¿Con qué? Con promesas de darles acompañamiento psicológico, de acompañarlos en oportunidades de estudio, empleo y emprendimiento. Y con garantizarles que acá hay un lugar seguro, que es la Alcaldía de Medellín, que es un lugar seguro, que se creó el programa Parceros hecho para ellos, donde no los vamos a juzgar, donde los queremos acompañar. Lo que pasa es que ellos nunca, en el momento que llega Parceros, ellos nunca han sentido afecto. No todos, obviamente, pero digamos que es un factor común de jóvenes que han sido muy abandonados, que su historia no importa, y por ahí es que nosotros nos metemos.
2: Sí, Paula Patiño, directora del programa Parceros de la Alcaldía de Medellín. Me tocó estar en Medellín hace unos años en el Festival Gabo de García Márquez, que hace
0: Sí.
2: periodismo, y conocimos en ese minuto al alcalde de la época y me llamó mucho la atención lo siguiente. En los 90 Medellín era la ciudad más peligrosa del mundo. Tenemos además Pablo Escobar, el narcotráfico tomado a la ciudad, una situación muy compleja respecto al espacio público, o sea, todo lo que está descrito, los territorios tomados, el narco más importante que el Estado, y lograron recuperar a Medellín, desterrar el narco con urbanismo social. Me mostraban subir, digamos, a los cerros de Medellín a través del transporte. Pero también en ese mismo encuentro, ese alcalde nos dijo: lamentablemente, todo eso que avanzamos, estamos viendo a nuestros niños jugando en los cerros con los nombres de los sicarios de Pablo Escobar. Entonces uno se pregunta. Medellín superó esa emergencia, pero algo pasó ahí que se rompió y los jóvenes hoy día están volviendo a mirar a Pablo Escobar y a sus sicarios como un modelo a seguir.
0: Mira, yo creo que nunca han parado de verlo como un modelo a seguir. ¿Qué pasó en los 90? Se creó y se generó una narcocultura que se quedó en la ciudad y que se impregnó en todos los estratos sociales. Cualquier persona que vivimos o que crecimos en Medellín sabemos distinguir si un estruendo que suena es pólvora o bala. Nosotros crecimos con miedo. Y acuérdate que las emociones es lo que lo manejan a uno. Entonces, estos bandidos le apuestan a que estos niños, sobre todo los que están en los barrios, crezcan con miedo. En la alcaldía de Federico Gutiérrez, en su primera alcaldía en el 2018-2019, se tumbó el edificio de Pablo Escobar. Y eso como un símbolo de resignificar la historia y que fueran las víctimas quienes cuenten la historia, no los victimarios. Cuando yo me encuentro con mucha gente en otros países, me dicen, ay, sí, yo me vi narcos. A mí me da una pena. Eso no debería ser lo que digan de mi ciudad. Entonces, sí, hay un tema cultural que se viene trabajando durante mucho tiempo para cambiar ese estigma que tenemos. Tristemente, los niños de los barrios se ven narcos, pero abren la puerta de su casa y afuera es lo mismo. El entorno,
1: Se
0: hay
1: parece.
0: drogas, hay violencia, hay criminalidad. Entonces, claro, todo no se puede cambiar. Y por eso nosotros desde Parceros entendemos que hay que darles herramientas a esos niños y a esos jóvenes

0: que piensen diferente, para que piensen en un futuro que no sea ser un narco, que no sea tener mujeres fácil, que no sea solamente el dinero y que el valor del dinero esté por debajo del valor de la vida.
1: Usted escucha a Paulina Patiño, directora del programa Parceros de la Alcaldía de Medellín en Colombia, que busca evitar que jóvenes sean capturados por el crimen organizado. Quería preguntarle con respecto primero a este programa. Cuando nace, usted nos mencionó el 2018, si es que esto sigue, pese a que cambia el color, no sé si cambió el color político del alcalde, porque eso me parece que es bien relevante, porque un programa que dura 4 años y cambia o se elimina con el otro color político que asume en el mismo puesto es un problema. Y el porcentaje de éxito, podríamos decir, que ustedes han visto de personas, de jóvenes que optaron por estudiar, que optaron por alejarse de ese mundo si es que estaban allí, o no entrar en ese mundo si es que estaba ahí a la mano.
0: Bueno, independiente del color político, como lo llamas tú, este programa ya tiene, digamos, una vigencia futura porque está en acuerdo municipal. Digamos que esa es una de las herramientas que nosotros tenemos. Pero ¿qué pasó con el alcalde que siguió después de Federico y ya Federico volvió? En ese entretiempo, un alcalde, pues, que tuvo muchos escándalos y Parceros, por ejemplo, no funcionó como debía funcionar. ¿Cuál es nuestra tarea en este momento? Tenemos la herramienta de política pública y tenemos lo más importante, los jóvenes que piden y necesitan este programa. Entonces, también tenemos al sector privado, al sector social y digamos que estamos tejiendo un tejido social alrededor de proteger el programa Parceros para que siga como es.
1: Ya, la no continuidad entonces afectó. Eso es un ejemplo. La no continuidad afectó el éxito del programa en algún
0: No,
1: momento.
0: y afectó porque no estaba claro el cómo se hace y no estaba aprobado con evaluaciones técnicas que nosotros
1: Sí.
0: tenemos ahora de cómo funciona.
2: Paulina Patiño, directora del programa Parceros de la Alcaldía de Medellín, Colombia. Estamos hablando de crimen organizado. Esto es una duda. Una ciudad, un país, un estado puede tratar de salvar a sus jóvenes.
3: Escritor y columnista Rafael Gumucio.
1: 8 de la mañana con 32 minutos, lo decíamos antes de irnos a la pausa, es momento de conocer la mirada de la actualidad que hace con su particular ángulo. Rafael Gumucio, escritor, columnista. ¿Cómo estás, Rafa?
4: Bien, muy bien.
2: Con su particular ángulo. A ver, en tu
4: ahora
2: ángulo.
4: Tengo un ángulo. Ahora tengo ángulo porque me voy a cortar el pelo.

0: y lo ha suavizado. Rafa pone críticas sobre el efecto que esto provoca y la forma en cómo se aborda este tema, que se transforma en tema país, como dice él, una cosa.
1: Y también se usa desde la izquierda, lo mismo hace la derecha, digamos, ¿no? Uh-huh. Se usa para destruir al adversario por
0: ellos son así.
1: Ellos son así, son todos así, y ellos son pedófilos, y ellos son, cuando no, simplemente hacen un chiste, pero no están haciendo ningún acto. Y eso los desautoriza y los destruye. Y después la derecha hace lo mismo, porque el día que van a ir al cumpleaños de Valeria Cárcamo y van a encontrar que ella hizo algo o dijo algo que no debería decir. Y esa forma de hacer política y a través de la destrucción del adversario, creo que finalmente es mucho más dañino que realmente lo hecho es muy profundamente dañino. Yo ya la palabra normalizar, creo que cada vez que alguien me habla de normalizar, me sacan de la sexualizar, normalizar, las infancias, no, nunca entendí por qué las infancias es más bonito que la infancia, que la involucra a todas. Sabemos perfectamente hasta dónde llega este camino. Y lo único que hace es fomentar a personajes como Milei. Javier Milei es igual a estos chicos, digamos, un poco más viejos, pero es igual. Las cosas que decía Milei eran del mismo calibre o peor que esto. ¿Qué es lo que se consiguió con el escandalizar? No, que sea presidente. Me parece bien que escandalizarse, pero estamos hablando casi siempre de puros temas como eso, digamos, la del perro de wasabi, y como yo he conocido lo que es la funa por dentro, la funa siempre es aún mucho peor que
0: el hecho mismo, dices tú.
1: O sea, funar, la gente te funa y te dice que seguramente le pasa a estos niños, digamos, eres un peor hijo de... Y el nivel de violencia del que está reprobando es igual o peor que lo que reprueban, digamos. O sea, te eres feo, eres estúpido.
0: Tú, o sea, te centras en la funa como un hecho
1: la funa es
0: más allá del hecho.
1: La funa es una de las peores cosas que le ha sucedido a la humanidad. Las otras cosas son antiguas, como el mundo, digamos. El mundo, gente que dice imbecilidad, o gente que hace imbecilidad, o que hace chistes malos, eso existe y no lo vamos a erradicar. No, si la funa es nuevo y la funa hay que erradicarla, digamos.
2: Sí, bueno, son varios temas los que estás planteando, Rafael. Uno es la funa como fenómeno y como vivencia, que es muy impresionante. Yo no entiendo mucho el caso del perro con que come wasabi, pero sí me he dado cuenta que la niña, la joven, perdió su trabajo, o sea, ha significado como, no sé.
1: Su trabajo era ese también.
2: Pero no sé si mi perro se come un pañuelo y, bueno, no sé si es lo mismo que si me podrán...
0: Y que es cierto.
2: Ya, pero bueno... Otra cosa tiene que ver con el rol de la prensa y cuánto foco y cuánto finalmente le sacamos el jugo al limón respecto de hechos menores, y nos tiran la pelotita y entonces nos dicen, vamos todos a ver entonces la sobrevelocidad en Haya Fácil, y dejamos de ver los grandes temas, como dices tú, que vaya que los hay en la agenda.
1: Claro, en Chile, sí.
2: En ese punto tiene razón. Y lo otro es lo que es inaceptable y que no se puede dejar pasar en el debate de una sociedad democrática, pero y que tiene que ver con los casos, con lo difícil que ha sido darle visibilidad, porque en Chile no hay integración, visibilidad al caso de trastorno. ¿Y para qué hablar de la posibilidad, del asomo de que se hable de abuso sexual infantil? ¿Para qué hablar de eso?
1: Ya, pero
2: hay cosas que se tienen que...
1: Me parece que todo esto cabe en la agenda, pero el tono de gravedad... Hablemos, por ejemplo, del caso del chino. Del chino y las dos prebulares.
2: Bueno, y nadie lo tomó como gravedad, todo el mundo se ha reído.
0: También terminó un proyecto de ley.
1: También un proyecto de ley.
0: Proyecto de ley, porque ahora para que se pague por los costos, porque son 100 millones de pesos el helicóptero.
1: Va a haber un proyecto de ley que prohíba a los chinos, digamos, que estén en la calle. Ese era un tema divertido dentro de una catástrofe, y de alguna forma nos ayudó a aliviarnos de esta catástrofe, que era lo realmente importante. Pero no faltó ningún momento en que eso se transforme en algo grave. En el caso del perro con wasabi, bueno, imagínate. Entonces, yo no digo que no se pueda hablar, no sé qué, pero extrema gravedad. Es decir, ignorar que en las fiestas de miles de chilenos se hacen chistes de grueso calibre
0: es un debate quizás medio deontológico.
1: Lo más grave para mí fue los pedazos de la cofradía del programa, porque eso es algo que ellos quieren publicar y que ellos hacen público, que me pareció no solo soece, sino que de un muy bajo nivel y de una especie de romper la frontera, pero sin gracia, sin interés.
2: Que que hablan de pagos con la mamá,
0: o sea, de muy
2: me gusta tu mamá. Nivel.

0: a un bajo nivel.
1: Muy bajo nivel.
0: Y sentirse orgulloso de eso, entonces, porque quieren difundirlo, porque quieren que sea visto.
1: No solo eso, sino que este programa lo ha levantado a ellos como panelistas de Sin Filtro, que es el nivel un poco más arriba, pero parecido, digamos, de lo mismo, digamos. Y entonces esto los constituye y los construye, no es como un error, sino que es un trabajo, una pero eso también es parte de este microclima en que nos acostumbramos a hablarnos como de esa manera, digamos, destruirnos entre.
0: Yo decía que podía ser quizás muy deontológico, porque todos tenemos una vida pública, una vida privada, pero una vida íntima. Más allá que no digamos las mismas cosas que está diciendo este personaje, ¿qué dicen ustedes cuando hablan con amigos o amigas? ¿Cómo se refieren a otra? ¿Hablan de manera descalificadora? Probablemente sí. Probablemente sí, ¿no? ¿No? Entonces,
1: por supuesto,
0: claro,
1: que...
0: no está publicado.
1: Yo pelo.
0: No dije como él, no dije ese nivel. No. Pero hay cosas que ustedes, lo voy a poner así, cosas que ustedes dicen o que decimos, que si fueran publicadas actualmente nos meterían en un problema.
2: Bueno, esa es la discusión respecto de cuánta transparencia.
0: Por eso, la intimidad es íntima.
2: La intimidad es íntima, pero cuando tú eres un personaje público y haces programas públicos y no estás en el living de tu casa con puerta cerrada, es
0: él
2: muy distinto.
0: Rompió esa barrera.
2: O sea, él vivía de eso.
0: Y ahí
1: claro,
0: un problema.
1: Pero Gerardo dice algo que dijo un señor hace 2000 años, más o menos, un señor ahí en Judea, digamos, que es el que no ha pecado, tire la primera piedra, digamos. Entonces, me parece que es una de las entidades morales, una de las ideas morales más importantes de la cristiandad, digamos, y de nuestra civilización. Es, yo antes de condenar tengo que pensar qué haría yo o cómo lo haría. Y yo, por supuesto que hay gente que no es así, pero muchos de los que yo veo, sobre todo, porque además ni siquiera no hay duda de que lo harían, sino que lo están haciendo, porque a la hora de condenar, la forma en que condena es del mismo tenor y de la mismo, del mismo que lo que condenan, digamos. O sea, es como... ¿Qué te pasa, degenerado, asqueroso? Te quiero ver destruido, abierto en 3-4 patios. ¿Y dónde está el...? Entonces, en general me parece que la última semana el debate, también pasó con lo de la droga, lo del
0: subsecretario que dio positivo.
1: Y que el gobierno no encontró nada mejor que cambiar la constitución, digamos. El debate se ha bajado a un nivel de moralina y de moralismo que a mí me parece muy peligroso y siempre bastante... siempre cuando tú rebajas las libertades públicas, como la libertad de expresión o la libertad de circulación, es muy peligroso, digamos, y es algo que está muy en el debate y que coincide justamente la derecha y la izquierda, digamos, la derecha y la izquierda de hoy, que ninguna de los dos le gusta la libertad. La libertad es riesgosa, la libertad es peligrosa, la libertad no es simplemente pasarlo bien, la libertad de expresión no es escuchar cosas que yo quiero escuchar. La libertad de expresión es algo muy riesgoso, muy peligroso, y para lo que uno tiene que entrenarse y tiene que aprender. Y la verdad es que aprender a no ofenderse es la esencia de la democracia, porque una democracia de gente ofendida no funciona, digamos. Eso me requiere un ejercicio de mí, sí, claro, requiere estar dispuesto...
0: Autorregulación.
1: Estar autorregular y estoy dispuesto también a aceptar que el mundo no es como yo quisiera, digamos, y que la gente no piensa como pienso yo, y que la gente incluso puede ser imbécil. Y voy a prohibir la imbecilidad. Si prohibimos la imbecilidad en Chile,
2: claro, en lo conceptual, pero Rafa, pero el caso, por ejemplo, que tú haces mención del subsecretario de droga, que por usar un test positivo de droga, así la discusión respecto de droga en la política viene desde los años 90, sí. Recordémoslo. Pero en este caso, un gobierno decide apartar de su cargo a un subsecretario por un test positivo de droga. Eso no sé
1: está
2: si tiene, todo,
1: está bien.
0: Que suena correcto, ¿no?
1: Por supuesto. Ya.
0: Porque si no lo
2: entonces,
0: hace.
2: Entonces,
1: yo no soy muy partidario de droga, me parece que
2: ¿no?
1: ¿No
2: importaría que las autoridades consumieran droga?
1: Bueno, seguramente tendrían que hacerlo como lo hacen todos los chilenos. Tendría que haber un porcentaje igual, por lo menos yo pienso que el Parlamento tiene que tener tanto drogadicto como hay en la sociedad chilena, lo cual sería ya la mitad del Congreso. Somos un país que tiene un problema de drogadicción muy fuerte. Yo no consumo consumo drogas recetadas, digamos, por los médicos.
2: Medicamentos,
0: drogas legales.
1: Legales, pero

0: Pero yo no creo que la vida personal de las personas sea influye tanto, o sea,
1: ¿Tú crees que no? Si es que, por ejemplo, es un consumidor, ya llevamos al extremo, es un consumidor habitual de una droga dura. ¿Tú sientes que eso no afectaría la forma en que
0: Por
1: él
0: supuesto que
1: legisla, por
0: afectaría,
1: ejemplo?
0: pero por supuesto que afectaría, pero la gran promotora de esta de los test de droga es Pamela Giles, digamos. Presumo que ella no consume nada. Y creo que Pamela Giles es más peligrosa que
1: Sin consumirlo, dices
0: sin
1: tú.
0: consumirlo. O sea, hay gente que con un vaso de agua puede ser tan peligrosa como otra gente. Entonces, no es
1: Ya.
0: el. Ahora, yo creo que sí está bien el estándar que lo echen del gobierno. ¿Es eso lo más grave y lo más importante? Eso lleva a que haya nuestro vocero invisible y que no habla, de repente llega a hablar para esto.
2: ¿Estás de acuerdo con Camila Vallejo y Evelyn Matthei, que coincidieron en ese punto, que el gobierno tiene una carencia de vocería, que finalmente la salida de Mara Cedini, este diseño de que Claudio Alvarado sea vocero junto con
0: No,
2: Máximo
0: ese.
2: Pavés, el gobierno requiere vocero, o los chilenos a que tenemos que acostumbrarnos a que el gobierno se recondicionó y es un ministerio que no sirve mucho?
0: Tío, como el gobierno hace de sus carencias una cualidad, digamos. Nosotros no tenemos vocero. En un país, en una política que es totalmente comunicacional, donde la comunicación lo es casi todo, digamos, y donde la noticia, como hemos visto, la noticia puede ser a partir de cualquier cosa hasta cualquier cosa, donde las redes son muy importantes, no tener vocero o no tener una mirada
2: Comunicacional.
0: comunicacional es como dispararse en los pies todos los días, digamos. No tiene mucho sentido no tener vocero. No, quizás no la figura del vocero, pero sí la idea de la vocería, la construcción de un mensaje.
1: Comunicar.
0: Claro, eso tiene que ser permanente. Entonces, pasan todo el tiempo cosas, como lo que pasó con el ministro de Defensa, digamos, que está en Hawái. Pasan cosas que tú no puedes ni dirigir, ni adelantar, ni. Porque gran parte de lo que hacía Camila Vallejo lo hacía muy bien también Carla Rubilar o la Cecilia Pérez, es crear noticias para que no te pasen los accidentes, digamos. Lo peor en política es que.
1: Defender atacando sería eso.
0: Claro, lo peor en política es hablar de noticias que tú no tuviste ningún control y no supiste mirar antes. Entonces, construir un relato es
1: Eso,
0: muy
1: eso
0: importante.
1: real, claro, porque lo otro sería reactivo.
0: Claro, es reaccionar. Es lo que hace Alvarado, que reacciona, digamos, y que evidentemente sobre reacciona porque no tiene, porque no sabe muy bien
1: O sea,
0: cómo hacerlo.
1: en el caso de los ministros, más de un ministro que salieron a opinar sobre el tema de los aranceles, que se criticó eso porque tenían distintas versiones, debió haber salido, por ejemplo, Claudio Alvarado antes a decir, Cancillería es el que lleva este tema y nadie más habla.
0: Pero alguien tiene
1: Por
0: que.
1: ejemplo, ¿no?
0: Sí. Cuando nació el papel de vocero, era un poco sobredimensionado que fuera un ministerio, porque uno decía.
1: Es como mucho.
0: Pero ahora no es sobredimensionado. O sea, que alguien se dedique solo a la comunicación es importante, porque si no, claro, si no, todo el mundo es vocero y se transforma en un. En un, en un
1: Contradicciones aparecen ahí.
0: claro, entonces. Si el presidente tuviera una gran magia comunicacional, si él fuera un muy buen vocero, quizás no se necesitaría, pero aún es peor porque el presidente es, de todos los voceros, el que tiene menos voz, digamos. Entonces, se transforma en un gobierno que no tiene mucha dirección comunicacional. En este momento no es tan grave, pero puede
1: Puede
0: serlo.
1: serlo.
0: Entonces, creo que, claro, la activista Camila Vallejo no hizo ver hasta qué punto ella no era lo que muchos pensaron, que era una cara bonita,
1: No, era mucho más que eso.
0: no, pues es un cuadro político, es una persona que tiene una gran claridad en ese sentido, y la Evelyn Matthei también. Y la verdad es que la falta de este tipo de figuras es
1: Bien.
0: dramática,
2: Sí.
0: digamos.
2: Y solo una cosa ahí, perdona Gerardo,
1: ¿Sí?
2: que también pensé esta semana que la aparición de Camila Vallejo y la gravitación que tiene sus declaraciones todavía vuelve a poner de relieve la ausencia o la invisibilidad del resto de la izquierda, como que no estuvieran, como que no.
0: No, por supuesto,
2: O sea,
0: pero
2: la discusión de la mega reforma es como que los dejó un poco fuera, ¿no?
0: absolutamente, no tienen respuesta. Yo leí el documento del Frente Amplio y es como todo, nada, chicha, limonada, agua
2: chancho, con, chaleco,
0: agua con, no vamos, no, es una cosa muy, vamos a ser más populares, vamos a ir a las poblaciones.

0: Pero hablamos puras cosas que no tienen nada que ver con la población.
1: Un cantinfleo.
0: Es como que no quieren renunciar a ninguna de las posibilidades y a ninguna, no. Es cierto. Ah, pero también es cierto que este gobierno le da al ex gobierno una cantidad de cancha. O sea, la reaparición de Camila Vallejo.
1: Pero le entrega la cancha y no la ocupa, dices tú.
0: O sea, yo veo a Carolina Tohá, al exministro de Hacienda.
1: En fútbol sería una patriada, eso es como irse solo,
0: Claro, yo creo que y lo que hemos visto esta semana, que también es un tema importante, pero lo hablaremos luego, es la preocupación de los republicanos y de los libertarios por tener una agenda propia para no verse hundido en el silencio, digamos. Entonces están muy preocupados, creo yo, de no quedar en ellos sin voz, digamos.
1: Rafa Gumucio, escritor, columnista de Pauta. Nos reencontramos el próximo viernes. Que esté muy bien.
2: Chao, Rafa. Que esté muy bien, Rafael Gumucio. Un gusto como cada viernes.
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2: 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Sonda, MQTC, viene ahora a tamaño carta, en la voz de Bárbara Espejo y luego Gaby Villalobos con Mercado Central. Buen fin de semana, nos escuchamos el lunes. Chau.
1: Chao, hasta el lunes.
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4: Anton Chekhov y la actriz rusa Olga Nipper se encontraron por primera vez en una lectura de La Gaviota, la obra del autor. Él se fijó en ella, pero no le hizo mucho empeño porque era poco dado al compromiso y ella estaba involucrada en otros amores, así que ni lo miró. Después sí, fueron amantes primero y en secreto. Luego se casaron y se veían poco porque la afamada intérprete, a quien incluso Stalin aplaudía, debía quedarse en Moscú en el teatro y el autor del Jardín de los Cerezos debía irse a la playa y al campo para evitar las crisis de su tuberculosis. Así que no se vieron a diario, pero se escribieron. Se conocen muchas de las cartas que Chekhov le envió a Olga. Esta es una de las pocas que conocemos en que es ella quien le escribe a Chekhov para aliviar en ese momento un mal día. 27 de octubre de 1899. No debería escribirle hoy, mi querido Anton Pavlovich. Tengo una desidia tal, estoy tan aterrada que es imposible describirlo. Ayer interpretamos Tío Vania. La obra tuvo un éxito clamoroso, toda la sala encendida. En ese sentido no hay queja alguna. Pero yo no he logrado pegar ojo en toda la noche y hoy no consigo dejar de llorar. Actué increíblemente mal. Mi gente estaba horrorizada de mi actuación. Qué triste y qué feo es todo esto. En mi interior algo se ha partido. Ya no sé a qué aferrarme. Por instantes estoy cerca de golpearme la cabeza contra las paredes y al momento siguiente me quedo rígida como un tronco. Me tiro de los pelos, ya no sé qué hacer. Ayer no llegué a concluir esta carta, no pude. Hoy me siento ya algo mejor, pero aún así no soy capaz de visitar a nadie y me he quedado en casa. Me gustaría tener noticias de usted. He olido las rosas, he pensado en el sur lleno de ternura. Escríbame al menos unas líneas de consuelo. Le estrecho la mano con fuerza, con muchísima fuerza, y le saludo haciendo una gran reverencia a mi querido escritor, suya, Olga Nipper. histriónica en sus cartas y en el escenario, se convertiría Olga en su mujer en 1901, pero a poco andar, se derrumbaría su vida juntos tras la muerte de Chekhov

0: 1904. Estuvieron juntos 6 años en total y se escribieron 400 cartas. La próxima semana recibimos el mes de los gatos en tamaño carta. 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
6: Muy buenos días, 9 de la mañana con un minuto arrancamos este Mercado Central, el último del mes. El último del mes, no nos asustemos. Son las 9 con 1 de este 31 de julio y eso significa que tenemos ya las últimas cifras de desempleo. El INE acaba de publicar la tasa de desocupación del trimestre abril-junio 2026. La tasa de desocupación subió a 9,4%. Registró un aumento de 0,5 puntos porcentuales en 12 meses porque las personas buscando trabajo, es decir, el alza de la fuerza de trabajo, fue mayor a la presentada por las personas ocupadas. Es decir, hay más personas buscando trabajo y no hay tantos puestos de trabajo. Nosotros siempre les hemos dicho que las cifras laborales en nuestro país hay que mirarlas con bastante cuidado. A veces un descenso no es necesariamente una buena noticia o un aumento no es necesariamente una mala noticia, porque que haya más personas buscando trabajo significa que hay también mayores expectativas de encontrarlo. Sin embargo, cuando esto se debe a una baja creación de puestos laborales, bueno, ahí tenemos un problema y eso es al parecer lo que está sucediendo y lo que están mostrando las cifras y lo que también ha estado preocupando a las autoridades, a las personas, para qué decirlo, ¿no? Eso fue también uno de los principales motivos, junto con la seguridad, que llevaron al resultado que tuvimos en las elecciones pasadas. El empleo fue uno de los mayores temas que se tocó. Se hablaba de economía en general, pero la gran preocupación de la economía y por qué nos preocupa no estar creciendo es porque no se pueden generar suficientes puestos de trabajo finalmente, para que las personas puedan vivir, comprar lo necesario para sobrevivir también. La tasa de participación fue de 62,3%, creció. La tasa de ocupación alcanzó el 56,4, no hay noticias aquí. En el caso de las mujeres, ojo, aquí nuevamente hay muy malas noticias. La tasa de desocupación aumentó en 0,5 puntos porcentuales al 10,4%. En el caso de los hombres, la tasa de desocupación creció un poquito más que el de las mujeres, aumentó en 0,6 puntos porcentuales a 8,7%. Vamos a revisar también qué está pasando con la informalidad, porque el problema aquí no es solamente la falta de trabajo, la baja creación de puestos nuevos, sino que también la informalidad, es decir, la calidad de esos puestos de trabajo que se están creando. Y la tasa de ocupación informal en el trimestre móvil

0: abril, junio, continúa en 27%, esto es un aumento de 26 puntos en un año y se mantiene absolutamente inmóvil en relación al trimestre móvil inmediatamente anterior. Ahora, en estas cifras, en realidad hay que mirar lo que está pasando año a año porque hay siempre temas de estacionalidad en el mercado laboral, ¿no? Está siempre muy incidido con lo que sucede en ciertos periodos de tiempo. En la Navidad, por ejemplo, el comercio crea más puestos de trabajo. En la agricultura también va cambiando. Entonces, las cifras laborales siempre hay que ir mirándolas mes contra mes. Pero hay malas noticias. El desempleo femenino continúa sobre el 10%, aumenta en 0,5 puntos porcentuales en relación al mismo periodo del año pasado. La tasa de desocupación general también sube en 0,5 puntos porcentuales a 9,4% y la informalidad sube en un punto en los últimos 12 meses al 27%. Malas noticias. Preocupantes también, por algo hay una agenda laboral en el gobierno. De hecho, vamos a estar hablando y profundizando también sobre este tema hoy junto con Juan Bravo, quien en este minuto seguramente está sacando todos los cálculos de la creación de empleo. Él también ha hablado bastante de este fenómeno de subempleo, es decir, personas que también quedan finalmente en este saco de estar empleadas, pero porque aceptan trabajos no solamente con calificaciones menores a las que se tienen, sino que también por menos horas. Porque esta encuesta lo que pregunta es básicamente, usted trabajó al menos una hora durante la semana y con eso uno ya queda calificado como una persona empleada. Y convengamos que eso en realidad es una vara bastante baja. Es el mecanismo que tenemos en este minuto para medir, y estamos todos de acuerdo en que este es el que se utiliza también, no es el único, pero este es el principal, ¿no? Pero además de eso, la situación al parecer es incluso más grave de lo que están mostrando esas cifras. Y vamos a estar hablando sobre este tema con Juan Bravo y también desde un punto de vista sectorial. Ayer fue el encuentro anual de la Cámara de Comercio de Santiago y hoy nos va a estar acompañando su protagonista, María Teresa Avial, la presidenta de este gremio. Pero antes de ir con esa conversación, pasemos a revisar los titulares del día.
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0: El canciller Francisco Pérez Mackenna precisó que es su cartera la que conduce la estrategia sobre los aranceles de Estados Unidos. Sus palabras llegan luego de que el embajador de ese país en Santiago, Brandon Judd, cuestionó a los ministros chilenos por cuestionar la medida. En primera pauta, el ex embajador de Chile en Washington, Juan Gabriel Valdés, afirmó que el embajador de Estados Unidos debe entender que no forma parte del debate político chileno. Además, cuestionó la falta de reacción de Cancillería ante la controversia. Chile y Venezuela acordaron retomar de forma gradual sus relaciones bilaterales. El canciller Francisco Pérez Mackenna aclaró que, por ahora, la hoja de ruta se limitará a servicios consulares, documentos y pasaportes, sin incluir las expulsiones. El Tribunal Constitucional dio 3 días a la oposición para que subsane problemas de formalidad presentados para impugnar algunos puntos de la mega reforma que impulsa el gobierno. Hay inconsistencias en los recursos contra invariabilidad tributaria y seguros a privados. El gobierno aclaró que los 12 casos mencionados por el ministro de Justicia, Fernando Rabat, no corresponden a nuevos detenidos desaparecidos. Según la diputada Lorena Fries, se trata de situaciones conocidas desde hace años y que incluso fueron objeto de investigaciones judiciales. El gobierno removió de su cargo la seremi de salud de Arica, Carla Kepech, tras conocerse polémicos requisitos para contratar personal. Se habrían filtrado mensajes donde se condicionan empleos públicos a la militancia republicana, según consignó el mostrador. El Mineduc suspendió las clases este viernes en 4 regiones del país por el sistema frontal. La medida rige en Ñuble, Biobío, la provincia del Huasco, la región de Atacama y la comuna de Coyhaique, en Aysén. A 34 ascendió la cantidad de muertos tras la crisis migratoria desde Marruecos a Ceuta, en España. El país desplegó tropas y policías adicionales para tratar de controlar los cercos de 50.000 inmigrantes que entraron nadando al enclave. Y los mercados están operando en este último día del mes con algunas ganancias. Es que miramos a Estados Unidos. Los futuros del S&P 500 están subiendo 0,13, mientras que los del Dow Jones avanzan 0,31%. Están celebrando los positivos resultados de, entre otros, Amazon.

0: razón. Apple, en cambio, hoy está sufriendo, al parecer. Vamos a revisar también lo que está sucediendo en el mercado de los commodities. El barril de crudo está subiendo 2,66% a $85.81. Mientras que el de Brent está avanzando 1,7% a $90.60. ¿Qué pasa en otros mercados como el del cobre, por ejemplo? Se los comento de inmediato para ver cómo estamos cerrando el mes. Está cayendo 0,41% a $6.45 la libra. Estos son los futuros de cobre. Y el tipo de cambio está subiendo un peso con 80 centavos a 927,80 centavos, y con eso, si cerramos en estos niveles, acumularíamos un avance de apenas 3 pesos durante julio.
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0: La semana que está terminando estuvo marcada, entre otras noticias, por el anuncio que tuvimos a su vez la semana pasada de un aumento en los aranceles de ciertos productos chilenos que se venden en el mercado estadounidense. Yo sé que este tema no es solamente comercial, es geopolítico, lo vimos también y lo conversaron esta mañana en primera pauta, pero se ha vuelto cada vez más político con las declaraciones de ministros que llevan las negociaciones como el canciller y otros que han complicado el relato del gobierno. Bueno, ayer además el mismo presidente se refirió a la agenda de los partidos oficialistas que estarían buscando instalar temas por fuera en desmedro de los ejes que buscan relevar el gobierno. Y estas declaraciones fueron hechas en un evento que ayer convocó a autoridades, a empresarios, el aniversario número 107 de la Cámara de Comercio de Santiago, y para hablar del sector y del evento también nos acompaña la anfitriona María Teresa Vial, presidenta de la Cámara de Comercio de Santiago. María Teresa, muchas gracias por acompañarnos. Felicidades además por este aniversario.
2: Muchas gracias, Gabriela, por invitarnos a este espacio. Además, este programa que es muy, muy bueno, muy extraordinario. Así que muchas gracias.
0: Gracias a ti, María Teresa.
2: Bueno, siempre, sí, gracias.
0: Bueno, ayer como regalo de aniversario se entregó una lupa, ¿no? Para recordar la capacidad humana de enfocar, de comprender. Pero le quería dar un tono tal vez un poquito más negativo. ¿Falta enfoque?
2: No, yo creo que siempre, a ver, hay dos cosas que siempre tenemos que ir actualizando, que son primero los estudios, saber dónde estamos parados, siempre importante ese diagnóstico, irlo actualizando, y siempre también es importante ir actualizando el enfoque, como usted señala, porque las cosas van cambiando y es importante tener una lupa, no solo porque algunos vamos quedando cieguitos con la edad, sino también porque nos permite mirar con profundidad. Porque la verdad es que cuando tenemos esas miradas superficiales, esas críticas tan a la liviana, dejamos de ver los problemas que realmente tenemos como país, que son problemas profundos, que no se arreglan con declaraciones, que se arreglan con enfocar al final toda la energía que parece dispersa en un punto e irnos concentrando para ir provocando ese efecto lupa, enfoque que a veces algunos jugábamos con lupas cuando éramos pequeños a tratar de prender hojas, por ejemplo, seca, y la verdad es que cuando uno enciende una chispa, eso también tiene un efecto en el resto y se pueden empezar a mostrar las cosas positivas que hacemos. Así que ese era el mensaje de la lupa, que es bien bonita, así que le voy a mandar una.
0: Bueno, por eso también quería saber si había tal vez alguna crítica ahí entre líneas con la elección de este instrumento.
2: No, yo creo que la elección del instrumento es bien leal. Siempre en estos encuentros también tratamos de hacer un llamado para incidir lúcidamente en lo que pensamos que no está funcionando bien, en forma bien directa, pero también bien leal y bien honesta. Y no hay una doble lectura, es un instrumento que nos parece que necesitamos tener bien presente. Y también tener bien presente porque al final toda esa fuerza dispersa que tenemos como país, que a veces no sabemos qué nos une y nos preguntamos, yo creo que es la pasión por Chile, y es la pasión por Chile que

0: vemos en el servicio público, que vemos en la política, en todos los sectores, que vemos en las personas. A veces nos preguntamos, ¿qué es lo que nos une? Nos une eso, nos importa Chile, nos importan sus personas, a todos. Y por tanto deberíamos enfocarnos en dejar tantas declaraciones y enfocarnos en
1: Bueno,
0: trabajar bien, bien efectivamente.
1: a propósito de ese trabajo, ayer mencionó usted en el discurso el desafío en materia de seguridad y pidió ser rigurosos y perseguir activamente la actividad legal de casinos de juegos físicos y especialmente online. ¿Por qué la Cámara se suma a este debate, a la Cámara de Comercio de Santiago?
0: Sí, bueno, nosotros tenemos preocupación porque nosotros tenemos un ordenamiento. Bueno, yo soy abogada,
1: Sí.
0: tengo ese sesgo terrible, pero nosotros nos preocupa mucho que se cumpla la normativa en Chile en todos los sentidos posibles. Y ahí vemos un forado, porque la verdad es que la actividad de casino de juego online, actualmente hay un proyecto de ley, pero actualmente está prohibida. Y tenemos además una sentencia de la Corte Suprema que dice que es prohibido. Entonces, si está prohibido, no podemos tolerarlo, porque la verdad es que si empezamos a tolerar ese tipo de actividad, toleramos que todo el mundo, por ejemplo, se empiece a pasar luces amarillas o luces rojas, nos quedamos sin poder operar con las reglas que tenemos. Entonces, por eso nos parece muy relevante no tolerar ninguna actividad que es ilegal.
1: Pero
0: Porque
1: impacta al comercio, lo digo porque me llama la atención que se sumen a este debate.
0: sí, por supuesto que impacta al comercio, porque como le digo, hay un forado ahí. Y como hay un forado ahí, también hay un forado con la actividad ilegal del comercio, por ejemplo, físico, que es el que vemos en la calle. Hay una tolerancia también que tenemos que atacar y que la autoridad está atacando permanentemente con la actividad de comercio ilegal en redes sociales y nos parece que es importante mantener una vigilancia estricta del Estado de Derecho. Nosotros también tenemos dentro de la Cámara de Comercio el Centro de Arbitraje y Mediación, por lo tanto estamos muy vinculados a la justicia. Somos un operador de justicia que está vinculado también a ¿cómo se llama? A las cortes, a nuestro poder judicial. Y es por eso que somos muy, muy insistentes en que en este país tenemos que cumplir las normas que tenemos. Porque si no, la verdad es que pasamos a tener un Estado de Derecho que no tiene la misma fuerza. Y por eso hemos insistido. Y también tenemos, para ser bien honesta, Apoya Chilena de Beneficencia como socio de la
1: Ah,
0: Cámara,
1: okay. Sí,
0: que
1: verdad.
0: juega además con unas reglas muy estrictas, que las cumple y que tiene un espacio muy importante de aporte a la beneficencia en Chile. Eso también tenemos que cuidarlo, es histórico y por lo tanto necesitamos cuidarlo también. Ahora, si hay una normativa que los rige y que los permite, por supuesto que nosotros vamos a estar muy de acuerdo en que esa actividad funcione, pero con reglas. Y ahora no puede funcionar según las reglas que tenemos.
1: María Teresa, hoy hace solamente algunos minutos se dieron a conocer cifras de empleo bastante negativas. Ayer en el discurso usted también hizo referencia a lo que está sucediendo en el mercado laboral y como gremio están proponiendo un crédito fiscal equivalente al 50% del gasto en las nuevas cotizaciones. Es decir, que al menos de los 7 puntos de cotización extra con cargo al empleador pueden deducirse de los impuestos de las empresas. Esto lo estoy leyendo textual aquí del discurso. Y en el Plan de Reconstrucción Nacional, la mega reforma, venía un crédito tributario con líneas similares que se rechazó finalmente por su costo, se acotó, más que rechazó, se acotó bastante. Y porque se decía también que el gran problema actual es la creación de empleo, incluso más que el mantenerlo. ¿En qué medida la propuesta de la Cámara de Comercio de Santiago se hace cargo de ese cuestionamiento que finalmente fue también el que llevó a modificar esta política pública?
0: Sí, era un poco distinto eso, porque la verdad es que este aumento es progresivo del 7% de cotización, entonces se va encareciendo aún más el costo de contratación, que ha aumentado en más del 20% en los últimos años, y hemos visto un desacople entre la creación de empleo.

0: Y incluso el crecimiento económico. Mire, nosotros así como en forma histórica, el comercio es el principal empleador del país. Empleamos más o menos 1.800.000 personas en el comercio. Y además, todos los años hemos ido aumentando en 50.000 nuevos puestos de trabajo formal en el comercio. Eso es como histórico. Para el 2025, no solo no creamos esos 50.000, sino que perdimos 25.000 puestos de trabajo y se crearon puestos de empleo, pero solamente informal. Entonces, este es un problema estructural que tiene que ver con altos factores, también automatización, también inteligencia artificial, pero el punto central es el aumento de los costos de contratación. Entonces, necesitamos también medidas que sean estructurales. Y una de las medidas estructurales es esta. Yo sé que se discutió un crédito, pero era un crédito directo, digamos, que es distinto a esto, que es progresivo y que es para ir generando de nuevo este músculo de contratación. Y entonces el impacto económico de este tipo de medidas es distinto porque es progresivo, porque vamos aumentando también la contratación en todos los segmentos y por lo tanto hay personas que al tener también trabajo pueden, digamos, pagar impuestos personales. Lo tenemos modelado, es distinto con las nuevas reglas. Es verdad, también tiene un costo fiscal, pero a mediano plazo ya no lo tiene, que es distinto que entregar un subsidio directo. También dentro de las medidas estructurales pedimos, por supuesto, agilizar y de una vez por todas poder aprobar el proyecto de esa lacuna, porque cuando miramos con esta misma lupa el mercado laboral y nos vamos al mercado laboral femenino, nosotros tenemos un 29% de participación de mujeres en el mercado laboral frente al 46% de los hombres. O sea, realmente el sector del empleo femenino está muchísimo más golpeado. Y cuando usted va al sector más vulnerable de las mujeres ocupadas, como usted recién señalaba, las que pueden estar ocupadas una hora, nos vamos al 59% de informalidad. O sea, realmente es un mercado que está muy, muy golpeado. Y no hemos demorado 20 años en esta discusión. Hace 10 años teníamos 7% de desempleo, no 10,5% en el empleo femenino. Y además, la verdad es que tenemos muchas mujeres que son jefas de hogar. Entonces pedimos varias medidas estructurales. Ninguna es fácil. Si fuera fácil, la verdad es que ya se hubiera implementado. Pero ninguna es fácil, pero las necesitamos. Y también lanzamos nuestro Cotisap. Así que si ahí me pregunta de eso, estaría feliz yo de contestarle.
1: Antes de ir a esos temas y siguiendo con esta propuesta del crédito tributario a las cotizaciones adicionales, ¿cómo se financiaría? Porque estamos en un escenario de estrechez fiscal y no hay que olvidar finalmente que un empeoramiento de las arcas fiscales también tiene un impacto en los costos de financiamiento de la empresa y que por lo mismo una medida que por un lado busca beneficiar el empleo, por otro también podría impactar finalmente de manera negativa en el mediano o largo plazo.
0: Mire, la verdad es que aquí no se necesita que el Estado desembolse directamente
1: Pero
0: nada.
1: deja recaudar. O sea, no, sí.
0: Deja de recaudar en un punto, deja de gastar en otro, porque la verdad es que las personas cuando tienen empleo necesitan menos ayudas sociales y deja de recaudar en el evento de que las empresas tengan utilidades y por lo tanto efectivamente puede impactar, digamos, acotadamente cierto nivel de, ¿cómo se llama?, de recaudación en ciertos años, pero no es una medida que requiera directamente desembolso. Pero sí entrega empleo, y no solamente el empleo que tenemos, sino que generación de nuevo empleo. Esta medida se podría, por ejemplo, acotar a los nuevos empleos. Y de esa manera podemos reactivar también la generación. Y esto no está enfocado ni en un sector ni en un tamaño de empresa, sino

0: en el empleo directamente.
1: Siguiendo con las cifras, ampliándolo a lo más macro, vamos a tener el lunes nuevas cifras de IMASEC. Llevamos 5 meses consecutivos con contracción económica, básicamente por un mal desempeño de la minería, por varios factores.
0: Crezca. Entonces, cuando miramos la cifra de hoy, ¿cierto? La fuerza laboral crece el 1,5% anual en total. El año pasado, en 2025, en promedio creció el 1,1% anual. Por lo tanto, la verdad es que este no es un crecimiento anormal de la fuerza laboral. Es ligeramente mayor que lo que vimos en 2025. Por lo tanto, esto no obedece a un crecimiento demasiado anormal, ¿cierto? Muy alto.

0: caso de las mujeres, efectivamente se ve un aumento de la fuerza laboral que es mayor que el año anterior. En el dato de hoy, la fuerza laboral de mujeres creció al 2,3% anual, pero si uno mira el año pasado, la fuerza laboral femenina creció al 1,6% anual. Entonces, en las mujeres sí, efectivamente, hay una fuerza laboral que está entrando con más fuerza que el año anterior, ¿cierto? Y en parte, entonces, eso nos explica por qué también la tasa de desempleo de mujeres, ¿cierto?, está en niveles mucho más altos. Hoy día llegó al 10,4%. Con esto, entonces, ya llevamos 4 meses consecutivos con tasa de desempleo femenina del 10% o más. Y en parte tiene que ver con eso, con que en las mujeres se está recuperando con mucho mayor fuerza la participación laboral que en el caso de los hombres.
1: Es decir, finalmente sería algo natural también que se estén recuperando. Lo pregunto porque en este minuto una de las políticas públicas también que se discute es la cuna universal.
0: Claro, es que esa política es esencial, ¿cierto? Cuando tenemos ya por 4 meses una tasa de 2 dígitos de desempleo femenino, la verdad es que esa la cuna universal, uno de sus objetivos, ¿cierto?, es precisamente eliminar el desincentivo a la contratación femenina. Al final del día, lo que ocurre es que es la propia ley la que encarece la contratación femenina y ese es el diseño que se busca cambiar. Entonces, por supuesto que es muy importante. Siempre hemos planteado que uno de los objetivos es que la tasa de participación de mujeres aumente, ¿cierto? Porque es mucho menor que los hombres. La brecha de género en materia de participación es de alrededor de 17 puntos porcentuales. Entonces, justamente ese es un objetivo, que más mujeres participen en el mercado laboral, pero para que esto tenga sentido, esas mujeres, la idea es que puedan lograr la empleabilidad, no solo que
1: Sí,
0: se inserten al mercado laboral para que no
1: exacto.
0: tengan oportunidades laborales o al desempleo. Entonces,
1: Sí.
0: eso me parece esencial.
1: Ahora, ¿hay una forma de ver si es que este aumento es en empleos de calidad o podría estar alimentando también el aumento de la informalidad?
0: Sí, bueno, lamentablemente en materia de creación de empleo, de la calidad, son muy malas. Y la verdad es que esto sigue la tónica de meses anteriores. Por un lado, el empleo formal decrece nuevamente. Se destruyen 33.000 empleos formales en el último año. Con esto llevamos 4 meses consecutivos de destrucción de empleo formal. Y en cambio, el empleo informal aumenta en 115.000 en el último año. Y por lo tanto, llevamos 8 meses de alza de empleo informal. Entonces, el empleo que se crea está liderado totalmente por la informalidad laboral. Lo más grave, a mi juicio, de este reporte es cómo se profundiza la destrucción de empleo asalariado formal en el sector privado. Cayó en 126.000 ese tipo de empleo en el último año y por lo tanto esto muestra una profundización de la destrucción de ese tipo de empleo en los últimos meses. Ya llevamos 6 meses consecutivos, entonces eso en parte tiene que ver, ¿cierto?, con la debilidad de la actividad económica. Vamos a ver el IMASEC el lunes, ¿cierto?, pero al menos desde enero a mayo tuvimos IMASEC negativo, la actividad económica se contrajo, estamos produciendo menos bienes y servicios y eso por supuesto que repercute en las necesidades de contratación. Y desde el punto de vista del subempleo, el subempleo son aquellas personas que a pesar de que están ocupadas en la estadística, no pueden aportar toda su capacidad productiva en el mercado laboral, ya sea porque trabajan una jornada parcial, pero de manera involuntaria, porque a esas personas les gustaría y estarían disponibles para trabajar más horas, o porque son personas con educación superior completa, pero que hacen un empleo de mediana o baja calificación. Y si miramos todo el subempleo, aumenta en 138.000 en el último año y se destruyen 56.000 empleos sin subempleo. Entonces, la verdad es que la creación de empleo en Chile es pésima, liderada por la informalidad y por el subempleo.
1: Claro, es decir, los empleos que se crean son de mala calidad o son para personas que en realidad están aspirando a más horas o también a trabajo de mayor especialización o con

0: mayor calificación, en realidad. Ahora, decía Juan que la destrucción del empleo formal, si bien entendí, responden principalmente al bajo crecimiento.
1: Sí, ese es uno de los factores. Ahora hay un factor adicional, por supuesto, que son los costos salariales que se han desalineado de la productividad laboral.
0: Sí.
1: Eso es, sin lugar a dudas, es uno de los hechos que ha repercutido. El Banco Central, en dos estudios, ¿cierto?, mostró esto con evidencia empírica, pero los datos del INE, la verdad es que ya vienen mostrando hace tiempo que hay una destrucción de empleo asalariado formal en las MIPYMES en particular. Y de hecho, con este nuevo dato que sale hoy, ya se cumplen 12 meses consecutivos de destrucción de empleo asalariado formal en las MIPYMES. Si miramos el dato de hoy, hubo una caída de 131.000 empleos asalariados formales en las MIPYMES. Y fíjate que esta destrucción que yo te comento empieza justo después de que se extingue el subsidio al salario mínimo, que le ayudaba a las empresas de menor tamaño a pagarlo. Ese subsidio se extingue en abril de 2025 y precisamente a partir del trimestre mayo-julio de 2025, entonces empezamos a ver destrucciones de empleo asalariado formal en las MIPYME. Entonces, la verdad es que los datos del INE más bien han venido a refrendar lo mismo que encontró el estudio del Banco Central. Es evidencia totalmente complementaria y la verdad es que con una productividad laboral que lleva estancada en los últimos 5 años y los costos laborales han crecido persistentemente, cada vez la brecha entre la productividad laboral y los costos salariales ha ido aumentando, ¿cierto? Y eso claramente es un factor que también ha repercutido en esta destrucción de empleo asalariado formal en el sector privado, pero particularmente en las empresas de menor tamaño.
0: Ahora mencionabas, Juan, el estudio del Banco Central sobre el impacto de políticas como, por ejemplo, el salario mínimo, entre otros, en los costos laborales y cómo eso tiene un impacto en el desempleo. Y se hablaba ahí de un impacto en el mediano, en el largo plazo, en realidad, de 0,3 puntos porcentuales en la tasa de desocupación. ¿Sí quedó corto el Banco Central?
1: Bueno, claro, estos siempre son estimaciones, ¿cierto? Entonces, yo me quedo más bien con el efecto que hay. Por supuesto, probablemente va a haber que hacer un nuevo estudio, porque, como te digo, quizás uno de los elementos que no estaba incorporado era el subsidio que se le pagaba a las empresas para subsidiar el salario mínimo. Ese elemento no estaba contemplado en el estudio y probablemente ese es un elemento que haya hecho que se haya quedado corto en las estimaciones. Eso es porque es difícil incorporar ese aspecto en los datos, pero
0: Aislarlo,
1: está, te
0: digamos,
1: fijas.
0: claro.
1: O sea, claro, lo que pasa es que eso es bien importante porque cuando se elimina finalmente este subsidio, entonces ahí es cuando recién las empresas empiezan a ver por completo el alza de costos salariales sin mayor productividad laboral, pero ya sin ayuda. Entonces el cambio es bien radical y ahí es donde ya se enfrenta el escenario real, por así decirlo. Entonces es cierto que en 2023, 2024 ya venían los costos salariales desalineados de la productividad laboral, pero es cuando se extingue el subsidio al salario mínimo para las empresas de menor tamaño, cuando realmente ese efecto se siente genuinamente. Y ahí es donde entonces empieza a repercutir en el empleo. Entonces, probablemente todo indica que ese efecto finalmente está siendo mucho mayor que el que había estimado el Banco Central.
0: Estamos conversando con Juan Bravo, director del Observatorio del Contexto Económico de la Universidad Diego Portales. Estamos hablando con él sobre las últimas cifras del mercado laboral. El desempleo llegó al 9,4% en el trimestre abril-junio. Y desde el gobierno han dicho que la situación del mercado laboral recién va a estar repuntando a fines del segundo semestre. ¿Cómo ves tú esa situación, Juan? ¿Cuándo debiésemos ver un repunte en el mercado laboral?
1: Sí, yo comparto porque la verdad es que cuando uno mira los fundamentos, ¿cierto?, que permiten explicar la creación de empleo asalariado formal en el sector privado, que debería ser el elemento que ayuda a la recuperación laboral, partamos por el crecimiento. El crecimiento, el primer semestre está perdido en materia de crecimiento, ¿cierto? Entonces, efectivamente, todo indica que ya a partir del segundo semestre deberíamos empezar a ver una recuperación de

0: la actividad económica y eso, por supuesto, que debiera ir contribuyendo a que veamos mejores cifras, que se empiece a recuperar la generación de empleo asalariado formal en el sector privado. Luego está el tema de los costos salariales, ¿cierto? Los costos salariales se está haciendo un esfuerzo por tratar de contenerlos. Por supuesto, hay políticas que ya están comprometidas, ¿cierto? Las 40 horas ya es un hecho, esa política va a continuar, el alza de la tasa de cotización previsional, ¿cierto? En agosto viene la segunda alza de la tasa de cotización, ¿cierto? Por
1: Sí.
0: la reforma. Entonces, todo eso es una senda de costos que ya está zanjada, ¿ah? Eso ya es un dato, eso ya está, y van a seguir aumentando los costos laborales por esas reformas. En el salario mínimo es donde se ha logrado, ¿cierto?, reajustar en base a la inflación y por lo tanto se ha contenido un alza en términos reales. Y entonces eso es algo que probablemente vaya a empezar a ponerle coto a ese desalineamiento, pero la verdad es que ya está desalineado hace mucho rato. Entonces, todas esas cosas contribuyen en algo, probablemente cuando ya empiece a operar además el subsidio unificado al empleo a partir de octubre, ¿cierto? Empiecen a mostrar efecto estos subsidios que anunció el gobierno recientemente. Todo eso creo que va a ir ayudando. Entonces, yo comparto que vamos a tener datos muy malos, al menos durante 1 o 2 meses más. Pero ya a medida que vayamos avanzando hacia los meses de verano, que además viene la estacionalidad positiva,
1: Sí.
0: ¿cierto? Del verano, porque hay rubros que tienen su temporada alta en verano, como el comercio, la agricultura, el turismo, restaurantes, etcétera. Entonces, se va a sumar una serie de factores que efectivamente van a ayudar a que veamos mejores cifras del mercado laboral hacia fines del segundo semestre.
1: ¿Y este año se alcanzan a incorporar también los efectos de la mega reforma?
0: No, yo diría que no, porque al final uno de los principales efectos de la mega reforma es estimular la inversión, que por supuesto es clave para estimular la generación de empleo. Sin embargo, las inversiones se materializan en periodos extensos, ¿ah? La inversión no es algo que uno haga de un mes a otro, sino que son procesos que toman bastante tiempo, ¿cierto? Además, todavía ni siquiera se ha aprobado. Entonces, después que recién se apruebe, ¿cierto? Tiene que pasar algún tiempo para que se empiecen a materializar los efectos. Entonces, yo te diría que este año es muy difícil empezar a ver efectos y más bien los efectos más potentes se van a ver, yo te diría, en varios años más. Pero quizás ya 2027 podríamos empezar a ver algunos efectos positivos asociados a la reforma.
1: Juan Bravo, director del Observatorio del Contexto Económico de la Universidad Diego Portales, muchas gracias por habernos acompañado en Mercado Central.
0: Muchísimas gracias, Gabriela. Que tengas muy buen día.
1: Igual, chao. 9 de la mañana
0: Chao.
1: con 52. 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Y con ese mensaje cerramos este capítulo de Mercado Central. Quédense con nosotros a las 11, a las 10, perdón, tenemos un nuevo recuento noticioso. Tenemos hoy además clima de cambio, la mejor selección musical, mucho más que escuchar. Los vamos a dejar con The Smiths. Esto es There is a light that never goes out. Algo de esperanza para el mercado laboral, al menos, ¿no? Quédense con nosotros.

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6: 10 de la mañana con un minuto. Revisemos los titulares que han marcado la jornada. El canciller Francisco Pérez Mackenna precisó que es su cartera la que conduce la estrategia sobre los aranceles de Estados Unidos. Sus palabras llegan luego de que el embajador de ese país en Santiago, Brandon Yat, cuestionara a los ministros chilenos por objetar la medida. En Primera Pauta, el ex embajador de Chile en Washington, Juan Gabriel Valdés, afirmó que el embajador de Estados Unidos debe entender que no forma parte del debate político chileno. Además, cuestionó la falta de reacción de Cancillería ante la controversia. Chile y Venezuela acordaron retomar de forma gradual sus relaciones bilaterales. El canciller Francisco Pérez Mackenna aclaró que, por ahora, la hoja de ruta se limitará a servicios consulares, documentos y pasaportes sin incluir las expulsiones. El Tribunal Constitucional dio 3 días a la oposición para que subsane problemas de formalidad presentados para impugnar algunos puntos de la mega reforma que impulsa el gobierno. Hay inconsistencias en los recursos contra invariabilidad tributaria y seguros a privados. El gobierno aclaró que los 12 casos mencionados por el ministro de Justicia, Fernando Rabat, no corresponden a nuevos detenidos desaparecidos. Según la diputada Lorena Frías, se trata de situaciones conocidas desde hace años y que incluso fueron objeto de investigaciones judiciales. El gobierno removió de su cargo la seremi de salud de Arica, Carla Kepec, tras conocerse polémicos requisitos políticos para contratar personal. Se habrían filtrado mensajes donde se condicionan empleos públicos a la militancia republicana, según consignó El Mostrador. El desempleo llegó al 9,4% y completó 42 meses sobre el 8%, según el INE. La tasa se mantiene en su nivel más alto desde 2021, con mayor impacto en mujeres, quienes registraron una tasa de desocupación de un 10,4%. A 34 asciende la cantidad de muertos tras la crisis migratoria desde Marruecos a Ceuta, en España. El país desplegó tropas y policías adicionales para tratar de controlar los cerca de 40.000 inmigrantes que entraron nadando al enclave. El tenista nacional Alejandro Tavilo se instaló en cuartos de final del ATP 500 en Washington tras vencer al francés Terence Adman. Su próximo rival será el estadounidense Ben Shelton, con quien peleará un cupo en las semifinales. 10 de la mañana con 3 minutos, quédense con nosotros por la música y porque las 11 parte Clima de Cambio. Nosotros nos reencontramos el lunes.
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No me acomoda que me definan como un artista. Yo soy un diseñador de música. Es Brian Ferry junto a Roxy Music en la 100.5.

0: y los requisitos que se tienen que cumplir los va es el que presenta el proyecto el que va dando la información sobre que está cumpliendo esos requisitos, y el Estado va chequeando que se cumplan esos requisitos. A veces lo hace bien, a veces lo hace mal. Cuando lo hace mal, lo puede revisar un tribunal. Y cuando lo revisa un tribunal, si el de Estado lo hizo mal, o si el privado lo hizo mal porque entregó mal la información, el tribunal anula esa resolución. Ese acto que aprobó es un acto ilegal, el tribunal lo declara ilegal, y cuando lo declara ilegal, resulta que ahora, con esta nueva norma, le vamos a tener que pagar al que tuvo una resolución ilegal porque se puso a construir inmediatamente después de que le dieron la resolución, a pesar de que había un juicio pendiente. Y ese es el... Hay que mirar estas cosas siempre. Yo intento mirarlas desde la cabeza de quien las crea. Entonces, desde la cabeza del ministro Quiroz y sus asesores, que son de corte neoliberal, su lógica, obviamente, es que la gente se ponga a construir de inmediato. Les den la RCA y se pongan a construir de inmediato. Entonces se preguntaron, ¿y por qué no empiezan a construir de inmediato? Y la respuesta que encontraron probablemente fue, no, porque algunos tienen juicios pendientes y entonces tienen que esperar que termine el juicio porque no van a poderse a construir por el riesgo de que les anule la RCA. Y entonces ellos dijeron, quitémosles ese riesgo. ¿Cómo les quitamos ese riesgo? Devolvámosle la plata si es que les anulan la RCA. Esa lógica, no tiene mucho sentido, porque el derecho ambiental se dedica a otra cosa, porque el derecho ambiental se dedica a prevenir los daños. Entonces, precisamente que existan todos estos procedimientos es para que no se provoquen daños. Y esto lo que hace es quebrar esa lógica y decirle, no, construya nomás, construye y ahí vemos. Esa como lógica media de patrón, como, hágalo y ahí vemos, y bueno, si después nos reclaman, ahí vemos, le pagamos de vuelta. No se sostiene ambientalmente, no se sostiene jurídicamente tampoco.
1: ¿Y cuándo veríamos una resolución del Tribunal Constitucional?
0: Yo creo que pronto. El TC suele ser bastante rápido en revisar estas causas.
1: Porque esto es piedra angular también de todo el proceso.
0: Esta semana pedimos que hubiera audiencia para las organizaciones que quieran hacer presentaciones. Todavía no nos han respondido, pero espero que así sea. Yo me imagino que la audiencia de juicio de esto va a ser la próxima semana y por lo tanto debiéramos tener una resolución en unas 3-4 semanas más. El TC es bastante rápido.
2: O sea, no debiéramos pasar al tercer trimestre del año sin tener esa claridad, digamos. Así debiese ser.
0: Yo creo que vamos a estar bien en esos tiempos, y además tampoco es que esta norma se vaya a aplicar de inmediato, ¿sí? No. Ese es el otro punto. O sea, la ministra decía, se hubiera aplicado 3-4 veces en la vida.
2: Sí.
0: Cuando lo hemos discutido con profesores y asesores de todo tipo de espectro político, todos creemos que incluso si es que llega a sobrevivir esta norma, se va a aplicar una o dos veces en la vida, digamos.
2: Ok, es muy anecdótica pese a todo el ruido que ha generado, y por eso quisimos aclararlo acá en Clima Cambio, porque es difícil entender el tema legal. Y para ir cerrando, Ezio Costa, solo tengo que mencionar que hace un par de semanas estuvimos en el entrenamiento de la fundación de Al Gore, ¿cierto? Premio Nobel de la Paz, vicepresidente de Estados Unidos, de Climate Reality Project para América Latina, y ustedes son los partners en Chile.
0: Es un tipo de visión ambientalista de solución que tiene un impacto y una mirada que se engancha en las soluciones técnicas posibles actuales, por así decirlo.
2: Pero que además conecta con los que quieren desarrollar los países.
0: Exactamente.
2: Y con la industria.
0: Pero que también conecta con quienes estamos en la protección de los territorios. Porque hay ahí un espacio de unión, por así decirlo. Y eso a mí me importa, de nuevo, por lo que hemos hablado un par de veces. En este devenir que tenemos, sobre todo comunicacional, que es tan de separarnos, de extremarnos, lograr espacios donde se confluyan distintas visiones, colaboren esas visiones y se pueda construir conjuntamente es muy importante. Entonces, ahí creo yo que hay que ser abierto, sobre todo en momentos tan difíciles como este, hay que ser abierto a mirar las distintas visiones que existen sobre las soluciones a la crisis climática, a la crisis ecológica, y abrirse también a juntar esas visiones y empujar por un modo de vida que sea más razonable.
2: Súper.
1: Muchísimas gracias,
2: Ezio Costa, director ejecutivo de la ONG FIMA. Muchas gracias por haber estado en Clima de Cambio.
0: Muchas gracias a usted.
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1: Tenemos a nuestros corresponsales oceánicos, a nuestros corresponsales azules. África, por cierto, hay que dar algo de contexto, se ha metido en la conversación oceánica y por la puerta grande este año. Angola fue sede de la tercera Africa Blue.

0: Economy Week, donde la Unión Africana firmó la declaración de Luanda. Es un financiamiento azul para el 2027, presupuesto integrado para el 2028, en fin. Y semanas antes, hay que decirlo, Kenia fue sede de la conferencia Our Ocean en Mombasa. Es la primera vez en suelo africano, qué necesario era, y mientras avanza además un plan de ordenamiento marino a 20 años para sus 250.000 kilómetros cuadrados de zona económica exclusiva. El tema básicamente es que aquí lo que se está respirando es una suerte de colaboración sur-sur. ¿Es así? ¿No es así? Se lo vamos a preguntar, ¿verdad?, a nuestro corresponsal, y valga la redundancia, azul. Max Bello, ¿qué tal? ¿Cómo estás?
1: ¿Tú y estuviste está de ahí? Azul más encima, así que bien, ya, azul, los que están viendo streaming, azul por todos lados.
2: Azul, exacto.

0: Creo que hay poco para recriminar.
1: Muy poquito. Muy los últimos minutos que pudo haberlo empatado Boca en base a que entendieron que el partido se acababa y O'Higgins quedó muy replegado dentro del área.
0: Que como son las cosas, Nico, que a veces no siempre todo es arriesgar. Digo, quiso arriesgar Boaglio. Y por arriesgar, dejó a Paredes libre y casi lo pierde.
1: Sí.
0: Porque sacó a Ravelo y queda con doble nueve. Y claro, pues.
1: Y ahí quedó más largo todavía.
0: Claro, el Castillo vecino no tienen la disposición, digo, táctica, no porque no quieran, de ir a marcar a Paredes. Y por ahí entiendo cuál era el mensaje. Vamos a empapelarlo a centro, que estamos ganando. Y de repente, se nos están viniendo y ya mejor sí. Vámonos a penales.
1: No, claro, que hicieron al final aguantarlo Higgins y estaba bien. Sí, lo último, el tiro de Flores que pega en el poste y el que saca Carabalí. Muy bien, y después saca otra arriba. Es que eso permitió O'Higgins en esos últimos, te diría yo, 10 minutos que, como bien decís tú, ya el equipo quedó muy largo desde antes. Desde antes ya estaba un poco largo, pero en ese momento es el... Ojo, no nos vayan a hacer el gol, pero su última línea quedó muy dentro del área. Y eso permitió. Ahora, no era malo lo de Bobaglio, porque si hay algo que no le funciona a Boca, son los dos centrales. Sí, los dos centrales se van al choque arriba, sobra uno, viene el otro, choca, lo pasan. Entonces, de hecho, en el minuto de hidratación fue súper clave, porque le dice, vamos, te doy 5 minutos más y vamos con el doble nueve y vamos a ver cómo... Y está bien, claro. A mí me pareció bien. De hecho, a Boca le molestó mucho cuando los balones fueron frontales.
0: De hecho, Nicolás, las decisiones de los técnicos, ¿no? Ayer te decía, sería raro que vaya Villa a la derecha porque toda su vida última, siempre en la izquierda, hizo muchos años. Fue al otro lado
1: sí.
0: Y se le armó un despelote a Boca total. ¿Por qué? Porque quien había sufrido el partido de ida... Fue una de las mejores figuras en la vuelta, que fue Faúndez.
1: Fue mucho mejor.
0: Contra Aranda, en la defensa estuvo bien porque casi siempre va para adentro. No tiene tanta salida por el doble perfil, el jugador de Boca.
1: Sí, Aranda el 10, chiquito.
0: Claro, y como después hay que venir, él tampoco viene mucho y Faúndez lo hizo re bien.
1: Un momento en el partido...
0: último minuto.
1: ¿Qué pasó, hijo?
0: La fiscalía solicita prisión preventiva para Michael Clark en el caso Sarto.
2: Sí, lo había anunciado.
0: Ay, después Fernando nos desarrolla qué significa, bla, bla, bla, pero era para comentarlo. Ahora sí, Nico, sorry.
1: Aranda le encontró un lugar a las espaldas de Ogas y Juan Leiva, ¿verdad? Encontró un lugar porque era un poquito por izquierda, de centro a izquierda, del ataque de Boca, y le encuentra un lugar. Y nosotros decíamos, ojo, le están encontrando algo que no está logrando hacer Ravelo porque está demasiado parado, porque los primeros 10-15 minutos fueron de Boca.
0: Claro.
1: Sin encontrarle profundidad ni hacer que Carabalí atajara, ¿verdad? Después viene el minuto de hidratación y antes de eso empezó a generar mucho más Sarrafiore por fuera. Entonces, ¿qué pasó? Aranda tuvo que salir a marcar... A los externos o de uno u otro lado, y en ese momento fue donde volvió a agarrar el ritmo. Los primeros 10-15 minutos, no sé cuánto será lo que ganó Boca en ese momento, y después agarró la pelota mucho mejor entre Pancho González, que fue mucho más profundo, sí. Y tuvo que salir a Aranda y se venía a meter Ravelo a jugar. Entonces ya dejó de ser una preocupación Aranda, y Aranda pasó a preocuparse de que González no fuera profundo, porque si hay algo que sí fue muy notorio fue la necesidad de hacerle doble marca a Pancho González, y en ese lado, en el lado izquierdo, era Aranda el que tuvo que dejar de ser profundo para atacar y ser mucho más jugador de rol defensivo, y eso le vino bien a O'Higgins, que se instaló por gran parte del primer tiempo en un lugar donde se siente muchísimo más cómodo, y le hizo ver mal. No, si bien no fue un primer tiempo de ocasiones claras de gol, porque hubo un remate al arco de O'Higgins y cero de Boca, sí fue un primer tiempo de decirle a Boca, ojo, nosotros tenemos y vamos a ir para arriba. Ustedes empezaron allá a jugar el partido en nuestra cancha, perfecto. Ahora se dio vuelta y tu 10 tiene que venir a marcar. Entonces me parece a mí que fue un partido bien jugado por O'Higgins, que era lo que esperábamos, y que por contraparte el equipo de Boca deja muchísimas dudas con tal nivel de...
0: Malo, ¿eh?
1: De, así nomás, de malo. Dinero, de capacidad adquisitiva, el tener que hacer que Paredes otra vez, que es el lugar donde más le gusta... Entre Acosta y Blanco, allá va a buscar la pelota.
0: Muy atrás.
1: Después hay situaciones en que

0: Recuperaron Alto Coque y se iba Delgado, Villa, y aparecía Aranda, y la decisión era mala, era de pegarle al arco. Sí. O sea, muchas muestras de que a este Boca le falta mucho trabajo como equipo. De mucho hecho, trabajo como equipo.
1: A Rodarén, al margen de alguna decisión que uno no esté tan de acuerdo con el diario el lunes, ¿no? Es un equipo juega feo. Boca juega feo. ¿Y sabes qué? Juega feo hace rato.
0: Juega más.
1: Hace años.
0: Juega feo Boca, sí. Por más que tenga jugadores como
1: Paredes, Villa, Ascacíbar,
0: bueno, lo dijimos, Ascacíbar es un jugador que equilibra mucho más, pero que también tiene mucha llegada, y hubo un par de oportunidades que, a pesar de su 1.70 parece para cabecear, es un muy buen jugador.
1: Y el tema
0: del
1: caso Higgins es que uno dice, ya, bueno, perdió con Boca en penales, pero fue una serie buena, viene hace rato andando bien, ha tenido una buena participación internacional, bueno, a lo mejor ahora se queda sin nada y a lo mejor se mete por la pelea por el Chile 2-3, que se le van los dos mejores jugadores el lunes. O sea, no alcanzan ni a jugar el fin de semana.
2: O sea, de hecho, los dos confirmaron que no.
3: Hoy viaja
2: que no siguen,
3: Francisco González, si no me equivoco.
1: Se va Francisco González a México, a Cholos.
3: Y Martín Sarrafiore al Atlante.
1: Al Atlante.
2: Los dos a México.
1: Claro, entonces tú decís, para el fin de semana, ¿cómo me arreglo? No importa, el fin de semana va a tener para arreglarse, ¿ya? Está, por supuesto.
3: Va a tener Yañez y Tapio, puede ser.
1: Yañez.
3: ¿Tiene, tiene variante?
1: Pues tiene que traer.
0: Tiene que traer.
1: ¿Ya y ahora qué traí?
2: Sí, va a traer.
1: ¿Traí filete? ¿O me arreglo hasta diciembre?
2: Creo que va a ser siempre lo mismo, la misma mecánica, Coque. O sea, van a ser siempre, entre comillas, futbolistas que estén en la órbita, obviamente, del dueño del club, que es un representante. Alguno que esté por ahí dando vueltas, que esté libre o que no tenga club, digamos, circunstancialmente, se pueda aprovechar una oportunidad de utilizar esta vitrina. Yo creo que va a echar esa dinámica O'Higgins. Es lamentable porque... Claro, este es el problema de convivir o tener que aceptar la propiedad de alguien que está metido en el negocio mismo, en la transferencia de futbolistas.
1: Porque no sabemos los valores.
2: No, porque además, mira, aquí
1: va. Pero O'Higgins se puede echar unos 5 palitos para
2: dentro. Yo espero que O'Higgins, o sea, dentro de los proyectos deportivos que maneja Bragarnik y su socio, se le dé prioridad. O sea, hay una cuestión que lo hace distinto, que es de los que ellos manejan. Quizás el equipo que tiene, o sea, tiene el centro de entrenamiento es un lujo, o sea, es para poder desarrollar un trabajo más de formación. Ahora, a ver, yo quiero valorar primero la participación internacional de O'Higgins durante toda la temporada, porque esto es lo primero, ¿no? Creo que si tú revisas la estadística de local, se hizo siempre muy fuerte. O sea, hay un equipo que hizo valer la condición de local, ayer ganó el partido.
0: Sí, señor.
2: Ayer ganó el partido 1-0, igualó la serie, y esto se definió simplemente en la tanda de los penales. Ahora, la sensación que me queda en los dos partidos con Boca, tanto en Buenos Aires como acá, que son esos pequeños detalles, Coque, que te hacen la diferencia. No sé si llamarlo falta de jerarquía, pero a O'Higgins le faltó no tuvo la capacidad de matar, digamos, en el momento en que fue superior, porque
1: ese cachito de siempre.
0: Bueno, esa es la jerarquía.
2: Esa es jerarquía, bueno, está bien. Porque, por ejemplo, yo me quedo. Me parece que lo mejor fue el primer tiempo allá en Buenos Aires.
0: Sí, los primeros 20 minutos, sí.
2: Exacto. Y ahí tuvo 2 o 3, claramente. O sea, pudo perfectamente quizás traerse un resultado distinto.
0: Sí.
2: Y ayer también, pues, o sea, tuvo, si bien es cierto, creo que Boca tomó algunas lecciones de lo que fue el partido en Buenos Aires. Fue distinto. Además, porque siempre el partido va a ser diferente. O sea, estaba el resultado a favor de Boca. O'Higgins tenía que salir a buscar un poco más. Entonces, si iban a generar espacio, y aún así lo termina ganando. Y después tuvo posibilidades para el 2-0.
1: Ahora yo digo,
3: tuvo de hecho, hay una clarísima de Brian Ravelo que, en vez de patear al arco, decide darle el paso a Francisco González, y a González se le va a desviar.
2: Claro.
0: Hay una que la deja pasar, ¿sí? Y González pega en el primer tiempo de primera. ¿Y sabéis quién la salva? Lozano. El lateral derecho alcanza a cruzársele en el arco a Montero.
2: Y hay un cabezazo también de Vecino que fue.
0: Esa es la última del partido entra Vecino y que la pelota venía con el efecto hacia adentro. Claro. Y claro, como viene con el efecto hacia adentro, tú, si querís desviar y no lográis hacerlo, pasa de largo. Entonces él le quiso meter fuerte a ver qué resultaba y le salió a las manos de Montero. Oye, lamentablemente.
1: El ex independiente, ex Peñarol, Gastón Toñi. Suena para O'Higgins.
2: ¿Viste? No, si están ya.
0: Bueno,
1: buen jugador. Si salen,
2: este tipo de jugadores van a sonar.
1: Buen jugador, porque es de Defensa y Justicia, estaba en Peñarol.
3: Y lo mismo con Matías Vargas, que quedó libre el 1 de julio después de terminar su contrato con el Al-Fateh de Arabia Saudita.
1: Sí, pero te digo algo, Fran.
0: Igual tú echas un vistazo, Coque, y esto es para todo, porque le paso también a otro equipo. Cuando O'Higgins tiene este desarrollo, como cuando O'Higgins tiene un equipo competitivo, tú querís nombres un poquito a lo mejor
3: sí, claro,
0: más arriba de lo que generalmente apuesta tu equipo, ¿verdad? Pero tú le dices, oye, Fernando

0: ti, mira, tú que estás en el Inter de Milán, mira, este es O'Higgins, esto, a esto jugamos, esta es nuestra cancha. Y tú empezás a ver 20,000+ personas, este es el complejo que tiene, voy. Por contraparte, por darte otro ejemplo, oye, yo te estoy llamando de Rangers, hay $15,000 para... A ver, muéstrenme, aquí está la foto del complejo. Ya, no, y la, y no, no, no, muchas gracias.
1: Además, la tabla de posiciones.
0: Eso, otra exacto.
2: Ahora, claro, ojo, exacto. Ojo un detalle, porque Gastón Toñi juega bien, yo lo conozco de Independiente cuando debutó, buen jugador. El monito Vargas, hay que ver porque pasa el tiempo, ¿no?
3: Sí. Claro.
2: Ahora tiene 28 años nomás, 29.
0: Joven.
2: Monito Vargas es otro nivel de jugador.
3: Sí.
2: Monito Vargas en Argentina la descoció y se fue al Español de Barcelona.
1: Bueno, esa es la ventaja que tiene ahora.
2: Claro,
1: lo
2: claro.
1: Que quiero decir,
0: ese después, poder de convencimiento que tiene con todo esto antecedente.
2: Después se perdió
1: más
2: un poquito de mirada.
1: El poder de convencimiento es la bolsa de jugadores que maneja el dueño del club, o sea, que va colocando y sacando. Es que el balance lo tenemos que hacer más adelante. Primero, cómo se va a adaptar este proyecto deportivo en Chile cuando entre a regir la ley, ¿no es cierto? Y Braga Garnico, los que estén ahí, tendrán que resolver, digamos. Y está difícil, yo no creo que él abandone su trabajo no. de representante futbolista.
2: Pero si él dice que ya no es.
0: Él dijo que no.
1: Bueno, claro. Pero. Mentiroso. Y aquí pueden caer sanciones. Bueno, pero. ¿Para dónde iba? Cuando se defina ese proyecto. Porque si que va a pasar lo que pasó en Calera, que desaparecieron prácticamente el trabajo de divisiones inferiores. Si va a pasar lo de Everton, que es una seguidilla, o sea que cada seis meses estamos viendo que hay cambios de nombre.
2: Que yo creo que ahí está la ventaja, O'Higgins, Feña, las divisiones menores.
1: Por eso, es que ahí está. Por eso estaba apuntando, porque ¿qué es lo que tiene O'Higgins? Por eso vuelvo al principio de la reflexión. Tiene un complejo que deja a la familia Hugo Mor en su gestión de 10 años ahí, espectacular. O sea que es un lujo para el fútbol chileno. Entonces, no se puede desaprovechar eso y ojalá que... Además, una región que normalmente, o sea, tradicionalmente ha sacado muy buenos futbolistas, sí. Por alguna razón que desconozco, que sí. Habría que hacer una investigación más sociológica, pero es cierto que de ahí surgen muy buenos futbolistas para Chile.
2: 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Oye, a ver, vamos a cerrar con Colo Colo.
0: ¿Ya?
2: Ortiz dice, ojalá se pueda cerrar lo de Bocinha, nada más. Y después remarca, estoy contento con la plantilla que tengo. No quiero meterme en la información de Colo Colo porque tengo tres en caso Bocinha.
1: Que son las versiones que han dado vuelta en las últimas horas.
2: Están,
1: ¿no?
2: Muy en el aire.
1: Claro.
2: A mí lo que más me sorprende es que Colo Colo haya estirado esto hasta el domingo. ¿Ya? No suscribo que le ofrecieron más plata ni que le ofrecieron más contrato. Porque Colo Colo no puede estirar el contrato del arquero más de seis meses. Por De Paul, que tiene contrato vigente,
3: sí.
2: Y por Brian Cortés, que no sabéis qué va a pasar.
1: Pero por contrapartida tienes al presidente, que es el que decide.
2: Sí, pero el presidente Feña está en un cumpleaños, bueno. Porque Bocinha aparece en unos flyers.
1: Pero no lo podemos sacar de la ecuación, porque es fundamental.
2: Bocinha aparece confirmado en un evento en Río la próxima semana.
0: El miércoles toda la semana.
1: Sí, pero bueno, vamos a ver si...
0: Ahí vamos a estar.
1: Mira, yo estuve conversando ayer, bueno, Benjamín Bonón, que es el periodista que cubre Colo Colo en TVN, estuvo todo el día en el Monumental.
2: Seguro.
1: ¿No? Y entonces yo le preguntaba, más allá de la información oficial de lo que dijo Jaime Pizarro, primero sale a hablar Jaime Pizarro para de alguna manera proteger a Aníbal Mosa, que ya está muy expuesto, ¿no? con lo que declaró desde la semana pasada, dando por hecho esto, y finalmente se ha ido extendiendo en el tiempo. Entonces la gente comienza ya a preocuparse. El hincha de Colo Colo que se ilusionó y genera expectativa de la llegada del arquero que fue figura en el Mundial. La interpretación de Benjamín, que yo creo que más que una interpretación, pero bueno, es lo que él me dijo, es que que haya salido a hablar Jaime Pizarro es parte de una estrategia comunicacional para efectivamente distanciar a Aníbal Mosa de la polémica, y que a él lo vio muy muy enojado, muy contrariado, con un semblante a Aníbal Mosa, que se paseaba para allá, se paseaba para acá, que hablaba por teléfono. Es decir, hay preocupación porque efectivamente esto puede ser un papelón de proporciones, porque lamentablemente, a diferencia de cuando Mosa dijo que Almirón iba a dejar de ser el técnico de Chile, eso fue una noticia que se conoció acá en Chile y en Argentina con suerte, pero esto esto salió en todas partes del mundial. Mundo. Entonces, ha tenido repercusión mundial, entonces no quiere exponerse. Y por eso yo no descarto, es la versión que hacen circular de Colo-Colo, en todo caso, Coque. Esto que hubo una petición de un mayor salario, de extender el contrato, esto hacen circular desde Colo-Colo, ¿ah? ¿Eh?
2: Por lo mismo que a mí me cuesta creerlo. ¿Sabéis qué, Feña? Yo sí. Te lo digo ya, tomando sin información, pero tomando todo lo que uno recibe, cachando esto de que está confirmado en Río el otro miércoles, cachando claro. Que Ortiz tampoco hace mucha fiesta porque llegue, y analizando sobre todo que esto se congela cuando Ortiz habla con Bocinha,
3: sí,
2: porque ahora volvió a confirmar que habló con él.
1: Que yo creo que ahí hay un
2: porque él le importante. Dijo que venía a competir, pues Bocinha quiere, y él está trabajando con una agencia de marketing, Bocinha, sí, que le está ayudando a agarrar todo lo último.
0: Todo lo último.
2: Yo no creo que llegue. No creo que llegue. No creo que llegue.
1: El representante del.
2: Ah, es por videoconferencia lo del miércoles en Río. Ah, ahí hay una cómoda. Ya. Sí. Yo no,
0: no. No es presencial, perfecto.
2: Y lo otro es que.
1: El Keno Salinas le pidió una entrevista al representante que está en Portugal.
2: Escuché.
1: Primero lo que señala el Keno Salinas, que está, no sé si está en Madrid, si está viviendo en Madrid.
2: Está en Madrid, Madrid.
1: Ya. Que es periodista, por supuesto. Trabaja para la ADN, creo, hoy.
2: Es que él trabaja para todo lo que necesita un corresponsal, porque él anda por el mundo.
0: Exacto. Claro, freelance. Keno Trotamundi.
1: Claro. Freelance, Keno Trotamundi. Bueno, claro. Pero él dijo que habló con el representante y que el representante le dijo no, que no te puedo dar una entrevista a Bocinha porque eso lo puedo hacer cuando esté en Chile. Entonces eso generó una cierta expectativa, claro. pero por contrapartida él quería entrevistarlo a él, al representante, y que le confirmara entonces que había llegado a Chile, y ahí le dejó de hablar el representante. Entonces como que deja... Apa. Deja los puntos raro, suspensivos.
2: Bueno, veremos todo, qué pasa.
1: Muy raro. De hecho, ¿sabes lo que más extraño a mi juicio, Coque? Que si que estuviese cerrado y fuese un tema absolutamente administrativo, esto de decir que la visa, que es.
2: Ah,
1: que
2: son mentiras.
1: Para acá, Felipe. La documentación, algún tema personal. ¿Por qué Bocinha no hace ningún gesto hacia Colo Colo? ¿Por qué no sube nada?
3: ¿Una publicación? No hay un like.
1: O sigue por último la cuenta institucional de Colo Colo. Nada, pero nada, absolutamente nada. Entonces, como que.
2: ¿Y te digo algo, Feña, más? Esta euforia para mí desmedida que había por la llegada de Bocinha y todo se enfrió.
0: Como que ya la gente dijo: no, esto es una joda.
1: Obviamente que el hincha, sí, porque ya después cuando.
2: En Colo Colo atajó.
1: Tira floja.
2: Roberto Rojas.
1: Sí,
2: en Colo Colo atajó Claudio Bravo.
1: Tal cual, pues.
2: En Colo Colo atajó Justo Villar.
3: Mira la nueva declaración de Ortiz: no me quita el sueño si no viene nadie.
2: Ahí está.
0: Listo, hasta luego.
2: Listo, sacado. Oye,
1: Esa es la declaración contundente de Fernando Ortiz.
2: Pero si no lo quiere, po.
1: No, sí está claro, pero. Claro. Pero antes no lo había expresado, yo creo que ahora él maneja cierta información.
2: Claro, y hay un detalle, ¿eh? Lo de Mele, dentro de que usaron a Colo Colo y todo, también él define por independiente, porque Colo Colo era 6 meses y después un año más renovable. ¿Por qué? Porque no puede hacer más contrato con Colo Colo, porque si no se queda cachado de arquero.
1: Sí, no, es verdad. Y lo otro, yo no sé si es que en el intertanto se confirma, porque hasta ayer estaba confirmado el consejo presidente extraordinario para autorizar el apodo de Bocinha.
2: Que aprovechemos el vuelo, si no está caído ahí, si no, si se autoriza o no.
1: No, yo creo que debieran postergarlo porque es un papelón institucional también.
2: Bueno, a Daniel Almosa ya lleva varios, uno más, uno menos.
1: O sea, te contaba lo de Almirón y lo de Scolari.
0: Sí,
3: en el avión.
1: Ahora que de Almirón dijo, ¿no? Vamos a hablar con él para que termine su ciclo.
0: Ya que terminó el ciclo.
2: Y no habló que Moreno Martins en algún momento también estaba listo y al final no llegó. Bueno. Pero bueno, Volados podría ir citado mañana.
0: Qué alegría
3: juegan a
0: por
3: las
0: él.
3: 3 sí. Con Everton.
2: Y lo otro es que lo de Valdés está prácticamente caído. Ayer lo dijo Barro Esqueloto. Ayer Valdés entró un ratito nomás.
1: Hizo un gol.
0: Pero lo vi. ¿Sabes qué? La celebración media.
2: Como con yo rabia. La vi eufórica.
0: Con por eso, rabia. Pero como sacándose.
2: Sí. Gol, que
0: como,
2: bueno.
0: Como que necesito más minutaje. Como que estoy para más cosas.
2: Desde Argentina también no descartan lo de Carlos Palacios, que hay alguna conversación, que él quiere salir, todo. Yo lo único que les digo, en el caso de Carlos Palacios, personal, que es lo mismo que en el caso de Jordi Thompson, uh-huh. El camarín está muy fuerte ahí. El camarín se ha dedicado a cuidar esto es la información que manejo, Felipe. Sí. Cuidar mucho a Reitpan, mucho.
1: El joven de 16 años.
2: Creo que se llevaron un par de coscachos Justin Cueva y Maureira.
0: Me imagino.
1: ¿Por alguna actitud?
2: No, porque, porque es normal.
1: Sí, se entiende.
2: Son jóvenes. Perfecto. Uno es titular en Colo-Colo, el otro apareció. Lo agarró Vidal.
0: Claro. Viña era Matagalán.
2: Claro. Lo agarró Vidal, lo agarró alguno más. Cabros, ¿qué? Venga, hay que seguir entrenando. Ven, sí, deja tirarte las patillas.
1: No, no hay que

0: relajarse.
1: Entonces, esa armonía no quiere...
2: No, aparte no es fácil conseguirla.
0: Te digo una cosa, porque además lo de Palacio sería solo expectativa. Porque qué argumento futbolístico
1: nada,
0: no
1: tiene nada, ninguno,
0: ¿no?
1: Bueno, porque
0: ninguno.
2: Solo expectativa. Sí, acá, solo expectativa de lo mismo que hacen los equipos nuestros para contratar. Claro. Expectativas de hace 3 años atrás.
1: Pero igual, Nico, si uno dice lo que vimos de Palacio en Boca, que tampoco fue tanto. En un 60% en Chile robado.
2: En Boca se puso bien físicamente y lo usaron de volante mixto.
1: Sí, a la derecha.
2: Exacto, y claro. Nada, y corría, y acuérdate que hay una jugada que casi se traba la rodilla ya en su propia área defendiendo.
1: Sí, por no saber.
2: Lo vendrá a hacer a Colo Colo, tendrá esa capacidad, no hará ruido.
1: No, y si es que no, si está claro que no. Oye, contarles de esto, ¿eh? 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
2: Sí, señor.
1: Me voy a la pausa, ¿eh? Vienen los muchachos de LT.
2: ¿Vienen?
1: O sea, va a estar...
2: Mandaron al Tommy.
1: No, pero el Tommy va a estar online. Duró una semana.
2: Si es chiquito, igual se puede ahogar.
1: Es verdad. 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
1: 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Pausa. Seguimos con más pautas.
2: Y venemos.
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3: fierce.
2: Sí, señor. Primero, ¿a dónde está? ¿Dónde está que me perdí?
3: ¿Se perdió, hijito? Ah, ¿en la pauta?
2: ¿Está listo?
3: ¿Está listo el personaje ese? A ver.
2: Dame deletreo.
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2: Ya.
3: No ya pasa nada.
2: Ahí está. Ah, ahora sí.
3: Ahora ahí está. Sí. Mira, y arriba de del forestal parece el forestín.
2: Claro. ¿Cómo le va?

0: Ah, don Tommy.
1: ¿Cómo están, muchachos? ¿Todo bien acá? Me vine a la octava región.
0: Cáchate.
2: Ah, ¿no estás en el Teletemplo?
0: Ah, donde hay
1: No
0: más
1: estoy en el
0: lluvia. Vaya
1: Teletemplo.
0: partido.
2: ¿Qué andáis haciendo?
1: Sí. No, vine a ver a mi familia que hace
2: Ah, qué
1: tiempo no la veía, así que estoy acá en
2: rico.
1: la octava región.
2: ¿Te
1: Está
2: reconocieron?
1: lloviendo. Sí. Por suerte.
2: A pesar de los bigotes. Oye,
1: Sí, a pesar, pero me reconocieron.
3: está lloviendo, ¿no?
1: No, sí, súper fuerte está lloviendo acá.
3: O sea, hoy día se juega, hay partido hoy día en
2: Sí,
3: Concepción.
2: señor, el de la U de Conce a las 8 de la noche.
3: Mira.
2: ¿Qué
1: Sí, no
2: decís,
1: está
2: Tommy? ¿Se va
1: lloviendo
2: a poder
1: fuerte.
2: jugar? ¿Qué tu sensación que soy de ahí de Conce? Gracias, hijo.
1: Yo creo que sí se va a poder jugar, pero porque la lluvia va a rato. A veces está lloviendo un poco más fuerte, a veces
3: Sí,
1: para.
3: el
1: Está
3: problema
1: muy
3: no.
1: como
3: El
1: intermitente.
3: problema
1: Pero
3: es que el
1: cuando
3: domingo
1: llueve,
3: hay
1: llueve
3: partido
1: fuerte.
3: también.
2: Sí, a rato acá igual en la mañana. Bueno, ni hablar. Acá en Santiago igual, Tommy está igual. A rato ráfagas de lluvia muy, muy fuerte y después para un ratito. Ojalá que se
1: Sí.
2: pueda jugar, pues tú que conoces bien ese estadio hace mucho tiempo, la cancha de repente no aguanta tanto.
0: Es verdad, vamos a ver qué
1: Sí, y aparte
0: pasa.
1: el domingo igual se juega otro
2: Tenéis
1: partido en
2: razón.
1: Conce
0: El
1: con la
0: viernes
1: Católica.
0: domingo creo que le va a ser pésimo al Esterroa, pero
2: Sí.
0: bueno. El tema de la semana y que ha sido el desarrollo que ha ido haciendo de la evolución de la noticia, el staff de DLT es que la venta del mundial, el boicot, etcétera, etcétera. Dale nomás,
3: A
0: Carita, cuando tú
3: ver,
0: vayas ahí,
3: ¿de qué vamos a
0: cuando
3: hablar?
0: pues ahí nos vais tirando la gráfica y tú, Tommy, nos vais contando porque, bueno, DLT explica el porqué de toda esta cuestión, ¿no? Dale con la otra nomás,
1: Sí.
0: Carita. Ahí está.
1: Bueno, básicamente el tema de la semana internacionalmente ha sido la FIFA e Infantino, donde Infantino, para que la gente entienda, la FIFA es conocida por ser una entidad sin fines de lucro y por primera
2: Claro.
1: vez quiere crear una empresa con fines de lucro, una empresa que se llamará, en caso de que se apruebe, FIFA Forward Enterprise,
2: Ya.
1: que
2: Miércoles.
1: básicamente lo que quiere hacer es vender hasta un 21% del mundial. ¿Y qué quiere decir eso? ¿Por qué es tan preocupante? Porque esto se podría vender, por ejemplo, a inversores privados, donde uno de los inversores privados que está ahí en la palestra es Joshua Kushner. ¿Y quién es él? Es hermano de Jared Kushner, que
2: ¿Ya?
1: coincidentemente es yerno de Donald Trump. Entonces ahí hay toda una movida con respecto a esta venta.
2: ¡Qué locura!
0: Son lindos. Qué lindos que
2: Sea,
0: son.
2: pasó Clark y le dijo que eran
3: No,
2: flacos.
3: pero espérate. Y entonces, pero acá lo relevante es que Infantino puso plazos perentorios para tomar la
0: Claro.
3: decisión,
0: Cabre, que hacer la corta.
3: pero con un tremendo caramelo de traspo.
0: Hagan la
1: Eso.
0: corta y
1: Sí.
0: voten por mí porque tengo 20
3: Claro.
0: palitos para cada uno.
2: Voten aquí
3: Exacto.
2: rápido. Y lo
3: Rápidamente.
2: dividimos entre nosotros,
3: Y en
2: ¿no?
3: 12 años, casi 87 millones de dólares para cada federación, Coque.
2: Y eso,
1: Así es.
2: yo es que sabéis cuál es el tema de esa plata, Fer, que yo me parece genial, pero nunca llega donde debes llegar. Si ese es el punto, que como
3: Claro.
2: es, toma bajo cuerda, vamos para
3: No,
2: allá. ¡Ay!
3: pero
2: Aquí cayeron tres y
3: la
2: eran
3: FIFA se
2: ocho.
3: hace responsable de entregar ese dinero a la
0: Claro.
3: federación. Después, bueno, cada federación tendría que hacerse responsable de cómo
2: Acá,
3: invierte en
2: Fer,
3: eso.
2: hasta había se llamaba Proyecto Crece, que tú lo
3: Sí.
2: podías hacer para hacer canchas para los cadetes, gimnasios para los cadetes, lo pones fresco, lo que hacían era, ¿cuánto vale la cancha? Eran 220 millones, 25 millones de pesos. ¿Cuánto vale la cancha? 66. Listo, házmelo por 120. Así de ladrones son
3: Claro.
2: acá.
3: Háceme la factura, digamos, esto dicen,
2: Exacto.
3: claro.
0: Bueno, y aquí viene lo de la UEFA, ¿no? Porque ahora viene el enfrentamiento.
1: Sí, claro, o sea, la UEFA ya sacó un comunicado al igual que la CONCACAF, donde ambas confederaciones dijeron que si se lleva a cabo esta medida, ellos van a boicotear el próximo mundial. ¿Qué quiere decir esto? Que no van a participar. Y aquí lo que más llama la atención es que la Conmebol han pasado 72 horas aproximadamente desde que Infantino anunció esta medida y la Conmebol aún no se ha pronunciado. Y también hoy día publicamos en la mañana una columna en DLT en nuestro Instagram, donde pueden ver esta como cercanía que tiene Domínguez con Infantino, donde constantemente
2: Sí.
1: Domínguez lo ha premiado con distintos reconocimientos dentro de la Conmebol. Por
2: Dios mío.
1: ejemplo, también antes de que Infantino presentara esta nueva candidatura, Conmebol fue la primera confederación en apoyarlo. Así que eso es extraño. Antes que quisiera presentarse Infantino, ya la Conmebol lo estaba respaldando.
0: Sí, se sumó Asia también al boicot, o sea, ya no
3: Es
0: da,
3: que yo creo que
0: pero
3: eso no
0: se
3: es.
0: descolgó México, ojo,
3: Sí,
0: de CONCACAF.
3: dentro de CONCACAF. Pero espérate, que es importante lo siguiente. La única confederación que ha anunciado claramente un boicot es la UEFA.
0: Claro.
3: Otras han rechazado la idea y han hecho un llamamiento a que se cumpla, digamos, el ordenamiento de la gobernanza de la FIFA y que esta sea una propuesta estudiada, de diferentes ángulos y que no venga así. poco menos con todo el paquete hecho.

0: como se dice en este caso, porque lo que está diciendo Infantino es que tiene que ser esta propuesta con este banco, JP Morgan, con este inversor que es el hermano del yerno del presidente Trump. Entonces, en la UEFA sospechan de que, imagínate lo que pasó en el último campeonato del mundo con Estados Unidos, que ya fueron partidos de cuatro tiempos, con minutos de hidratación, que eran minutos de facturación comercial, que hubo un entretiempo para el show de medio tiempo de la final de 27 minutos. Entonces, la duda que tiene la UEFA es que si tú le entregas el negocio a estos inversores estadounidenses, la verdad es que puedes perder el control absoluto y total del juego. Entonces dice, absoluto. No, hagámoslo bien, hagamos con tiempo, busquemos otra alternativa, hagamos quizás una licitación mundial para otros inversores. ¿Por qué tiene que ser específicamente este? Entonces sospechan, por supuesto, que está el negocio absolutamente amarrado y anuncian un boicot. Dicen, nosotros no vamos a jugar ese mundial si es que esto sucede. Y sin Europa no hay mundial. O sea, se acabó, digamos, se acaba la discusión, independiente de la postura de las otras confederaciones. Asia ha rechazado la idea. Sí. CONCACAF ha rechazado la idea.
1: Dijo que hacia allá no quiere llegar.
0: Hacia allá no quieren ir. No, pero en definitiva, aquí esto es 50% más uno. Y hasta ahora lo que yo he leído es que Gianni Infantino insiste en que hay que pronunciarse y...
1: Claro, el CONMEBOL se hace la loca porque dice, Gianni, estamos contigo, pero no me hagáis quedar expuesto.
2: No nos expongas más de lo que ya estamos ensuciados.
1: Asegúrate con los africanos y veamos qué más podemos agarrar, Oceanía y alguno que se desprenda por ahí. Bueno, ha sido el tema de la semana y ustedes estar ahí en el Instagram de DLT siguiendo todo el desarrollo de aquello y con el señor... Tomás Mandela, que nos vamos a encontrar la próxima semana.
2: Sí, ¿cuándo vuelves?
3: ¿Presencial?
1: Sí, presencial.
4: Sí, no, ya próxima semana presencial. Ya
2: pero
4: estoy
2: espérate, ¿cuándo vuelves al Teletemplo?
4: El lunes ya estoy allá.
2: Perfecto. Mira, te vemos el lunes entonces.
1: Sí, señor.
0: ¿En qué condiciones no sabemos? Pero no. Que va a llegar allá.
1: Complicado.
2: Pero mándenlo en un cajita. Pues.
1: Claro. Un abrazo, Tommy. Nos vemos.
4: Nos vemos, que estén bien. Chau, chau.
1: Chao, chao.
2: Saludos a la familia.
1: Los muchachos de DLT junto a. El hermano de Mario Bros, a Luigi. Oye,
0: se parece, en realidad.
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2: ¡Sí, señor!
1: Oye, en cuanto al Ministerio del Deporte.
0: A ver qué pasó con el Ministerio del Deporte.
1: La Contraloría va a investigar a la ministra Ducó por presunto uso irregular de auto fiscal.
0: Que andaba en el auto fuera del horario de trabajo.
2: Pero eso es muy grave.
1: Una persona ajena a la cartera lo hizo el 4 de julio.
0: Sí, auto fiscal.
1: Claro.
0: Benzina fiscal.
2: ¿Y cómo hay otro que no? Bueno,
1: en el fondo cuenta. Que ella habría ido en el auto del ministerio a una celebración, un cumpleaños, me imagino yo.
0: Sí, tratando una fiesta. De sacar,
1: claro.
2: Eso.
1: Así que, bueno, habrá que ver qué pasa.
2: ¿A quién no le gustaría que lo llevaran a una fiesta?
1: Yo creo que... Considerando todo lo que está pasando, o sea, la parte federativa.
3: Sí.
1: Hoy día estaba hablando la Fran con Agustín de todo el tema del tenis.
3: Sí.
1: Que no, ya hay un proceso. La parte del fútbol, la parte del caso Sarto, que hay un proceso. Yo creo que, lamentablemente, 11 de marzo, ¿cierto? Asumió el presidente.
2: Sí, sí, señor. Sí, 11 de marzo.
1: Mayo, junio,
2: julio. Vamos para 5 meses.
1: Hablemos 5 meses.
0: Sí, señor.
2: No.
0: Nada,
2: no, poquito. No.
1: ¿Al nivel de la ministra?
0: No. De hecho, la ministra Natalia Ducó y la ministra Pedro Galoá del gabinete. Y esto es de verdad, creo yo, preocupante. Debe ser preocupante para el gobierno, porque este es un ministerio que en general, es cosa de ver.
1: Es un premio.
0: Y es para lucirse.
1: Sí, claro.
0: Es para lucirse. Exacto. Porque en el fondo tú estás asociado con buenas noticias en términos generales, ¿no? Si sabes llevar bien esa cartera y estás preocupado de los temas donde... Pero aquí ha habido mucha... De hecho, fíjate que la consecuencia del tema del concierto de este grupo coreano BTS, ¿no es cierto?, con el uso del Estadio Nacional, después que se anuncia que hay un acuerdo, que supuestamente aquí no se va a dañar la cancha, que hay garantías que entrega la productora...
2: Es imposible.
0: Del ministerio, o sea, sale una importante funcionaria al IND...
1: Sí, claro.
0: A quien se le atribuye indirectamente la responsabilidad por el mal manejo que hubo de esta situación. Y resulta que esta persona que salió circunstancialmente y momentáneamente era una funcionaria de carrera que ha trabajado en diferentes gobiernos, muy bien evaluada internamente en el IND, a tal nivel
1: que no está politizada, digamos,
2: que no es político, que no es un cargo político.
0: A tal nivel que esa decisión que tomó el Ministerio del Deporte, es decir, la ministra Ducó, fue revertida en menos de 48 horas.
3: Wow.
0: la volvieron a integrar. Eso fue una decisión del gobierno. Mamita. Entonces,

0: Yo creo que aquí han habido situaciones, lamentablemente hay un problema de gestión, claramente.
1: Obvio.
0: ¿Y sabes qué me preocupa a mí? Ya que tú hablas con el tema del fútbol, el tema del tenis, perdón, del tenis,
1: sí, también,
0: tenis
1: de todo.
0: Del golf, que también tiene un problema que vamos a seguramente a tratar más adelante.
1: Sí, el lunes lo vamos a hablar directamente con La Paz.
0: Que ella pertenece a la Federación
1: claro,
0: de Golf,
1: para que, tanto, no, para que nos explique para la versión oficial de la Federación.
0: Claro, bueno, y está el tema del reglamento de la ley de sociedad anónima deportiva a cargo de este ministerio. Entonces yo,
1: complicado, ¿eh?
0: A mí me genera, yo sé que el que está encima de esto es el subsecretario, Andrés Otero.
1: Otero, sí.
0: Pero en el fondo, quien finalmente pone la firma de eso es la ministra Ducó, la ministra del deporte.
1: Omar, ¿qué pasa? Bueno, Daniel Hinojosa dice, ¿y si todo fue marketing para Colo Colo, para que sea conocido a nivel mundial? Ya, no, ya. Mucha pasada rollo, querido Dani.
2: No, ya es mucho.
1: En todo caso, Daniel está participando por el balón de 12 FC.
3: Sí. Qué hermoso.
1: Personalizado como tú lo quieras, ¿ah? ¿Eh? El ganador lo personaliza como quiera, los muchachos en 10 días es una confección a mano.
2: Yo le voy a mandar a hacer, pero estoy, ¿sabes qué? Averiguando cuándo debuté. Así que imagínate cómo estaré perdido.
0: Fecha exacta.
2: Exacta, la fecha exacta, dijo un amigo, de mi primer debut.
1: Sí, ahí el Feña va a mostrar la pelota, si nos pueden mostrar la pelota para que la
0: a
1: gente
0: ver,
1: sepa.
0: Acá está el
2: balón. Esa no es la
3: precioso.
2: Muestro yo para que la gente no se confunda, Fernando.
1: Ahí está.
2: Muy bien. 26 de marzo. No, qué pero mira, qué falta de respeto. 26 de marzo del 2018.
1: Va a ser arreglo, tenemos toda la mañana.
2: Nah,
1: eso nomás te quiero decir.
2: Así nomás es. Pero bueno, ya está. No pasa nada, vamos arriba.
0: Se le pasó la caña.
3: Gratuito.
1: Qué gratuito. Querida gatita, esta maravilla aprovechémosla. Mira.
0: A ver.
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0: Esa es la de Hurricane.
1: Sí, señor.
2: Y la del Hurricane. Toto. La del Toto.
1: Oye, a ver, vámonos con la Universidad de Chile.
2: Ya está miércoles. ¿Qué queréis partir diciendo?
1: Cuando uno escucha que el claro decir, mira, yo estoy acá de rebote, claro. ¿Sabes qué? Mejor sigamos y que la
2: yo
1: justicia
2: tratado,
1: haga lo que tiene que
2: yo
1: hacer.
2: Yo he tratado desde el de enero del 2025 hacer la devolución de esto que se compró a dónde está,
3: mira,
2: pero estaba mentiroso.
3: Para nadie es agradable estar acá. Yo estoy involucrada un poco de rebote. Si bien fui director en Sartor, yo no era dueño de Sartor. Yo sé mi grado de involucramiento en los últimos años.
1: Yo creo que ya cuando están
2: tan arriba,
1: hay que seguir, metámonos en la pelota, ¿no?
2: Sí, no tiene sentido
0: pero dame 2 minutos simplemente, sí. Porque creo que tampoco podemos dejar pasar estas frases, Coque, así como así, porque se está aprovechando. Hay una estrategia comunicacional detrás de estas declaraciones permanentes de Michael Clark. Y yo hablé con una fuente de primerísimo nivel en este caso, y la expresión que me dicen, mira, ahora se hace el buenito.
2: Y sí.
0: Y es típico, ¿no? Es típico. Y o sea, lo van a ver siempre en este tipo de delitos que
2: en
0: se investigan.
2: En todos los delitos lo vemos, Fernando. Mira, escúchame. En todos los delitos, desde el lance en que ¡ay, tío, no me pegues! Desde ahí hasta el señor Clark. Son los mismos modos operandi. No cambian en nada.
0: Y por lo tanto, aquí lo importante son las pruebas. Cuando él dice que llegó de rebote, Coque, de rebote y no te diste cuenta el quinto año,
1: no, pues.
0: ¿Te diste cuenta? O sea, ¿cuándo te diste cuenta? Ahora que te están...
1: Tiene hasta cara echante, fin.
0: Bueno, pero peor que eso, porque la fiscalía ha pedido efectivamente la prisión preventiva para Michael Clark, que se va a resolver la próxima semana por 6 delitos. Administración desleal, entrega de información falsa al mercado, negociación incompatible, fraude por omisión de la OPA.
2: Ese es grave también.
0: Lavado de activos, lavado de dinero y contrato simulado. Estos son los 6 cargos que recibe Michael Clark según la postura del Ministerio Público. Pero yo quiero hacer mención a lo que ayer en su exposición hizo la fiscal Lorena Parra.
1: ¿Ya?
0: Que es la que hizo la primera parte de la lectura del procesamiento, o sea, de este proceso. En donde se refiere específicamente al tema de Azul Azul. Según la reconstrucción de la Fiscalía, la operación original mediante la cual Sartor adquirió a través de Tactical Sport su participación en la concesionaria fue, en la práctica, una operación de lavado de activos. La compra de Azul Azul fue una operación de lavado de dinero. Esto es lo que dice
2: la
0: Fiscalía, el Ministerio Público. No, la jueza no.
2: Ah, ya.
0: El Ministerio Público. El problema tiene que ver con el origen de los recursos para financiar la operación que se llevó a cabo en el 2021. Los fondos Sartor Leasing, Sartor Táctico y Sartor Proyección financiaron las inversiones Cerro el Plomo, que a su vez inyectó los recursos necesarios a Tactical Sport.

0: acuerdo con el relato de la Fiscalía, y ahora cito el Mercurio, el delito se constituye cuando los fondos utilizados para dicha adquisición tenían su origen en la comisión de delito de administración desleal que afectaron a los fondos de inversión Sartor Táctico y Sartor Leasing, como de delitos contemplados en la Ley de Mercado de Valores, razón por la cual su origen se mantuvo siempre oculto. Lo que se venía diciendo de antes, es decir, se les arrebataron esos recursos económicos a personas que fueron a hacer una inversión en Sartor, se hizo una triangulación de dinero y así se compró Azul Azul, por lo tanto es una operación de lavado de dinero. Uh-huh. Ahora,
1: eso, perdón, solo el detalle. Todo lo que acaba de decir Feña, eso es lo que Cecilia Pérez dice, no, mira, tenemos una obligación nosotros y seguimos acá porque vamos.
0: Imagínate, vamos, ¿eh? O sea, es que tú puedes hacer esa reflexión lavado perfectamente. Claro. O sea, todo este directorio está colocado ahí por gente que habría cometido un delito de lavado de dinero.
1: Sí, señor.
0: O sea,
1: sí.
0: Yo cuestiono la legitimidad ética y moral, no legal, porque ellos están cumpliendo la función, fueron contratados para eso.
2: Pero
0: yo
2: te digo, pero ética, moral, no hay ética y moral.
1: Porque yo, porque, por ejemplo, no sé, Cristian Auber, no lo conozco, Aldo Marín, que estuvo con nosotros y todo, pero mira, ya no tengo idea. Hay tres políticos ahí. Después, bueno, hay uno que tiene 82 años y vino a, me imagino que debe estar arrepentido, le está haciendo la paletea a su amigo, porque él lo reconoció en este programa, que es amigo, sí, de José Ramón Correa. Pero Elwin, que viene de una familia política y todo, y la Cecilia Pérez, ¿se dan cuenta? Ya el barro
0: no, si
1: no,
0: se
1: el
0: dan barro cuenta,
1: no está en los zapatos, ¿ah?
0: ¿Eh? Y lo otro, esto que llegué de rebote al caso, yo no soy dueño de Sartor, él era parte del directorio de Sartor, claro, tomaba decisiones, y no solamente parte del directorio de Sartor, según el relato de la fiscalía ayer, yo lo vi completo, Clark es uno de los integrantes de la comisión específica que tomaba las decisiones en donde colocar los dineros, sacar los dineros, es decir, en el corazón de las decisiones, por eso que el Ministerio Público, no por casualidad ni de rebote, pide las más graves cautelares, obvio, para Michael Clark. Y así como el señor Larraín, obviamente.
1: El rebote te lo vaya a pegar en la,
0: sí,
1: en la fiscalía.
0: Entonces, oye, claro, y entrega el club, o entrega el 63% un día antes de la formalización. Un día antes de la formalización. Todo es muy sospechoso, esto no es de rebote. Claro, no estaba ahí de rebote. Ciertamente él no es dueño del negocio.
1: Está claro.
0: Todos sabemos que no es dueño del negocio, pero sí es muy responsable, obvio, porque operó.
1: Él es el peón de Peche, Cerda y Kibliski, bueno, que son los financistas. Ahora dice Pedro Pablo, me hizo el día el abogado quejándose del largo documento de la fiscalía. Los nombres más repetidos, Pedro Pablo Larraín y Clark. Sí, obvio. Y después me voy al fútbol porque, ¿qué prepara la U para en el clásico de la amistad? En el clásico Delaware. El abogado Mike quejándose de los delitos, dice Lux. Sí, sí, claro, es verdad. Sí, clásico, claro. Delaware, el fin de semana. ¿Cuál
3: el
1: es la
3: domingo
1: formación
3: a las 5:30 contra Huachipato, la U como local, que yeah, va a ser con Castellón en el arco.
1: Yeah.
3: Fabián Ormazábal, Nico Ramírez, Tamayo y Marcelo Morales. Los Marchello, cuatro al fondo.
1: Ya.
3: Lucas Barrera con Charles Aránguiz.
1: Creo que, perdona, Frank, que te interrumpa, creo que va a haber un catering,
0: sí,
1: por partido,
0: claro,
1: para las dos delegaciones por, de la amistad.
2: De la amistad.
1: 150 palos costó el catering. Estaba,
2: sí,
1: muy
2: son
1: caro.
2: Sándwich de paté y, sí, y esa bebida mini. Y eso costó 150 palos.
1: Perdona, Fran, entonces, Castellón, Ormazábal, Nico Ramírez.
3: Tamayo y el Chelo Morales.
1: Perfecto.
3: Después Charles Aránguiz con Lucas Barrera y Agustín Arce.
1: Ya, libre Arce.
3: Y arriba Maxi Guerrero, Eduardo Vargas y el Nacho Vázquez.
1: Perfecto. Es una formación que se va repitiendo, tratando de encontrar.
0: En la misma de la semana pasada. Claro, ¿no? Sí, pues, sí, en la misma. La semana pasada.
1: Y la U tiene nuevo refuerzo.
0: ¿Tobiar? ¿Está confirmado aquello?
1: Sí.
0: Mira.
2: ¿Ya pasó los exámenes médicos?
1: No.
2: Ah, Tobias Reinhardt.
1: Este argentino, ¿no? Reinhardt, argentino.
0: Está en Italia.
1: Hay gráfica. Dale, ahí está. Quiero ser muy justo para tratar de poner en contexto a la gente.
0: ¿Posición, perdón?
1: Volante central.
0: Volante central.
1: Tobias Reinhardt arranca en Temperley, en Argentina. Lo compra Spezia. ¿Se acuerdan? Felipe Seymour,
0: sí,
1: jugó en la Spezia.
0: Sí, sí, sí, de Italia. La Reggiana, ¿no? También estaba ahí, ¿o no?
1: Lo compra en la Spezia y de la Spezia vuelve a Temperley.
0: Ah, Argentina.
1: Y de ahí va a la Reggiana.
0: A la Reggiana.
2: A la Reggiana.
0: Que no es que distinto a la Regina, ¿eh? Sí. Muchos se confundieron.
2: 1.76, 26 años.
1: Fue, por lo que, por número, bastante destacado en un equipo que descendió a la Serie C.
3: Sí.
0: Oportunidad, sí, de mercado. Una apuesta.
1: 26 años.
0: ¿Tuvo alguna participación en selección juvenil, no, de Argentina?
1: No.
0: Tampoco.
1: Según lo que estoy viendo acá. ¿Está buscando el representante? ¿Si hay alguna movida por acá? No. El representante Franco Mastantuono, ¿no? Entre otras cosas.
0: Uh-huh. Puede haber sido algún apunte de Gago, ¿no? También puede ser.
2: Hizo tres golcitos.

0: en los 29 partidos que comenzó, de los 33 que jugó.
1: Esto está claro que esto es, esto, trabajo de scouting, de buscar, todo lo que usted...
0: Muchachos, no apuesta. Tiene plata. Este chico llega gratis. Gratis.
1: Otra apuesta. Y si le pega, claro, golazo.
2: Pero que
0: si no,
2: pero...
0: chao.
2: ¿No pusieron plata? ¿No pusieron?
1: Sí, la U pone plata.
2: Pone plata.
1: No llega gratis.
0: La U, ah, no, no llega gratis.
1: La U hace una inversión. No sé cuánto.
2: Raro esto.
3: Mira, habló Gago respecto de él porque le preguntaron en la última conferencia de prensa y dice: voy a responder igual que respondí la semana pasada, por una cuestión de que también hay que entender que hay situaciones que no puedo hablar de un futbolista que no está en la institución. Pero bueno, veremos la semana que viene, te la respondo.
2: Ah, por este futbolista le preguntaron. Así a Gago, es. Ok.
0: Claro, bueno, no.
2: Está bien que haya sido prudente.
0: Yo pensé que era gratis, que venía de un equipo que baja a tercera división.
2: No, no.
0: 26 años, bueno, ok, puede ser un volante central.
2: Yo no sé.
0: No tiene...
2: he leído cifras por ahí, yo no sé si están certeras, pero se habla de por ahí de $800,000.
0: ¿Pero para él o para el equipo Coque? ¿Para la Regina? ¿Reggiana?
2: No tengo idea.
0: Ahí está ahí una pregunta.
2: ¿Qué locura?
0: Que no sé, hacer. Yo no lo. Yo obviamente que no lo tengo, porque no sigo la segunda edición de Italia y no lo tengo ni por nombre. 26 años, 1.76 m, volante central. Volante central y volante central. No tiene otra ubicación.
1: Está claro que.
3: Te llega información.
1: Estoy buscándola. Que le. Lo necesita la U en todo caso. La U necesita un volante.
0: Vamos a ver si es la calidad. Que no sea Romero, que sea uno que realmente. Ahora, si lo trae Gago y lo visa a Gago, es porque él entiende la situación y que sabe que le va a servir, entonces, ¿no? Así como le va a servir este Reina, le va a servir seguro si es lo que él buscaba, este Reinhardt. Reina y Reinhardt.
1: Sí, tengo que averiguar el dinero. La U lo compra.
0: Ah, perfecto.
1: Hace una inversión. Viene, vendría por dos años y medio. Ahí está la duda que tengo. 24
0: lo compra, o sea, pero,
1: por 30 meses.
0: No sé, es todo tan difícil en la U.
1: Veremos cómo le sale a la U. Pero una apuesta.
0: Sí. Ya, pero está bien. Pero por último, Gago está preocupado. O sea, no muestra interés en irse del club. Algo es algo, algo por lo menos lo mantiene.
2: Y aparte le preguntaron por todo el tema institucional y creo que también estuvo correcto la respuesta. Dijo, bueno, son preguntas y respuestas que hubo por parte de la presidenta del club y yo me tengo que dedicar exclusivamente a lo deportivo. O sea, sí. Es obvio, ¿no? O sea, la pregunta está bien hecha, corresponde, porque sí, es periodísticamente hablando, es, digamos, creo que tiene, es de interés saber si es que hay una opinión del técnico. Y también me parece correcto que la respuesta haya sido esa, ¿no? Que bueno, que otros tengan que asumir esa responsabilidad de responder ese tipo de inquietudes y yo me tengo que preocupar de lo futbolístico.
0: Está
1: complicado
0: bien. No, pero ya está muy bien, o sea, se la saca muy bien de encima, pero es algo que es imposible que.
2: No, yo creo que es efectivamente algo. Sí, le está trayendo consecuencias, sí, obvio, obvio, obvio.
1: Oye, me voy a la pausa contándole lo siguiente. Es casi un hecho que Gonzalo Tapia va a ir a préstamo al Columbus Crew. Con una opción de compra por parte del club norteamericano.
2: Estaban todavía en Brasil, ¿no?
1: Sí, estaban todavía en Sao Paulo. Va a estar complicadita la clasificatoria para nosotros, si es que existe.
2: No existe.
1: Pero va a estar. O sea, el momento es complicado porque los de arriba que estaban asomando un poquito la nariz, como para. Aravena va a Portland,
0: a Barca. Sí.
1: Tapia va también a la Major League Soccer. No sabemos qué pasa con Ben Britton.
0: Con la salida de Mora, Aravena va a tener más posibilidades.
1: Seguro, que también está en la banca, ojo.
0: Sí.
1: Cepeda en el aire, en el Elche. Entra y sale muy poco. Osorio no se sabe cuál va a ser su futuro, pero al menos sigue jugando en el Midland. Y el otro que es Maxi Gutiérrez, que está muy empoderado en Independiente.
0: Negro Morales no jugó el otro día.
1: Ese es nuestro.
3: De hecho, Maxi Gutiérrez fue titular en el 1-0 ante Newell's.
1: Sí, y.
0: Bueno, yo nacionalizo a Arnaldo Castillo antes que se vaya.
3: ¿Es chileno?
1: Es chileno.
0: Ah, ya está. Entonces no hay que hacer nada. Déjenlo nomás que se vaya y que juegue en el Chapecoense, salga goleador y de ahí lo llamamos a la selección.
2: Claro, ya nacionalizamos para el chino, estamos empatados 1-1, ¿viste? Grande Arnaldo, ese
0: bambán de Cachapoal. Chileno Arnaldo.
1: Así que. Bravo, bueno, de hecho, Osorio fue titular, salió a los 76, cayó contra el Besiktas.
0: Besiktas, sí.
1: Y queda fuera de la Europa League.
0: Y sí.
1: Y Felipe Mora oficializado en el Atlético San Luis. Esteban Matus ya está en Paraguay.
0: Sí, señor.
1: Va a ser jugador de Olimpia.
0: Sí, vamos a ir a visitarlo ahí.
1: Pero bueno, así estamos. Pausa y volvemos.
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8: De vuelta en Pauta de Juego para contarles de la Católica. Tiene una molestia en su tobillo para la vecino. Podría ser baja. Ahí en la duda, igual no es parte del equipo titular. Gary Medel está entrenando a la par, podría ser tal vez parte de la citación o no lo sabemos. Y el equipo es más o menos lo mismo, ¿eh?
9: Sí,
8: Melo, porque sigue suspendido Berneo,
9: la última me parece, ¿no?
8: Arancibia, Ampuero, sí. Díaz Mena, Johan Valencia con Suki, y esta vez es Jimmy Martínez, no Cuevas.
9: Sí, porque Cueva termina siendo mucho más ofensivo que Martínez.
8: Corral, San Pedro y Gianni para visitar a Deportes Concepción en una cancha que va a estar brava.
9: Bueno, está bien entonces la inclusión de Martínez. Martínez conoce el barrial.
10: Sí, pues.
8: Claro. Y en los refuerzos, la Católica mucho ruido no mete.
9: No, pero si no, dijo que no, no. Su presidente dijo, yo tengo que pagar esto y lo siento, muchachos.
10: No, yo creo que hay que esperar, pero igual ya a esta altura, fíjate que se acerca la fecha del partido, claro, de Copa Libertadores de América, entonces uno dice, parece que no van a incorporar nomás porque... No.
8: Porque para que llegue tarde, que si quieres fuera con Boca, me falta el torneo nacional que sigo con Corral.
10: Entendiendo,
8: creo que la Católica tiene buenas posibilidades.
10: Sí, yo también creo que tiene buenas posibilidades de avanzar a cuartos de final de la Copa Libertadores. Pero siguiendo un poco el tono de la declaración de Matías Claro en esas entrevistas que hizo la semana pasada, el presidente de Cruzado, lo que él dijo, si vamos a contratar, tiene que ser alguien que llegue y juegue. Y claro, puede estar en sintonía con el poco tiempo, porque...
9: Sí, no, es que si él...

0: Vamos a contratar a alguien que llegue y juegue. Ese llegue y juegue le cuesta 5 millones de dólares.
1: Sí, sí. Eso, no, eso pero es un que entendiendo juegue. la realidad no, económica.
0: Digo, a mí me parece a mí me parece que el llegue y juegue es un super clase que no cuesta menos de 5 millones de dólares. Que en cualquier equipo de los grandes de otros países da lo mismo, no pasa nada.
2: O que esté tirado en algún equipo de los grandes y lo quería a préstamo. Y como los otros están esperando. Mira, mañana cierra, hoy día cierra el libre pase en Argentina. Uh-huh. Entonces, mañana.
0: Hoy se te cierra el mercado, ya, perfecto.
3: No había ninguno de, no había ningún emisario de Católica aquí en Rancagua no hablando con gente de Boca.
2: No lo sé.
0: No, pero sí.
2: El señor Fulwasser, que estuvo trabajando en O'Higgins de Rancagua con bastante polémica.
0: ¿Ya?
2: Y que incluso anduvo por ahí con el tema de la compra de Deportes Rengo, pero que al final desistió. ¿No está trabajando en Católica?
3: No sé.
2: Las dejo ahí, ¿no?
3: Mira.
2: La Católica a lo mejor ahora es. Hola, oye, ya, ¿cómo ya, quedó?
0: Ahora, tú? ¿En qué quedaron? Claro. ¿Por qué no? Porque Subiabre lo querían en qué equipo de Argentina querían, y dijeron que no.
2: Sí, que River pretende venderlo.
0: Sí, sí, sí, sí, había noticias hasta ayer de para estar.
2: Por ocho palos.
0: Sí.
3: No hay ninguna
2: oferta. Entonces, la Católica, ¿a qué espera? Oye.
3: Un préstamo.
2: Claro. ¿Se no te llegó ninguna oferta, no? Yo feliz, ¿eh? Sí. Pero un préstamo, con claro. opción. Con...
0: Puede jugar la copa. Pero le llegó 8 millones y dijo que no.
2: Entonces, no imagínate. Sé qué va a pasar. Y en el caso de Alarcón, que esto ya es viejo y sabido, ya no hay ninguna sorpresa. Es lo mismo, estuvo en la puerta de alguna negociación potencial por otro jugador que al final no se dio. Entonces también ver, oye, y ya que cerró, ¿me lo queréis prestar? No, sí, veamos. Y si no, yo a mí me gusta el no traer por traer.
0: Yo también creo lo mismo. Y nosotros tuvimos esta conversación cuando terminó la primera rueda. Dijimos, ya vamos a ver, ¿quién necesita tal o cual? La U, sí, lo que traigan le va a servir. Y lo hablamos y tuvimos. Y en Colo-Colo, no te acuerdas, dijimos, yo no traigo a nadie. Uh-huh. Pero, ¿cómo? No, yo no traigo a nadie porque hay algo que funciona y que escuchen a sus jugadores que lo que dicen desde vestuario, que lo están llevando bien, que lo manejan y que su capacidad entienden ellos mismos que van a campeonar sin necesidad de buscar más cosas. Y bueno, termina siendo así, porque tampoco hay un gran suma de dinero en los equipos. Si no podéis ir a contratar porque necesitáis y las hinchas te piden contratar. Si no, después te quedáis preso de esos contratos un montón de tiempo de jugadores que no te sirven y que no llegan en el momento ni siquiera adecuado para competir por un puesto. Entonces me parece a mí que está bien que de una vez por todas y que sea... Y que el hecho de que el de la vereda del frente y el de allá no contraten hacen que los tres no tengan ninguna presión, Fer.
3: Colusión se llama.
0: Exacto.
3: Eso.
0: Entonces hay una colusión de no contratar porque no tienen plata. El de allá no contrata uno de 3 millones de dólares, entonces me permite no contratar a nadie porque nadie me va a molestar.
2: Digamos que para ser justos con los dirigentes, yo sé que el hincha no entiende esta parte, pero Colo-Colo no necesita ningún refuerzo para el campeón.
4: No.
2: Solo lo que necesita es que alguna oportunidad pensando en que sea refuerzo para la Copa. Por eso intentó por Valdés. Lo de Bocinha es un gusto de moza. Y
4: lo mismo que tú estás diciendo recién.
2: Ah, claro, es lo que dice Ignacio Espinosa. Si no hay esa opción, no hay para qué traer. En el caso de la Católica, tiene su plantel armado, no necesita nada. La incorporación tiene que ver con la lesión de Monte.
3: Claro.
0: Que es muy difícil encontrar un jugador de esa categoría.
2: Después que hayan jugadores que no estén a la altura y que... Ya, tenéis que deshacer, pues. Claro. Quiero traer a este, pero tengo que sacar al otro, no puedo. Bueno, tenéis que aguantar hasta diciembre.
3: Sí.
2: Canales, Faría y alguno más por ahí.
0: Bueno, ahí tenía un montón de nombres que ya está.
2: Claro, y en el caso de la U, como cambia de técnico y el técnico juega distinto, necesita un par. Pasa que ese par hasta ahora son dos apuestas. Es el fútbol chileno.
3: Claro.
2: Sí, más vuelta que
3: ha tenido mala suerte también con los delanteros, la U. No sé si mala suerte.
0: No, la elección es mala también.
3: La elección es mala también.
0: El scouting es de un scouting de hace 4 años. Nosotros hacemos esto de scouting. Este es el fútbol chileno.
2: Claro.
0: Si vas a buscar a... no era tan difícil ver lo de Lucero. Había que echar un vistazo. El fútbol brasileño lo vemos todos los días. Es el jugador que nosotros veíamos hace 3 años. Mira, fíjate que no tiene la misma movilidad. Fíjate que descarga y estas vueltas ya no son sprint. Ya son como más larga la rotonda.
2: Media que apostaste a que llegara el que se fue.
3: Claro, obvio.
0: Entonces es muy fácil.
2: En el caso de Rivero me parece que es distinto porque Rivero en Barcelona anduvo bien.
0: Jugaba todavía.
2: Claro. Aquí ya llegó, se lesionó.
3: El tema de la lesión.
2: Suponemos.
0: Suponemos que se lesionó yo bajándose el avión.
3: Claro. O sea, si le creemos a si hay algo, no sé si se le puede creer algo a Azul Azul, pero ellos dicen que sí, que se le
0: porque Rivero lo dijo.

0: Entonces no vamos a dudar. Pero digo, al final.
1: Pero en el caso Católica, yo pensé.
0: Hemos bajado dos peldaños, tres peldaños en cuanto a la elección de contrataciones. Es lo que te decía yo. Sí. Estamos entre Perú y alguien más, te diría Perú.
1: Un poquito más arriba de Bolivia.
0: Poquito, pero ellos contratan a Hernán Barcos, 42 años. Sí, claro. Galese, 42. Esos son contrataciones. Entonces, claro. Nosotros vamos.

0: ella la necesita. Yo hago un chico debuta a los 17, a los 18 se lo mando a Europa y no se devuelve más. Claro. Pues se quedó ahí, acá. Va el otro para allá, no, me quiero devolver de Rusia. Va el otro para Argentina, me quiero devolver.
1: Y la necesidad es que tenéis que venderlo.
0: Hay, en Uruguay es que no hay otra.
1: Hay que vender. Es cierto que en Uruguay también se devuelven bastantes jugadores de edad intermedia, 22, 23, que no se alcanzaron a consolidar. Pero por malo no.
0: Por malo. Por malo. Claro, no, en lo futbolístico no explotó.
1: Mira, los muchachos de Media Tuerca, les mando un saludo. Queremos la pelota con nuestro logo. ¿Qué hacemos 4 semanas sin Fórmula 1?
2: Bueno, lindo que están las vacaciones, por los supuesto. Cabros, sí. Vacaciones de verano en Europa. Yo simplemente reiterar que creí que Católica iba a contratar un arquero para la segunda parte del año. Pero bueno. Quizás no encontró algún nombre feña? Que se ajustara.
1: La gran no Colo Colo.
2: ¿Ah?
1: La gran no Colo Colo.
2: La gran no Colo Colo, al revés.
1: ¿Hasta cuándo tiene el contrato Melo? No, hasta diciembre. ¿Y Melo, cuál es la valoración? Es muy importante en el camarín.
2: Ya, pero ya. Primero que tiene que atajarse.
1: Pues, sí, claro. Bueno, ¿Y cómo estamos con Berneo? Bien, ¿genera alguna duda?
2: Sí.
1: ¿Vamos a perder el torneo y la Copa Libertadores por culpa de él? No. Hasta ahora no. Entonces en diciembre hablamos. Lógica, yo no creo que sea tan difícil. ¿De verdad?
2: Después, ahora, lo que es cierto,
1: cada decisión tiene un riesgo. Sí, después se come dos goles con Estudiantes y Canadá. Bueno, pero parte de la decisión
2: pasa de Católica. Que se ha comido goles. Mira, fíjate, pasé justo con Bernedo, porque revisemos los partidos de Copa y creo que han dado bien.
1: Muy bien, sí.
2: ¿Cierto? De hecho, en el partido con Boca, en la Bombonera, él anduvo muy bien.
1: Y tuvo una salida media.
2: Sí, siempre te regala una. Sí. Es como, mira, le pasa a Castellón, te regala una o dos. El arquero de O'Higgins siempre te regala una.
1: Qué feña, imagínate. El arco del equipo más grande de Chile está en manos de un muchacho de 18 años lleno de proyecciones.
2: 19.
1: Ahí ya. El de la U, siempre te deja algo. El de Católica, siempre te deja algo. Al final. El mejor de todo es el Mono Sánchez, porque experimentado, más viejo. Bueno. Entonces,
0: ya sabemos lo que regular, hace, se maneja los partidos, se come pocos goles.
1: Por eso que después cuando empiezan, a mí me gusta liderazgo. Cuando de repente elevan a algunos y después a otros los castigan, todo no sé qué. Carabalí, sí, mira, porque el Mundial, que se come siempre alguna cosita.
2: Uh-huh. Ahí estuvo bien, sí.
1: El nuevo, sí. A este jugador debiera estar en un equipo grande, porque claro. Tomás Humán anda súper bien, no tiene proyección por estatura. Oye, mira, y por eso que acá vienen arqueros de tercer orden de afuera y andan bien.
0: Claro. Es raro, sí, porque nosotros tenemos grandes preparadores de arqueros. Grandes preparadores de arqueros. Nosotros somos buenos generadores de arqueros, técnicamente.
1: La excepción a la regla es el arquero de Huachipato.
0: No, técnicamente valiente. Mira lo que te estoy diciendo. Técnicamente valiente. Y técnicamente bien preparado, porque yo puedo tener aspectos técnicos, pero si no soy capaz de llevarlo y desarrollarlo en valentía en algunas jugadas límites, no sirven de nada. Y él los lleva a cabo perfectamente, tiene muy poco
1: con
0: temor.
1: Con los problemas de caja que hay en Huachipato,
0: véndanselo a la U, ahí tienen arquero.
1: Yo habría ido a buscar a él, sí, diciéndole: mira, te compro una parte del pase.
0: Y lo pongo
1: está
0: acá.
1: Está listo, ese muchacho está listo.
0: Y sí, juega bien.
1: Muy bien.
2: Sí, lo que tú dices, para la U.
1: Para cualquier tipo grande.
2: No, sí, porque con la U parece que tomaron la decisión.
0: No. Esto, todo lo que pasó con Huachipato y la U, claro, le quita las posibilidades a los cabros chicos que realmente tienen, sí, claro, chance de jugar en equipo grande.
2: Es verdad.
0: Les liquida la carrera.
2: Con la U, pero.
0: Sí, pero es que lamentablemente en la U ahora necesitaba.
2: No, porque ¿qué maneja Huachipato? ¿Le va a interesar que potenciarlo a otro equipo, a la competencia? Si es el problema, pues si es el problema de esta gente que está metida en el fútbol. Oye, para completar. Es cierto que se puede ser injusto con el Bernedo, porque en la competencia internacional, que es lo que creo la preocupación que viene para la Católica, no ha sido buena, digamos. Creo que podemos encontrar muy buenas presentaciones de Bernedo en la Copa Libertadores en esta temporada. Pero es verdad también que en el campeonato ha tenido varias, ¿no? Varias de esas que te dejan dudas.
1: Y Melo la otra vez
2: que
1: jugó
2: te generan
1: Chile
2: desconfianza.
1: Y anduvo bien, y el partido anterior.
2: Sí, bueno,
1: parte de nomás.
2: Claro. Pero bueno, parece que la decisión de Católica va a ser esa.
1: Sí.
2: No veo que en el corto plazo, por ahí te sorprenden, porque si hay que marcar una diferencia con Colo-Colo, por ejemplo, o con Moza, es que la Católica sí tiene una política de contratación y de anuncio y de manejo de la información.
1: La Católica desistió de lo de Dituro, uno por un poquito de moral, por el escándalo de la vez anterior cuando se fue.
2: Iba a tener el tema ahí permanentemente, instalado, claro.
1: Y lo instalado. Otro es porque ya está, ya nuestro arquero ya debutó, ya recibió una oferta, pero la rechazamos. Entonces, tratemos de sacarle plata a Bernedo.
0: Claro. Sí, la sacaste a Guiriet también.
1: Claro, bueno. Sí, se te fue, no le quisiste renovar.
0: Sí, no le quisiste renovar, o sea, pero igual
1: le ofreciste medio tarde y se te fue, te dejó algo.
2: ¿Quién es?
1: Tomás Guillén. Ah, Tomás Guillén.

0: Sí, me perdí la lista yo.
1: En torno al me avisáis carita cuando tengáis la combi. Te la acabo de mandar.
2: ¿Ah? Si está, disculpa, si está, disculpa.
1: Sí, disculpa que te hayamos despertado. ¿Eh? Oye, en torno al tenis, Fran, está bien, Tabilo, ¿eh?
3: Y fue una muy buena noticia porque se tenía que medir contra Tman en Washington, 6-3, 7-6. Y hoy, no antes de las 20 horas, se mide con Ben Shelton.
1: Palabras mayores, jugar contra sí. Ben Shelton, número contra 8. El número 2 de la preclasificación del torneo. Él está número 10.
0: Hasta 10 en el,
1: top 10. En el ranking live, Lale Tabilo está 27 en el ranking live. De ganar, avanza un puestito, quedaría 26, mira, pero esperando que pierda Joao Fonseca.
0: Joao Fonseca,
1: que está jugando en Montreal. En Montreal, si Fonseca gana y Tabilo gana, queda, se mantiene en el lugar 27, pero muy bueno, muy buena semana para... Para Tabilo en el ATP 500 de Washington.
0: Creo que el sexto chileno que llega a cuartos en este torneo, ¿eh? Mira. El último fue Fernando González el 2009. Ha pasado un tiempo importante para tener un chileno entre los 8 mejores en este campeonato. Qué importante.
1: Es que Montreal es Master 1000. Entonces sí. Arranca ahora. Entonces Tabilo da lo mismo porque va a pasar a Fonseca. Fonseca va a ganar la primera ronda de Montreal, sí. Y ahí va a quedar uno abajo. Va, sube y baja.
0: Tú estás hablando de la proyección del ranking.
1: Claro, claro. El ranking live donde Jannik Sinner no va a jugar Montreal. Alcaraz no va a jugar Montreal. Novak Djokovic no va a jugar Montreal. Así que Zverev es el máximo candidato. Se lo resumo rapidito. Sinner, Alcaraz, Zverev, Ollera, Lassim, Djokovic, Medvedev, Demiñaur, Cobol y Fritz Shelton, el top 10 del ranking live.
2: ¿Y el hijo de la tía?
0: Digamos que está en la superficie, digamos, natural de Tabilo, ¿no?
1: Sí, claro.
0: Porque se formó ahí, ¿no?
1: ¿Dónde está? 14, el sobrino, Casper Ruud.
2: Vamos, hijo de la tía.
0: ¿Por qué relación tienes con Casper Ruud? No
2: entendí. Déjalo ahí. Sobrino, pues, hijo el hijo de la tía Ruud. De la
1: tía Ruud. Dame la combi. Un idiota. La combi. 20-54. Más de 1,5 tarjetas en el primer tiempo. Entre la U de Conce y Audax.
2: Es que va a ser esa canchita. Barrial.
0: Está lloviendo, ¿eh? Está lloviendo en vivo.
1: Gol anotado en ambos tiempos entre Everton y Colo-Colo.
2: Buen partido, lindo partido. Everton va para adelante como loco ahora.
1: Más de 2,5 goles entre Palestino y Coquimbo.
2: Oh, 2.18 ya.
1: Ambos equipos anotan entre el Conce y la Católica.
2: Sí, el Conce anda bien.
1: Más de 2,5 goles entre la U y Huachipato. Ahí está.
2: De ahí sí se ponen de acuerdo.
1: Oye, en nuestras redes sociales hicimos el Guess the Player. Para la gente, para que participara todo. A ver, dame resultado, Catita. Y tratar de adivinarlo.
3: Yo te tengo mucha fe con este. Te tengo fe.
2: Estudiante La Plata.
3: Contexto.
1: Stuttgart, Hertha Berlín. No sé cuál es ese equipo.
2: El último no sé. ¿Tiene que ser un equipo croata o no? Cremonese delante penúltimo.
1: Cremonese.
2: El penúltimo. El Hertha. Cremonese. Yo creo que Claudio Porcanilla.
3: Pero.
1: El lateral. No, estudiante, el lateral derecho nuevo de Boca de Uruguay.
3: Lozano.
2: Figal. Dilolo. Paredes.
1: No tengo idea. No,
3: ¿de podría, verdad?
1: No tengo idea.
3: ¿Lo lograste, Oswald? A ver.
1: Ascasiel.
3: Es claro. Santiago
1: Ascasiel. Lo que pasa es que me hizo la trampa porque
2: sí, bueno, Ascasiel
1: se devolvió a estudiante.
2: Exacto.
1: Pero está bien. El ruso Ascasiel.
2: No quería tirarte la panosa piar.
1: Buen jugador.
2: Ahí está.
1: A la gente.
2: Jugó bien ayer.
1: Veremos si le costó o no ahí con nuestro guest de player. Oye, el Arsenal se va a gastar no sé cuántas millonadas en Bruno Guimarães.
3: Sí.
0: ¿Cuántos millones va a gastar el Arsenal?
1: O sea, ya no es volante central y un mixto, ya es repartirse con Declan Rice.
2: ¿Y lo divini? ¿No pasa nada, Vini?
1: Que lo el Real Madrid sacar. Le dijo, compadre, ahí está, última oferta.
3: 90 millones por Guimarães.
1: 90, imagínate. No, última oferta, Vini. Si no la acepta, lo vendemos. Si no se quiere ir, lo sentamos. Ustedes sí.
2: Chuta. Se enojó Don Floro.
1: Sí.
2: Ya está.
1: El Manchester United anda detrás de Francisco Conceição, al extremo de la Juve. Más extremo el United.
2: Sí, es que también el United viene de encontrar al técnico. Entonces, sí, al poco fin. Le podéis decir que no, po.
1: Claro. Diomandé se cerraría hoy para el Real Madrid.
2: Te digo la verdad.
1: Raro.
2: no me genera nada.

0: porque cuando tú te gastáis ciento y tantos millones, vaya a la segura. Después, incluso así a veces no funciona.
1: Y así, a veces así han llegado aquí jugadores de ese renombre con ese precio y no han funcionado.
0: Ahora, en la Liga Española, la velocidad por las bandas casi siempre resulta. Y este tipo es muy veloz. Vamos a ver cómo anda.
1: Encaja en el juego. Claro. Si ese es el punto, hay que encajar en el juego y en la forma de juego del Madrid.
0: Y John Stones va a ser nuevo jugador del Inter de Milán.
2: Sí.
3: Pero.
0: Memphis Depay, todo indica que va a renovar en el Corinthians.
1: Está en un mambo feliz. Ese muñeco está en el carnaval.
0: Y le pido a la Fran que nos dé la fecha fecha número 17, la 17ª fecha del torneo nacional que arranca hoy.
3: A las 20 horas el partido que lo comentamos, vamos a ver cómo termina la cancha entre la Udecons y Audax Italiano.
0: Ahí el Audax está comprometidísimo con el descenso.
1: Sí. El Audax está muy mal.
3: Mañana. A las 12:30 probablemente el duelo de la fecha, no probablemente, Cobresal con Calera, porque son los dos equipos que están en puestos de descenso hasta ahora.
0: Yo te digo que cree que por ser local en la altura Cobresal es favorito, y con eso Calera se entierra. ¿Ya?
3: Juega Palestino con Coquimbo a las 5:30 y a las 20 horas Limache va a recibir a Ñublense.
0: Buen partido ese, porque Ñublense quiere seguir arriba y visita a Limache en esa cancha que es difícil de jugar.
3: Y el domingo hay tres partidos, juega a las 2:30 el Conce con la Católica, uh-huh, a las 3 la Serena con O'Higgins y a las 5:30 la U con Huachipato.
0: Y hay que ver cómo está también la cancha de la Serena.
1: Y parte la de hoy día también. Juega a las 8 de la noche San Luis de Quillota con el colista.
3: Con Rangers. A las 6 juega San Luis con Rangers y a las 20:30 San Marcos.
1: Hasta que no salgamos de esa posición voy a decir el colista.
0: Rangers va a jugar al Lucio Fariña, que es difícil.
1: ¿Qué mata a Capestri? ¿Y cuándo hay otro partido? Y sí. Hay otro partido y ojalá que la cancha no se vea afectada.
2: ¿Cuál?
1: La de Lucio Fariña.
0: Claro, porque es una cancha complicada.
1: Es una cancha difícil. Ojalá que no se levante la pata.
0: No.
1: Mañana en
0: Concepción va a llover 56.
2: No, yo te decía, hoy día la cancha va a quedar mal.
0: Y hoy 22 y el domingo no 22 la Católica no va a jugar. Le digo el tiro.
2: Concepción con Católica jugar el domingo mediodía más encima.
0: Con 75, 80 milímetros caídos, ¿no?
2: Oye, esa cancha absorbe mucho, está preparada para una buena cantidad de agua, pero lo que pasa es que va a ser utilizada hoy. Oye, no, un datito, ya que mencionaba el tremendo fichaje que se prepara para el Arsenal.
0: ¿Ya?
2: ¿Cuántos millones eran?
0: 80, 90, dijo.
2: Mira, era solamente para que comparen. ¿Tú sabes cuántos millones de euros repartió la FIFA en el último mundial para las selecciones por la participación? ¿Mm? 650, 700 millones de dólares se calcula, ¿no? 50 para el ganador, 33 claro, para el segundo y así hasta completar a los 48. ¿Tú sabes cuántos premios repartió la Liga Premier en la última temporada? 3.480 millones de euros.
3: Eso no tiene sentido, Peña.
0: Entonces, que como la liga es sin fines de lucro,
1: exacto,
0: reparte con los clubes con cosas deportivas.
2: O sea, lo que pasa es que.
0: Y después y financia y colabora, le colabora un poco a la FA. O sí, le da una tajada.
2: No, esto aparte de lo que le entrega a la Federación de Fútbol de Inglaterra. Nomás. Pero para que vean, ¿no? Por algo se puede haber repartido más. Imagínate que la FIFA recaudó casi 15.000 millones de dólares y repartió solamente menos de 1.000.
0: ¿Y a dónde están?
2: ¿Para dónde esa plata?
0: ¿A dónde están?
1: Vamos, don Infantino.
0: Viene la Carola de Moraz, viene sintonizado. Lunes, ¿eh? Nos encontramos. Buen fin de semana a todos. Chao.
2: Chao.
1: Me voy.

0: fin del partido. 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
8: Ustedes, bienvenidos aquí un día más a Sintonizados. Este día viernes 31 de julio estamos ya despidiendo este mes, ahora sí que se nos va, partimos agosto. Correcto. Ya a partir de mañana sábado, bueno, con lluvia, con bueno, lo único bueno de la lluvia es que no hace tanto frío. Después de la lluvia sí hace frío, efectivamente. Así que hay que estar ahí abrigados y preparados, por supuesto, porque al parecer sigue el mal tiempo estando presente. De hecho, está lloviendo no solamente acá en la región metropolitana, sino que también llueve en el norte de nuestro país. Así que para que todos estén atentos, dicen que también podría caer quizás algo mañana. Bueno, el domingo podría de nuevo y la próxima semana. Así que vamos a estar atentos con lo que pasa, por supuesto, con las lluvias, pero ya lo bueno es que no es tan fuerte como fue el tema.

Laboral de la semana pasada, antepasada diría yo, ¿no? Oye, les quiero contar algo porque un día como hoy, lamentablemente, Antoine de Saint-Exupéry, no sé si saben a quién me refiero, pero él es el que escribió, el autor de El Principito. Bueno, ¿por qué se los estoy comentando? Porque un día como hoy, un 31 de julio de 1944, él desapareció. De hecho, él durante una misión de reconocimiento aéreo de las fuerzas francesas en la Segunda Guerra Mundial, despegó desde la isla de Córcega a bordo de un avión Lockheed P-38 Lightning, con destino a fotografiar posiciones alemanas en el sur de Francia, pero lamentablemente nunca regresó. Saint-Exupéry, entonces recordado mundialmente por haber escrito El Principito, publicado en 1943, un año antes de su desaparición, convirtiéndose en unos libros favoritos y más leídos, por supuesto, y traducidos en todos los idiomas del mundo, con más de 300 idiomas y también dialectos y cientos de millones de ejemplares vendidos. Por supuesto que además este escritor fue pionero en la aviación y autor también de obras como Vuelo Nocturno y Tierra de Hombres, inspirados por supuesto en su propia experiencia como piloto. Así que un día como hoy, lamentablemente nunca más se supo cuál fue el destino de Antoine de Saint-Exupéry. Así que bueno, pero lo recordamos por supuesto con este gran libro que yo creo que en muchos hogares está presente, que es El Principito. Nos vamos a la música este día viernes para poner energía, para estar ahí como disfrutando ya que al fin es viernes, y nos vamos con Delight Group, Is in the Heart. 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

0: Oye, y tengo en mis manos un libro maravilloso, sobre todo para los que aman el reino vegetal, el mundo de las plantas, porque tengo acá el lenguaje de las plantas, una guía para descubrir las propiedades de las esencias florales de las plantas. Algo que es tan como intrínseco al ser humano. ¿Cuántos milenios estuvimos ahí a base de plantas medicinales, curándonos, protegiéndonos y, bueno, generando, por supuesto, toda una magia para poder mejorar nuestra vida? Y para eso estoy con el autor de este libro, Jordi Cañellas, que está conectado ahora online. Lo tengo ahí. ¿Cómo estás, Jordi? Gracias por estar acá sintonizados.
1: Buenas tardes, muy bien. Aquí con menos lluvia que vosotros, pero bien.
0: Ay,
1: bien,
0: sí, bien. No nos quiere dejar la lluvia, pero ustedes ahí en España, me acuerdo que en enero yo anduve por esos lados y me fui justo el día antes de que se inundara todo Madrid.
1: Sí, puede ser.
0: Se repite todo al final. Oye, primero que todo, felicitaciones, qué libro más lindo.
1: Gracias.
0: Sí.
1: Muchas gracias.
0: No, realmente lindo. Y, por supuesto, tú como biólogo especializado en botánica y ecología, me imagino que para ti esto es como el almanaque perfecto para explayar todo lo que es la naturaleza, sus propiedades. ¿Cómo fue construir este libro? ¿Cuál fue la motivación?
1: Bueno, es una muy buena pregunta. La motivación fue, bueno, yo me formé, como bien has dicho, como biólogo y especializado en botánica y en ecología, pero después también me formé en flores de Bach. Cuando estudié las flores de Bach, intenté juntar las dos cosas, porque había una gran pregunta que nadie sabía y era ¿por qué o cómo hizo Bach para saber para qué servía cada planta? Y como no hay un principio activo, digo, tengo que ver de qué manera puedo encontrar esta relación entre la función y la forma de la planta, ¿no? Y ahí fue lo que hace tiempo que me dedico a eso y que fue ahí cuando empecé a construir este libro.
0: Oye, es que, bueno, es un tema que es como tan, bueno, suena de perogrullo, pero como de la raíz de la formación del ser humano, porque nuestros antepasados recolectores recogían plantas y vivían y eran súper sabios con respecto a las propiedades de cada una de ellas, de sus flores, tallos, hojas. Entonces, esto es un poquito recordar lo que somos al final, ¿no? O lo que nuestra naturaleza nos entrega para poder subsistir de forma sana al final.
1: Sí, de hecho sí, la idea es poder aprender las cosas básicas mirando una planta y de ahí deducir para qué puede servir. No tanto a nivel fitoterapéutico, sino a nivel energético, como una esencia floral. Y sí, es para volver a eso que nos han enseñado ya los antiguos, ¿no? Sí, así es.
0: De todas maneras, oye, a todo esto te vi que eres maestro de Reiki. Yo también soy maestra de Reiki, estudié hace muchos años.
1: Mira,
0: sí, así que compartimos ahí un título.
1: Muy bien, maestría. Muy bien.
0: Oye, planteas tú que las plantas tienen un lenguaje. ¿Cómo podemos aprender entonces a interpretar ese lenguaje? Claro. ¿Cómo se dialoga? ¿Tiene que ver sus formas, sus colores, sus perfumes también?
1: Claro. Yo cuando tuve esa pregunta de cómo estaba la relación entre forma y función, intenté buscar qué había en las plantas que nos podían guiar. Empecé con los colores, pero no era suficiente. Después vi las formas, también las geometrías. Hemos visto que las plantas tienen funciones diferentes en función del número de pétalos, con lo cual una misma planta, una misma especie puede tener 4, 5 o 6 pétalos y eso hace que la función de su esencia sea distinta. Por lo tanto, es estudiar todo lo que tengamos a mano de la planta, todo lo que podamos ver y lo que podamos conocer para deducir su función energética. Y eso es lo que he estado haciendo durante este tiempo, sí.
0: Mira, es bien entretenido porque aparte que acá esto está apoyado con ciencia, o sea, no es simplemente un lenguaje que es como medio de creencia esotérico o llámalo tú, no sé, de antigüedad, sino que tiene que ver que la botánica está totalmente avalada con estudios que combinan ciencia, que combinan, por supuesto, las esencias florales y le dan el no solamente el correcto uso, sino que también el estudio que afirma que cada una de estas plantas, esencias y demás contribuyen al bienestar al final del ser humano.
1: Sí, mira, vosotros en Chile tenéis una gran ventaja y es que estáis atendiendo más a todo este tipo de terapias que son antes mal llamadas alternativas, que son complementarias.
0: Claro.
1: Y las estáis usando. En nuestro país no es así. Yo te voy a ser sincero, no te puedo decir una mentira. Este libro no está avalado por la ciencia, ¿no?
0: Claro.
1: ¿Por qué? Porque la ciencia primero no reconoce las esencias florales. Porque como hay un principio que no es activo, no hay un principio bioquímico que se pueda medir, lo que hay es una energía, una información, podemos decir.
0: Claro.
1: Y esta no se puede medir. Y si no se puede medir, no se puede hacer un estudio científico validable. Con lo cual, pero sabemos que funcionan porque se usan muchísimo en Chile.

0: se usan, quizás dos países donde se usan más,
1: O sea, en
0: como mucho
1: medicina
0: más terapeutas
1: tradicional,
0: formados. Sí.
1: y no esotérica, acá se utiliza.
0: Claro. Sí, por eso. Pero no están avaladas científicamente, en el
1: Claro.
0: sentido de que no se ha encontrado qué principio las mueve, qué principio es el que hace que funcionen. Pero funcionan, está clarísimo. Pero no se sabe qué, porque es una medida que todavía no se ha encontrado nada para medir esa información tan sutil.
1: Claro, o sea, no
0: Pero
1: hay un
0: funcionan, claro.
1: diálogo directo, dices tú, entre la ciencia y estas
0: No,
1: esencias.
0: todavía no, todavía
1: Mira,
0: no.
1: o sea, yo creo que igual hay plantas que tienen más estudio, y voy a poner un ejemplo rápido, porque se utiliza y lo venden hoy día hasta en farmacia, como el cannabis y los extractos de él,
0: Sí,
1: que es una planta y
0: sí.
1: sabemos las propiedades que
0: Correcto.
1: tiene, y para muchos
0: Correcto.
1: médicos, de hecho, muchos doctores,
0: Sí.
1: me refiero, y especialistas en diferentes tipos de patología, la utilizan, desde gente que tiene problemas oncológicos hasta gente que sufre de ansiedades y
0: Sí.
1: problemas mentales. Entonces,
0: Y
1: yo diría
0: funciona
1: que
0: muy bien,
1: ahí
0: sí.
1: está ya como abriéndose a este campo más que tiene que ver con algo más formal, como podría ser la ciencia, que siempre tiene que
0: Claro,
1: tener como un estudio más
0: claro.
1: empírico, ¿no?
0: Sí. Se necesita para que se confirme científicamente, se necesita. Pero como bien has dicho antes al iniciar, los antiguos han usado las plantas siempre y en
1: Sí,
0: ningún
1: po.
0: momento tenían ninguna base científica. Tenían su capacidad para ver cómo funcionaban y probarlas y ver que funcionaban. Y cuando funcionaban, pues las iban recomendando a su gente y así iban aprendiendo. No había una base científica como conocemos hoy, pero funcionaban y eso es el hecho más importante, ¿no? Es decir, si funciona, aunque no sepas cómo funciona, tienes que recomendarla.
1: Claro.
0: Después, tienes que investigar tanto como puedas para saber cómo funciona. Pero
1: Claro.
0: mientras, hay que usarla, hay que usarla.
1: O sea, placebo o no placebo, la cuestión, como se dice acá en Chile, funciona.
0: Claro, claro.
1: Totalmente. Y me imagino que para ti, cuando te introdujiste en todo este tema y en este lenguaje de las plantas, más de
0: Sí.
1: alguna debe haber sobresalido y llamado tu interés o no, que quieras compartir con nosotros, así algo que tú digas, no puedo
0: Claro.
1: creer la existencia de esta planta, de este tallo, de esta hoja, y que produzca esta sensación o este bienestar.
0: Claro, yo te diría que todas las flores de Bach, cada una tiene una función especial para trabajar cualquier cosa, ¿no?
1: Claro.
0: Pero quizá el que más conoce la gente en todo el mundo, a nivel floral, es el rescue, el rescate de las urgencias, ¿no?
1: Sí.
0: Que es una combinación de cinco flores que va bien para todos los casos en la que la persona está en un momento bajo, en un trauma, en un momento que sea emocional, sea mental, sea físico. Y para mí es quizá por donde ha entrado la ciencia un poco de la medicina a ver que este grupo de plantas, este combinado funcionaban, ¿no? Para mí quizá esta, pero es que no te podría decir una porque hay cientos. Piensa que tenemos más o menos en el planeta 400.000 especies.
1: No, tremendo.
0: Yo he estudiado 180, 180, aparte de las de Bach, que son 38, 180 más que las estoy comercializando porque las he estudiado ya en este nivel. Pero 400.000, imagínate lo que falta. Imagínate lo que
1: No,
0: falta.
1: claramente, y como tú lo dices, pues en una época donde estamos marcados por el estrés, la
0: Claro,
1: presión, la
0: claro,
1: angustia, la
0: claro.
1: frustración, la desconexión también, ¿eh? Porque
0: Correcto,
1: estos
0: correcto.
1: aparatos celulares, las luces azules y todo lo demás hace que estemos
0: Sí, sí,
1: totalmente
0: sí,
1: como
0: sí.
1: automatizados. El
0: Sí.
1: contacto con la naturaleza, y tengo que decir que yo tengo doctores acá de medicina tradicional que me han mandado al campo, me han mandado ahí
0: Claro,
1: a la
0: claro.
1: sierra a disfrutar de un día tranquilo, sintiendo el olor a
0: Claro.
1: tierra mojada para poder
0: Claro.
1: bajar los niveles de ansiedad. Entonces, claramente esto funciona.
0: Sí,
1: Claramente
0: sí,
1: esto
0: sí.
1: es parte de nuestra naturaleza, pero ¿cómo podemos, cuáles son las como características principales? Yo sé que tenemos un libro acá de
0: Sí, sí,
1: muchas
0: sí.
1: páginas donde podemos aprender de forma más
0: Claro.
1: específica, pero debe haber algún tipo de forma, color, tallo, estructura que uno diga, mira, estas plantas tienen este beneficio o estas plantas se utilizan más para otras, si nos puedes hacer ahí como una pincelada.
0: Sí, mira. Como eres maestra de Reiki, tú me vas a entender enseguida. Hay una serie de plantas, perdón, que lo que hacen es trabajar para ir a conectar con nuestros aspectos más espirituales, que son las orquídeas. Las orquídeas, cuando elaboras la esencia de las orquídeas, tienes que pensar que, perdón,
1: No,
0: que
1: por
0: la
1: favor.
0: mayoría de orquídeas viven encima de los árboles, las tropicales, ¿no?
1: Sí, tal
0: Y
1: cual.
0: por tanto, sus raíces, la raíz es un aspecto muy importante de la planta. Si la raíz está en el suelo, nos habla de que absorbe la energía del suelo, absorbe sus minerales, el agua, todo, pero también nos

0: toma raíz a nosotros, es como decir, te da toma de tierra para tocar tierra, ¿no? Pero curiosamente las orquídeas epífitas viven arriba en el árbol. Su
1: Claro.
0: raíz nunca toca el suelo. Por lo tanto, hemos visto que las esencias de orquídeas sirven para ir más allá de lo que es lo convencional. Un poco lo transpersonal, podríamos decir, también lo podríamos llamar energético, también lo podríamos llamar espiritual. Y para mí son como grupo de plantas las que quizá más te llevan un poco más allá de lo convencional. Y
1: Mire,
0: son muy
1: qué
0: interesantes,
1: lindo.
0: esa es la función. Sí.
1: Sí, es que, bueno, esto es observación al final, pues, porque claro, tiene
0: Sí, claro,
1: sentido.
0: sí.
1: Una cuando ve orquídeas, tiene la suerte acá en Chile,
0: Claro.
1: no somos muy de orquídeas porque no tenemos
0: Claro.
1: como climas tan templados y tan húmedos,
0: Sí.
1: pero sí uno tiene la oportunidad de viajar y ves que al final las orquídeas efectivamente están, la mayoría con las raíces en el aire. No, no,
0: Claro.
1: no, no están sujetas a algo, su raíz
0: No,
1: no les
0: no, no,
1: da
0: no.
1: como posición ni control para poder sujetar y crecer y
0: No, no.
1: desarrollarse.
0: No, no, están en el aire y eso simboliza que están en un reino donde pueden ser más libres.
1: Claro.
0: Y por tanto, cuando tú preparas una esencia de orquídea, te da aspectos en los que tú también eres más libre interiormente. Te permite, como ya te, cuando has hecho la maestría de Reiki, que pones las manos y todo, se parece que se conjunta para vibrar y para ayudar al otro, pues cuando tomas una orquídea es algo parecido. Se mueve la energía en este nivel tan interesante. Muy sutil, ¿eh? Pero muy práctico también.
1: Oye, y tiene que ver un poco también, estoy pensando en el desarrollo también de las plantas, por ejemplo. Hay gente que dice, yo soy pésima para las plantas. Y de
0: Ah,
1: verdad, tú
0: sí,
1: le
0: claro.
1: regalas una planta y es que no le dura nada.
0: Sí, claro.
1: Independiente que las
0: Sí.
1: abandonen, no las rieguen. Pero tú dices, pero ¿cómo tan mala mano con las plantas? ¿Qué pasa ahí?
0: Bueno, dicen que hay gente que tiene la mano verde y hay gente que no. Entonces, la gente de la mano verde quiere decir que para ellos tú coges un esqueje de cualquier planta y lo pones en la tierra y germina y sale, ¿no? Pero hay gente que le cuesta más. También tiene que ver con la tendencia. Hay mucha gente que le gustan tanto las plantas que de alguna manera están emitiendo alguna sensación favorable hacia ellas. Las plantas se ha visto ya, eso sí está muy claro, que son seres sintientes. No hace mucho, Stefan Mancuso, un científico puntero de un nivel de estudio vegetal de Italia, dice que nosotros tenemos cinco sentidos más el sexto, ¿no? Digamos, pero que él ha descubierto que las plantas tienen 18 sentidos distintos.
1: Mira.
0: 18. Por lo tanto, las plantas no se mueven, pero no es que no se muevan, no, no nos dicen cosas, pero están muy avanzadas a su nivel de evolutivo. Por tanto, es muy interesante saber que ellas tienen mucha información para dar. Sí.
1: Oye, pero y de hecho de la comunicación, cómo se te comunican a través de sus raíces y todo lo demás, es
0: Claro,
1: súper
0: a través de
1: interesante,
0: los
1: sí.
0: hongos. Sí,
1: Sí,
0: sí,
1: o
0: sí.
1: sea, el mundo de los hongos, de hecho hay una serie, creo que en Netflix o en Amazon Prime, pero del
0: Sí,
1: mundo de los
0: sí,
1: hongos
0: sí, sí.
1: que es alucinante, que realmente
0: Sí,
1: vale la
0: sí,
1: pena ver
0: sí.
1: porque tú dices, no puedo creer que la naturaleza nos sobrepasa en todo lo que es como
0: En todo.
1: su conectividad, en su forma
0: Conectividad,
1: de,
0: exacto.
1: sí, de transportar las energías, las formas, los miedos, oye,
0: Sí, sí.
1: los terrenos irregulares, los lugares donde no son
0: Sí,
1: fértiles
0: sí.
1: para que ellas crezcan, ¿no? Es una cosa bien impresionante. Bueno,
0: Sí.
1: y tengo en mi mano entonces este maravilloso libro, Jordi, El
0: Sí.
1: lenguaje de las plantas. ¿Para quién escribiste este libro? Aparte de, me
0: Mire,
1: imagino que para
0: sí.
1: alguien que se lo dedicaste, pero ¿cuál es tu
0: No,
1: público?
0: ya, no, aparte de eso, sí,
1: Claro.
0: este sería mucho
1: Sí.
0: trabajo para una sola persona, ¿no?
1: Obvio.
0: No, no, no, pero la verdad es que cuando lo estaba haciendo, es para toda la persona, lo que dices vos, la persona que tiene la mano verde o que tiene muchas ganas de las plantas, es decir, mi idea era, sí, de hecho, muchos terapeutas florales lo utilizarán mucho, pero para cualquier persona que tenga clara una especie de planta que siempre le ha gustado mucho, que no, no sé, un olivo, una araucaria, por ejemplo, estuve en abril estuve en la Araucanía, preciosa, pues
1: Preciosa,
0: ahí
1: sí.
0: estuve disfrutando de estas araucarias milenarias que tenéis ahí, que es un tesoro mundial imperdible, ¿no? Pues claro, para mí sería una de mis plantas favoritas del mundo, ¿no? Pues cuando tienes una planta favorita, pues hay que ver, gracias al libro, puedes mirar cómo son sus raíces y qué significa que sean así, cómo es su color, cómo es su tallo, y siguiendo las pautas del libro, puedes llegar a pensar, a saber más o menos cómo será, si tú preparas su esencia energética, su información básica, su don, si preparas esa esencia, ¿cómo sería? Es decir, y entonces eso te puede dar pistas de qué es lo que necesitas, qué es lo que más te gusta, con quién sientes afinidad. Todo eso es información que te da el hecho de conocer este libro y conocer la planta que más te gusta. Y entonces imagínate si además puedes preparar su esencia y tomártela. O sea, es una planta que es la que ha estado contigo siempre en tu corazón, por decirlo así, y cuando tú preparas la esencia de esa planta que tú has cultivado, que siempre te ha gustado,

0: Tomás, seguro, seguro que te armoniza muchísimo, segurísimo. Y la idea era que era para la gente que pudiera hacer eso, aunque no la elabore, pero que sepas que cuando tú vas a ver pues un maqui o a ver cualquier planta que tengáis, dices, ¿por qué me gusta tanto? ¿Qué me está diciendo? Y con el libro puedes saber qué te está diciendo.
1: Sí, es que sabes que, bueno, estaba entreteniéndome en tus páginas de este libro mientras hablabas y por supuesto te ponía mucha atención. Primero, yo soy un amante de la pasiflora y la tienes aquí justo encima resaltada. Amo la pasiflora y toda la vida es una planta que me ha acompañado. Entonces la tuve cuando era pequeña en mi casa. Después, cuando me compré mi primera casa, me preocupé de plantarla. Hoy día, bueno, tengo huerta. Pero pues, hay plantas que a uno como que las siguen y las ama. Pero lo más
0: Claro, sí.
1: entretenido del libro también es que puedes encontrar, como dices tú, el significado, el
0: Sí.
1: uso, el para qué te sirven, en qué te aportan en tu vida, y también de repente hay
0: Exacto.
1: ejemplares que quizás uno desconoce y puede empezar
0: Claro.
1: a adoptar para que te acompañen en tu día a día y por supuesto
0: Claro.
1: que te ayuden ahí a. Porque todo esto tiene un fin: sanar, el bienestar,
0: Claro.
1: estar bien, ¿o no?
0: Sí, para mí sí. Las plantas, en cierta manera, son como un recuerdo que nos recuerda aquello que hemos perdido o que hemos olvidado y que tenemos que volver a recordar, que es nuestro
1: Claro.
0: equilibrio, nuestra divinidad interna, nuestra fuerza. Y a veces necesitamos una, a veces otra, pero todas nos recuerdan aquello que ya tenemos dentro, esa luz que ya tenemos dentro. Cada una te da un aporte que te recuerda y dice, mira, tú, la pasiflora te dice, mira, vive con calma, vive con alegría, vive con relajamiento. Eso es lo que te aporta la pasiflora, su esencia, ¿no? Te ayuda a dormir mejor, te ayuda a conectar con tu parte crística. Es una planta especial, una liana que quiere siempre subir hacia arriba para
1: Quiere
0: ver la
1: trepar,
0: luz.
1: sí, y es
0: Quiere
1: preciosa
0: trepar,
1: aparte,
0: claro,
1: tiene esa como
0: quiere
1: corona
0: eso, sí.
1: arriba, es
0: Claro.
1: sofisticada, es linda, es
0: Muy
1: compleja.
0: sofisticada, sí. Sí. Por eso que todo eso que te aporta, que en el caso esta sería tu flor, pues te da pistas de cómo eres tú, de lo que necesitas, de lo que te gusta, de lo que anhelas y hacia dónde vas. Y eso puede pasar con cualquier persona, con cualquier planta.
1: Me encantó. Oye, bueno, dejamos a todos invitados para que tengan el lenguaje de las plantas en sus manos de parte de Jordi Cañellas, este
0: Exacto.
1: biólogo y ecologista también, maestro de Reiki, geocromoterapeuta y bueno, y muchos títulos más. Nos comparte toda su experiencia y por supuesto todos sus estudios en este libro que para mí es un libro de cabecera. Te quiero agradecer que hayas estado acá conectado con Chile, con sintonizados en la
0: Muchas gracias.
1: 100.5, gracias por darnos este
0: Para mí siempre
1: espacio.
0: es un placer, ¿eh? ¿Sabes qué estoy haciendo? Estoy construyendo una pequeña araucanía en mi jardín. Tengo un jardín grande donde estoy poniendo especies y me
1: Mira.
0: traje semillas de la araucanía. Ya están naciendo, ya tengo como 100 araucarias, me nacieron, 100 araucarias, ¿eh?
1: Ten
0: No me van ni
1: paciencia
0: a
1: porque
0: caber,
1: se
0: no van ni a
1: demoran en
0: caber,
1: crecer. Así que eso
0: sí,
1: es
0: pero
1: una herencia a largo plazo.
0: exacto.
1: Sí.
0: Las plantas siempre son una herencia para los que vienen,
1: De
0: siempre.
1: todas maneras.
0: Ha sido un placer, muchas gracias, ¿eh?
1: No, gracias a ti también por darnos al final todo este lenguaje y abrirnos de este mundo tan lindo que son las plantas y volver a lo nuestro. Si volver a la tierra, somos de ahí, nacemos de ahí y
0: Ya, sí,
1: terminamos ahí.
0: exacto.
1: Muchas gracias.
0: Exacto.
1: Que estés bien, cuídate.
0: Gracias. Gracias, Carolina. Chao.
1: Chao. Oye, les quiero contar que bueno, ya nos vamos a una pequeña tanda comercial, pero antes, en cualquier lugar, nuestras mascotas pueden estar expuestas a pulgas, a garrapatas, a otros parásitos feos. 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Y ahora sí nos vamos a una pequeña pausa comercial este día viernes y ya volvemos con mucho más acá en la 100.5.
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11: Oye, bueno, ya seguimos acá esta tarde de día viernes disfrutando de la 100.5 de Sintonizados. Y estoy con un gran actor, músico chileno también, con una destacada trayectoria no solamente en el cine, en el teatro, en la música, porque tiene su banda, súper talentoso, sino que también en televisión. De hecho, está al aire con una telenovela, o se le dice telenovela todavía, ¿o no? Una teleserie en Mega. Pero hoy día nos viene a presentar Close to Me, porque llega al Teatro Municipal de Las Condes, Matías Oviedo. ¿Cómo estás tú?
12: ¿Cómo estás ahí, Carola? ¿Cómo te va?
11: Súper bien, acá contenta de tenerte en Sintonizados.
12: Gracias por la invitación también. Sí, no, feliz de estar acá.
11: Gracias sí. A ti por venir presencialmente. Me podrías haber tirado la cadena, haberme despachado y haber dicho, ¿sabes qué? Voy online.
12: No, está perfecto.
11: Es que siempre es mejor Close to Me, po.
12: Close to me, po.
11: Y qué mejor que Close to Me con todo el himno, música de los años 90.
12: Así es, pues venimos a todos los con todos los 90 en este musical, que es el musical pop de los 90. Un poco nos vamos por ese lado, por el lado más pop de esa época. Y es una linda historia de amor ambientada en los 90, con la música en vivo, cantada en vivo por Francisca Walker, que es la protagonista.
11: ¿Ya?
12: Estoy yo, está Carlos Donoso, Francisca Armstrong y la Norma Ortiz.
11: Ay, mira, oye, música pop de los 90, ¿anglo o así como Magneto?
12: No, anglo.
11: Perfecto.
12: Sí. Ya hicieron un musical sobre la música de esa época de latina.
11: Claro, porque yo pensaba como las Shakira también de los 90, me acordaba Magneto, vuela, todas esas cosas, claro, no.
12: Esto va por qué sé yo, Europe, yo canto Extreme, nice. Oasis. ¿Qué más está metido ahí? Madonna, Cyndi Lauper,
11: sí, po.
12: Etcétera.
11: Sí, po. Sí. No, buenísimo. Bueno, me imagino que los Backstreet Boys también.
12: No, bueno, esa es la época.

0: New Kids on the Block, ¿cómo se llamaban?
1: New Kids on the Block.
0: Sí, sí, me acabo de acordar.
1: Esos fueron como los primeros boys band.
0: Sí, ¿te acuerdas? Sí.
1: Los 90 fue mi época, vos, mi época. Yo en los 90 tenían 10, no, tenía 11 y en el 2021.
0: Ah, tú eres del 79.
1: Sí.
0: Claro.
1: Entonces yo viví intensamente los 90.
0: O sea, el cassette con el lápiz Bic le diste duro.
1: Todo, todo, todo, anotar. El arte que uno hacía en los cassettes cuando grababa. Sí,
0: El borrarlos, ¿tú nunca borraste un cassette?
1: Sí.
0: ¿Te acordás cómo uno borraba los cassettes?
1: Para volver a grabar.
0: Claro. Sí, pues yo los borraba y era como justo el momento de la siesta de mi papá. Y cuando mi papá dormía siesta el fin de semana, era un silencio pero sepulcral ahí en la casa. Nadie podía ni respirar, o sea, hasta las moscas estaban calladas.
1: Claro.
0: Sí. Y me acuerdo que dejaba tapado como la casetera. Tapaba con almohadas y todo.
1: Para que no sonara.
0: Para que no sonara y se me quedara más limpio y puro,
1: sí, el sonido.
0: ¿Cachai? Todas las tonteras que hacíamos en los 90.
1: Sí, heavy.
0: Pero
1: heavy.
0: Entretenido también, porque esto te invita, la música te lleva al recuerdo. Po.
1: Sí, pues es bastante como nostálgico en ese sentido. Y aparte que es una historia de amor que te lleva también como a esa época. En donde, no sé, las personas de mi generación, o un poco más abajo, o un poco más arriba, en esa época también estaban descubriendo el amor, teniendo sí, todas esas historias.
0: Tu loco amor de
1: sí,
0: verano.
1: Sí, los coqueteos, claro. ¿Cachai?
0: Obvio.
1: Y esto es una historia que estaba basada en Notting Hill. Entonces, la Fran Walker es una estrella del rock, del pop.
0: Ah, esto es como sí, Super Julia Roberts.
1: Sí.
0: Ay, pero qué entretenido.
1: Ella es una estrella del pop. Que
0: famosa.
1: Famosísima.
0: Increíble, obvio.
1: Exactamente. Y conoce a un tipo en una disquería, en una ciudad de las que está en gira.
0: ¿Ya?
1: Que soy yo. Y
0: un señor humilde.
1: Un señor normal.
0: Simple,
1: básicamente,
0: claro.
1: Claro, un tipo normal. Y tienen onda. Y también ahí está la ex de este tipo y qué sé yo, hay una historia ahí de amor, ¿cachai? Pero que les cambia la vida un poco a ellos dos, a una como que la baja a la tierra y al otro como que lo sube al cielo.
0: Bueno, Notting Hill.
1: Sí, exactamente. Sí.
0: Oye, pero qué entretenido. Sí. Y todo esto con música en vivo.
1: En vivo con una banda de mujeres.
0: ¿Ya?
1: Dirigidas por la Maite, Maite Rojas, creo que. Bueno.
0: ¿Ya?
1: Y con música en vivo, banda en vivo, coro, baile, bailarinas.
0: Ustedes bailan también, coreografía,
1: sí, todo.
0: O sea,
1: todo,
0: el musical. Todo.
1: El musical.
0: De tomo y lomo.
1: Como es.
0: Claro.
1: Así que nosotros vamos a estar desde el 6 de agosto hasta el 6 de septiembre en el Teatro Municipal de Las Condes. Las entradas ya están a la venta, por supuesto. Es más, quedan pocas entradas para que
0: reserven ya,
1: para que atine,
0: aprovechen.
1: A Tina Turner, bien como en la época.
0: Ah. Obvio. De todas maneras, sí, o sea, debe aparecer ahí con su chasca.
1: Sí, sí, sí, sí. Hay harto, harto baile, harto pop, harto color, harta emoción también. Las canciones son súper emotivas o fiesteras también, ¿cachai? Es bastante nostálgico y bastante esperanzador, te diría. Es como lindo, una linda historia de amor.
0: Una sí, linda historia de amor, pero me gustó lo que dijiste de esperanzador y un poquito nostálgico al
1: sí,
0: final.
1: Sí.
0: Para los que vivimos la época de los 90 o empezamos sí, ahí a abrir los ojos y los sentidos sí, en la época de los 90
1: sí, sí,
0: y veíamos las teleseries y teníamos una rutina de casa-hogar, o sea,
1: sí,
0: como que en la casa, como que estaban
1: claro,
0: los Venegas. O sea, uno, sí, es que de verdad, uno se va atrás y empezaba.
1: Sí.
0: A mirar tu vida
1: en
0: los 90.
1: En la calle.
0: Uno jugaba en la calle, salía ahí de la
1: sí,
0: cuadra,
1: sí,
0: te subía ahí a los árboles,
1: sí,
0: jugaba
1: sí,
0: ahí los países.
1: Sí, jugaba ahí afuera.
0: A la pinta.
1: A tomar la leche.
0: A tomar la leche, te pegan el grito.
1: Sí.
0: Ahora te pegan el grito y te mandan la punta al cerro.
1: Claro.
0: Claro, los autos pasaban con precaución.
1: Sí.
0: O sea, con suerte
1: sí,
0: te robaban la pelota fútbol.
1: Sí, había como, era una época de más interacción humana, real, digamos. Ahora, y yo no te estoy, no vamos a juzgar las cosas, pero ahora, claro, es más todo de pantalla. No sé si gran parte de los niños están como en esa volada de la
0: pero
1: tele.
0: Pero es que ya lanzarlos a jugar a la calle es raro.
1: Y claro.
0: Ah, nomás que vivía en un condominio, en un pasaje
1: claro,
0: cerrado.
1: Claro, en algo cerrado.
0: Claro. Pero uno creció en la calle.
1: Uno creció.
0: Pidiendo fiado a la esquina.
1: Exactamente, me lleva por 100.
0: Claro, robándole los life al papá.
1: Eso es ahí que yo no fumaba.
0: ¿No?
1: Nunca fumé.
0: ¿Nunca fumaste?
1: Fumé de grande después, pero bueno.
0: Y después
1: ese
0: ya el mal vicio se te fue.
1: Sí, sí, sí.
0: Lo
1: sí,
0: abandonaste.
1: Sí. Entre comillas, por ahí.
0: Bueno,
1: por ahí, por ahí.
0: Ya
1: por
0: no
1: ahí.
0: Vamos a entrar a picar por ahí.
1: Muy no entero ese vicio también.
0: Sí,
1: ¿eh?
0: Po. Oye, la época del live, del advance.
1: No, advance corto, advance sí, largo.
0: Sí, el ultra. Es que me acuerdo porque mi papá fumaba eso.
1: Y no, a mí me mandaban a comprar los cigarros. Claro. O sea, imagínate, yo le mando a comprar los cigarros a mi hija ahora. Me meten preso.
0: Pero de todas maneras, o sea, te funan. Pero totalmente, o sea, viene toda la cultura de cancelación y hasta ahí no vas a terminar.
1: Sí, una historia así, pues, bien de piel, bien emocionante, bien entretenida también, porque hay personas, hay bastante humor, hay personajes como el de Carl.

0: Que un tipo muy divertido. Yo tengo una abuela, vivo con mi abuela, que es la Norma Ortiz. Que
1: o sea,
0: también...
1: eres normal, así.
0: Sí.
1: Normal paperno.
0: Sí, imagínate, yo tengo una disquería, vivo en el segundo piso.
1: Ya.
0: Y mi vida son los discos, digamos.
1: Claro.
0: Hasta que aparece una estrella, ¿cachai?
1: ¿Y esta estrella qué te ve? O sea, no estoy diciendo, yo te encuentro súper guapo, simpático, amoroso, por supuesto.
0: ¿Qué te vio?
1: ¿Qué te vio?
0: No. Mira, es una de las preguntas que me hacen en la obra.
1: Yeah.
0: Yo creo que ella busca eso, lo real.
1: Bajar.
0: Lo verdadero. Lo verdadero. Busca como la sinceridad. En ese ámbito o en esa escala de éxito, quizás lo verdadero es lo que más se extraña.
1: Claro.
0: Lo real, confiar, no sé.
1: Y igual que Notting Hill, tienes familia que te acompaña, porque me acuerdo que en la película su familia lo apaña un montón.
0: Sí, no, aquí mi familia es mi abuela.
1: Ya.
0: Sí.
1: Ella está presente,
0: sí, mi abuela,
1: y te contiene, te ayuda, porque en algún momento te romperán el corazón.
0: Sí, hay de todas esas cosas. Aparte que hay otra mujer que anda por ahí, que es la Fran Armstrong. Que
1: tienes tu satélite ahí dando vueltas.
0: Un satélite, exactamente. Yeah. Sí. Entonces también hace que un poco le pone condimento a la historia, ¿cachai?
1: Obvio.
0: Y da giros entretenidos, digamos, claro, uno diría, la típica historia, vamos. No, pero igual tiene cosas imprevistas, cosas sorprendentes, que hacen que la historia sea más entretenida y realmente es un musical. Super up, como muy...
1: Te deja para arriba,
0: sí, contento, feliz, es como...
1: Optimista con la vida y el amor.
0: Exactamente, sí.
1: Pero eso es lindo.
0: Uno sale como creyendo en el amor.
1: Claro.
0: Eso yo creo que es lo lindo de este musical, como algo... no te voy a decir la típica cuestión, pero de repente estamos como muy pesimistas en este país a veces.
1: Sí. Y estamos sombríos
0: a veces.
1: Sí.
0: Entonces creo que esto le hace bien, nos hace bien a todos. Un espectáculo de calidad, bonito, porque aparte que el Teatro Municipal de Las Condes ofrece las características para hacer un espectáculo bien hecho, con imágenes, luces, sonido, bla, bla, bla, ¿cachai? Entonces aprovecharía yo esta oportunidad.
1: Sí. Oye, o sea, aprovéchela, porque de hecho ya nos dijo Matías que quedan pocas entradas. Esto, a todo esto, de 6 de agosto al 6 de septiembre, así que gente, si ya.
0: De jueves a domingo.
1: Viernes, sábado, domingo.
0: Sí, a las 7, jueves, viernes, sábado a las 7:30 y el domingo a las 6:30.
1: Perfecto, ideal para el invierno.
0: Ideal.
1: Se imagina.
0: Ideal.
1: Sí, Una hora 45 sin intermedio, que eso me encanta.
0: Sí,
1: no me gusta el intermedio.
0: Yo creo que un poco más corta, te voy a decir. Una hora, ¿sí?, y media, ponle.
1: Ya, pues le ponemos una hora y media. Le sacamos 15 minutos. Mejor.
0: Sí.
1: Llega a comer a su casita, tranquilito y muerto la risa.
0: Sin intermedio, porque no da para intermedio. Es una. Es como una historia muy. Lineal, que sucede tu, tu, tu, tu, tu, tu, tu, tu, tu,
1: ya.
0: Y termina. Entonces no da como para.
1: Obvio.
0: Para cortar matar las pasiones.
1: Oye, bueno, gran panorama, Matías. Y tú, estoy viendo que fuiste fichado para Fiebre de Canto.
0: Sí.
1: ¿Y qué tal eso? Bueno, yo sé que cantáis súper bien, que te encanta la música.
0: Sí,
1: ¿Tú tocáis más el bajo o la guitarra?
0: ¿Eres más
1: de guitarra?
0: Sí, o sea, yo aprendí, mi instrumento fue el bajo. Fue
1: claro.
0: Lo que yo estudié un poco cuando chico. No terminé, pero estudié con trabajo.
1: Ya.
0: De ahí me cambié al teatro y bla, bla, bla. Pero bueno, pero en la guitarra es donde... La guitarra es un instrumento más armónico.
1: Sí, po.
0: Entonces, uno puede hacer más cosas, componer, qué sé yo, se me da más en la guitarra. Pero no es que yo sea Steve Vai, digamos, ¿cachai?
1: Claro. Sí. Oye...
0: Y está bueno el programa, entrete.
1: ¿Ya están grabando? ¿Empezaron ya o no?
0: Ay, me he enredado.
1: No te preocupes.
0: No, empezamos ahora, estoy como justo con los timings, porque vamos a estrenar el Close to Me el 6 de agosto, y ya como el 3 yo empiezo los ensayos.
1: Ah, mira.
0: ¿Cachai? Y nada, nervioso igual, yo nunca he estado en un programa.
1: ¿Y cómo
0: así?
1: Perdona, el otro día, ¿con quién estuvimos que también le pregunté que estaba en el programa bailando? Oye, es que tenemos tanto entrevistado, Matías, perdón.
0: Mira.
1: No te voy a olvidar a ti, ¿eh?
0: No,
1: para nada. No te voy a olvidar.
0: ¿Le dice eso a todos?
1: No. Oye, es que entrevistamos mucha gente. Piensa que por programa entrevisto a dos personas. Entonces, sí, pues se me va a pasar. Pero estuvimos con un actor que estuvo en Fiebre de Baile. A Francisco Reyes, Cristi, ¿no? Reyes.

0: Sí,
1: es chico, digamos.
0: el claro, Francisco Reyes
1: Sí,
0: Junior.
1: sí.
0: Y yo le decía, ¿cómo te entusiasmaste? Porque encuentro, o sea, atómico. Primero, claro, el programa lo están haciendo increíble. Ay, estuvimos con Felipe Izquierdo también, tenéis razón. Y el programa, lo profesional, a cómo lo llevan, encuentro que es atómico más allá del show
1: Sí.
0: televisivo. Pero el atreverse a someterse a un jurado,
1: Sí.
0: a la competencia, porque igual hay un ego. Entonces, pero lo encuentro
1: Sí.
0: súper, no solamente desafiante, sino que alucinante.
1: Sí, es
0: Sí.
1: choro, no sé, espero. Conozco varios de los participantes, eso como que nos da un poquito más, me da por lo
0: Y el
1: menos
0: nivel es súper
1: como,
0: bueno, participante. Que eso también ayuda, po.
1: sí, pues
0: Sí,
1: a mí
0: po.
1: todos me dicen, no, pero tú cantás, chucha, sí, pero está el Julio Milos,
0: Sí,
1: la Eva
0: po.
1: Gómez,
0: Que cantan
1: ¿cachai?
0: increíble.
1: Sí, pues, y varios más. Así que nada, tengo nervios, yo creo que también es cantar, o sea, no es, para mí suponte bailar me hubiera significado un...
0: Bueno, pero ahora bailáis en la obra, po.
1: Sí, pero
0: Claro, no hacía el rondad ni el flip-flap ni el 360.
1: no soy yo el que más baila en la obra, es
0: Claro.
1: la Fran y el show y la cuestión, ¿cachai?
0: Perfecto.
1: Pero en el baile, claro, es que diría, es como meterse a un área en la que uno no domina tanto, yo no te digo que domino 100% el canto, pero es un área por lo menos que me suena más conocida. Entonces eso es como más, un poquito más
0: No, y
1: tranquilizador,
0: tenéis solo
1: como,
0: para crecer acá.
1: sí,
0: Y si
1: claro,
0: eso es lo
1: no,
0: bueno. Y con especialistas, con
1: O
0: la
1: sea, tengo un
0: instrucción.
1: coach vocal
0: Claro.
1: personal, digamos, un productor musical, así que aprovechar la instancia, tratar de hacerlo lo mejor posible y pasarlo bien.
0: Pero de todas
1: Sí, pues,
0: maneras, ¿no? Si por eso digo, lo
1: sí.
0: encuentro súper entretenido, súper
1: No,
0: desafiante, te veo
1: bacán.
0: muy nervioso.
1: Sí, me da
0: Oye,
1: nervio.
0: te lo nombré y te pusiste, pero te moviste, te he
1: Es
0: cambiado 10 veces
1: que.
0: de asiento.
1: Es que, ¿sabéis qué? Yo como que no le doy el.
0: No he
1: No
0: querido
1: sé.
0: mirar tu.
1: No,
0: No,
1: no, no,
0: todavía
1: no
0: no
1: es.
0: quieres hacerte cargo de esa
1: No,
0: decisión.
1: no. Cuando ya vaya al primer ensayo ya voy a saber lo que es. Pero ahora como que no, le quito el poto a la jeringa un poco.
0: Claro, pero ya firmaste, te digo, el
1: Sí,
0: tiro,
1: no,
0: estáis
1: ya estoy,
0: frito.
1: ¿no? Y tengo ganas de hacerlo y ya está todo listo, digamos.
0: Oye, no cacho muy bien la dinámica, me imagino que tú la debes saber mejor, no sé si es un spoiler o no, pero ¿es interpretar, sacar tu mejor versión o vas a interpretar a diferentes artistas y llegar a su tono?
1: Mira, en principio,
0: No es dobles.
1: no, po.
0: No, pues no es como ya vaya a cantar
1: No,
0: como Julio
1: no,
0: Iglesias,
1: no,
0: no.
1: no, no. Es como, suponte, va a haber temática,
0: Ya, hoy
1: ¿cachai?
0: día
1: Música de
0: cantamos.
1: película,
0: Ya.
1: música de no
0: Perfecto.
1: sé qué,
0: Baladas.
1: exactamente,
0: Perfecto.
1: cumbia,
0: Ya.
1: ¿cachai? También,
0: ¿Caracterizados o
1: yo
0: no?
1: creo que sí, pues no sé, po.
0: Tiene que ser
1: Sí,
0: atractivo.
1: po,
0: Sí,
1: yo
0: po.
1: creo que sí, con todo el show, po.
0: Con las mangas recogidas, toda
1: Toda
0: la
1: la
0: cuestión.
1: cuestión, pues sí, pues la frutera en la
0: La frutera en
1: cabeza.
0: la cabeza, te veo ahí la camisa abierta, moviéndome chido. Vaya a tener que
1: Igual,
0: bailar igual,
1: sí, igual,
0: Matías.
1: igual. No, sí, ahí le voy a poner bueno. No sé
0: Sí.
1: cómo me saldrá, pero le voy a
0: No,
1: poner.
0: pero.
1: Y bueno, también nos pidieron como una referencia, más o menos, algunas canciones que nosotros más o menos dominemos.
0: Ya.
1: ¿Cachai?
0: ¿Tu
1: Como
0: estilo cuál
1: para.
0: es?
1: Yo soy como un estilo más pop rock, digamos, el rock latino,
0: Ya.
1: básicamente. A mí es lo que más me
0: ¿Pero rock
1: encaja.
0: latino maná o rock
1: No, rock latino,
0: latino
1: Enanitos
0: Enanitos
1: Verdes, Soda
0: Verdes?
1: Stereo, G&T, Charly,
0: Acabo de ver a
1: Fito
0: Gustavo, ¿eh?
1: Páez.
0: Te veo como Gustavo Cerati
1: Fito
0: ahí.
1: Páez, chuta, perdón. Fito Páez, qué sé yo, por ahí va mi.
0: Ese es tu estilo, el que te gusta, te acomoda y te sientes cómodo
1: Sí,
0: ahí.
1: ese es como mi zona más de confort, digamos,
0: Ya.
1: ¿cachai? Pero, no sé, feliz te canto un Luis Miguel.
0: Pero obvio, debajo de la mesa, ¿cómo era la canción? Debajo de la mesa, ya. Oye, pero bueno,
1: Debajo de la mesa aquí.
0: por debajo de la mesa, acaricio tu rodilla, ¿viste?
1: Ya, sí.
0: Claramente a mí no me llamaron para cantar. No tengo el
1: Pero,
0: tono, ni
1: oye,
0: siquiera cerca.
1: todo se aprende, todo se aprende.
0: Es verdad, tú
1: Sí.
0: sabés que a mí la señora Tito Noguera, la Claudia, ay, la Claudia Berger,
1: Sí.
0: siempre me dijo, tienes que aprender a cantar.
1: Todo se
0: Sí,
1: aprende.
0: po, me dijo, y es algo porque, no porque cantes bien ni vayas a cantar bien, sino porque es una forma de desafiarse a algo que es súper difícil como de integrar al final, entre porque nadie, como que todos nos negamos a pensar, bueno, era una cosa súper larga, entonces no tengo tiempo para explicártela, pero tenía un sentido de
1: Sí.
0: el desafío y el desafiarse de salir de la zona de confort y atreverse a
1: Y
0: hacer algo
1: yo
0: diferente.
1: te digo que, o sea, todo se aprende. Yo he visto personas, uno mismo, haciendo, estudiando

0: música, por ejemplo, y tú decís, este no le apunta, pero a una.
1: Claro.
0: Y 3 años después está arriba del escenario tocando.
1: Y también como hay unos que siguen intentando.
0: Bueno, claro.
1: Bueno, pero hay de todo en la Viña del Señor. ¿Quiénes somos nosotros para criticar?
0: Miremos el vaso medio lleno. Miremos el vaso medio lleno.
1: Sí, Carola, ¿desde cuándo tan chaquetera?
0: Es que yo estoy con el espíritu close to me.
1: Oye, es que estáis súper close to me. De hecho, creo que ya súper mega recomendado, ya lo saben, Teatro Municipal de Las Condes, no se lo pierdan. Bueno, Matías, no te alcancé a interrogar mucho más porque quería saber tu pasión, obra y en qué estabas, relaciones, bueno, toda tu vida, pero no logré entrar. Para tu tranquilidad.
0: Mira, qué pena. Lo dejamos para la otra.
1: Qué pena. Qué pena más grande.
0: Sí, cuando quieras yo te vengo a contar.
1: Pero de todas maneras, oye, ya no se lo pierdan. Entonces, Close to Me, que llega, como lo decía, al Teatro Municipal de Las Condes, jueves, viernes, sábado y domingo. Ahí pueden ver, por supuesto, mejor en cartelera lo que está, para que vayan a disfrutar de esta gran obra desde el 6 de agosto al 6 de septiembre. Matías Oviedo, un gusto como siempre tenerte acá.
0: Igualmente un gusto, Carola, y nada, te espero en el teatro.
1: Pero de todas maneras, yeah. Siempre digo lo mismo, pero ahora sí que voy a ir. Es que yo los 90 me encanta.
0: Te voy a mandar la entrada a la radio.
1: Ahora sí, o sea, obligá, más sí. Encima, de todas sí. Maneras. Oye, gracias por estar acá.
0: Gracias a ti.
1: Nosotros, nos acabó el programa, Sanidad Música, nos podemos ir. Pucha, se nos alargó la conversación, pero estaba muy buena y valía totalmente la pena. 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Nosotros nos empezamos a despedir, por supuesto que quedan en compañía de Tamaño Carta acá en la 100.5 con todas las noticias, información y música, por supuesto, y nos reencontramos nuevamente el lunes, como siempre, a las 2 de la tarde, acá en Sintonizados. Que estén todos muy bien. Chau.
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4: Anton Chekhov y la actriz rusa Olga Nipper se encontraron por primera vez en una lectura de La Gaviota, la obra del autor. Él se fijó en ella, pero no le hizo mucho empeño porque era poco dado al compromiso y ella estaba involucrada en otros amores, así que ni lo miró. Después sí, fueron amantes primero y en secreto. Luego se casaron y se veían poco porque la afamada intérprete, a quien incluso Stalin aplaudía, debía quedarse en Moscú en el teatro y el autor del Jardín de los Cerezos debía irse a la playa y al campo para evitar las crisis de su tuberculosis. Así que no se vieron a diario, pero se escribieron. Se conocen muchas de las cartas que Chekhov le envió a Olga. Esta es una de las pocas que conocemos en que es ella quien le escribe a Chekhov para aliviar en ese momento un mal día. 27 de octubre de 1899. No debería escribirle hoy, mi querido Anton Pavlovich. Tengo una desidia tal, estoy tan aterrada que es imposible describirlo. Ayer interpretamos Tío Vania. La obra tuvo un éxito clamoroso, toda la sala encendida. En ese sentido no hay queja alguna. Pero yo no he logrado pegar ojo en toda la noche y hoy no consigo dejar de llorar. Actué increíblemente mal. Mi gente estaba horrorizada de mi actuación. Qué triste y qué feo es todo esto. En mi interior algo se ha partido. Ya no sé a qué aferrarme. Por instantes estoy cerca de golpearme la cabeza contra las paredes y al momento siguiente me quedo rígida como un tronco. Me tiro de los pelos, ya no sé qué hacer. Ayer no llegué a concluir esta carta, no pude. Hoy me siento ya algo mejor, pero aún así no soy capaz de visitar a nadie y me he quedado en casa. Me gustaría tener noticias de usted. He olido las rosas, he pensado en el sur lleno de ternura. Escríbame al menos unas líneas de consuelo. Le estrecho la mano con fuerza, con muchísima fuerza, y le saludo haciendo una gran reverencia a mi querido escritor, suya, Olga Nipper. Histriónica en sus cartas y en el escenario, se convertiría Olga en su mujer en 1901, pero a poco andar, se derrumbaría su vida juntos tras la muerte de Chekhov en 1904. Estuvieron juntos 6 años en total y se escribieron 400 cartas. La próxima semana recibimos el mes de los gatos en tamaño carta. 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
9: ¿Cómo están? Buenas tardes, son las 3 de la tarde en punto y a esta hora revisamos las principales noticias aquí en Pauta. El desempleo llegó al 9,4% en el trimestre de abril a junio y completó 42 meses sobre el 8%, según informó el Instituto Nacional de Estadísticas. El viceministro de Economía y Minería, Daniel Mas, sostuvo que estos resultados confirman que la generación de empleo sigue siendo la principal urgencia del país. Y en primera pauta, el ex canciller Juan Gabriel Valdés afirmó que el embajador de Estados Unidos en Chile, Brandon Yard, debe entender que no forma parte del debate político chileno. El también ex embajador cuestionó la falta de reacción de Cancillería ante la controversia por los aranceles. El ministro de Relaciones Exteriores, Francisco Pérez Mackenna, proyectó una rápida normalización de las relaciones diplomáticas con Venezuela. En conversación con Radio Infinita, el canciller precisó que por ahora la hoja de ruta está enfocada en restablecer las relaciones consulares y de documentos más que en las expulsiones. Además, aseguró que Chile mantiene conversaciones con la Embajada de Estados Unidos y afirmó que la prioridad es volver a la mesa de negociación por los aranceles. Esta mañana el presidente José Antonio Kast recibió en el Palacio de la Moneda al embajador de China en Chile, Niu King Bao. Las autoridades abordaron la agenda bilateral, la próxima visita del canciller al país asiático y la participación del mandatario en la reunión de líderes económicos de APEC que se realizará en noviembre. El Tribunal Constitucional dio 3 días a la oposición para que subsane problemas de formalidad presentados para impugnar algunos puntos de la mega reforma que impulsa el gobierno. Hay inconsistencias en los recursos contra invariabilidad tributaria y seguros a privados. La Fiscalía Metropolitana Oriente solicitó prisión preventiva para el expresidente de

0: cápsula azul Michael Clark y otros 4 excontroladores de Sartor por el presunto uso de fondos de inversionistas para intereses personales y de sus empresas. Y la comisión encargada del monumento Sebastián Piñera visitó la Plaza de la Ciudadanía para definir el lugar donde se levantará la estatua del expresidente, una obra que podría inaugurarse antes de septiembre de 2027. Y en materia internacional, a 57 personas aumentó la cifra de fallecidos tras la masiva entrada de marroquíes a las costas de Ceuta. Debido a esto, las autoridades españolas desplegaron tropas y policías adicionales para tratar de controlar los cerca de 50.000 migrantes que ingresaron al enclave. Son las 3 de la tarde con 3 minutos. Por ahora es todo noticias. Quédense en la estupenda compañía de las canciones de Pauta. Más, en un ratito más llegan más noticias en la 100.5.
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0: 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Leonardo da Vinci. 15 horas, 27 minutos. 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
12: Si te gustan los thrillers con grandes protagonistas femeninas, la miniserie Lucky no te la puedes perder. 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Completan el elenco la siempre extraordinaria Annette Bening, Timothy Olyphant y Drew Starkey. Acción, suspenso y drama con un ritmo cinematográfico. 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
13: Bienvenidos al resumen informativo en Radio Pauta. Son las 4 de la tarde en punto y aquí te entregamos las principales noticias que están marcando esta jornada. El desempleo llegó al 9,4% en el trimestre de abril a junio y completó 42 meses sobre el 8%, según informó el Instituto Nacional de Estadísticas. El viceministro de Economía y Minería, Daniel Mas, sostuvo que estos resultados confirman que la generación de empleo sigue siendo la principal urgencia del país. En primera pauta, el ex canciller Juan Gabriel Valdés afirmó que el embajador de Estados Unidos en Chile, Brandon Yud, debe entender que no forma parte del debate político chileno. El también ex embajador cuestionó la falta de reacción de Cancillería ante la controversia por los aranceles. El ministro de Relaciones Exteriores, Francisco Pérez Maquena, proyectó una rápida normalización de las relaciones diplomáticas con Venezuela. En conversación con Radio Infinita, el canciller precisó que por ahora la hoja de ruta está enfocada en restablecer las relaciones consulares y de documentos, más que en las expulsiones. Además, el ministro de Relaciones Exteriores aseguró que Chile mantiene conversaciones con la Embajada de Estados Unidos y afirmó que la prioridad es volver a la mesa de negociaciones por los aranceles. A través de su cuenta de Instagram, el ex subsecretario de Hacienda, Juan Pablo Rodríguez, informó que el nuevo examen de drogas realizado esta vez en el laboratorio del Hospital Clínico de la Universidad Católica arrojó negativo. Este resultado se da a días de que la ex autoridad dejara su cargo tras dar positivo a un test de drogas realizado en junio. Esta mañana, el presidente José Antonio Kast recibió en el Palacio de la Moneda al embajador de China en Chile, Niu Qingbao. Las autoridades abordaron la agenda bilateral, la próxima visita del canciller al país asiático y la participación del mandatario en la reunión de líderes económicos de APEC, que se realizará en noviembre. La Fiscalía Metropolitana Oriente solicitó prisión preventiva para el expresidente de Azul Azul, Michael Clark, y otros cuatro excontroladores de Sartor, por el presunto uso de fondos de inversionistas para intereses personales y de sus empresas. A 57 personas aumentó la cifra de fallecidos tras la masiva entrada de marroquíes a las costas de Ceuta. Debido a esto, las autoridades españolas desplegaron tropas y policías adicionales para tratar de controlar los cerca de 50.000 migrantes que ingresaron al enclave.

0: La crisis migratoria en Ceuta sigue escalando en Europa, luego de asegurar que estaba dispuesta a adoptar medidas extraordinarias para proteger las fronteras italianas. La primera ministra Giorgia Meloni suspendió temporalmente el acuerdo Schengen con España y restableció controles en las conexiones aéreas y marítimas. Estas son las principales informaciones que están marcando este último día de julio. Te invitamos a continuar en compañía de la programación de Radio Pauta a través de todas nuestras plataformas.
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0: 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Goethe. 16 horas, 28 minutos. 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
6: Llegamos a la última semana de julio. El tiempo vuela, las noticias también, y aquí te actualizamos con las informaciones que han estado marcando los mercados en los últimos días.
7: Estados Unidos e Irán pausaron sus ataques directos, lo que redujo los temores sobre el suministro global de petróleo. El Brent cayó con fuerza desde $100 a $87 por barril. Aún así,

0: Las tensiones en el Mar Rojo mantienen el riesgo latente sobre las principales rutas energéticas. Estados Unidos aplicó un arancel del 12,5% a más de 60 países y golpea a productos chilenos como los salmones, las uvas, los arándanos, el vino y la madera. Quedaron fuera el cobre, el litio y el yodo, y el gobierno negocia ampliar esas exclusiones. Y ojo con la Reserva Federal, porque esta vez enfrenta presiones para subir las tasas. El alza del petróleo y una inflación sobre la meta reavivaron los riesgos inflacionarios, aunque el mercado todavía espera que las mantenga sin cambios en julio. Alphabet, la matriz de Google, superó las expectativas del mercado en materia de resultados de su negocio en la nube, pero la acción cayó castigada por el fuerte aumento del gasto en inteligencia artificial. Ahora, el foco se traslada a los inminentes resultados de Apple, Microsoft, Meta y Amazon. En materia local, la Cámara despachó el grueso de la mega reforma, el famoso proyecto de reconstrucción nacional, el que incluye la rebaja del impuesto corporativo del 27 al 23%. El proyecto queda ahora en la espera de eventuales vetos y de la revisión del Tribunal Constitucional. 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
5: Una tormenta de nieve, una mujer en duelo y una adolescente secuestrada. Esos son los ingredientes de Muerte en invierno, un thriller protagonizado por Emma Thompson. Cuando una viuda queda atrapada por un temporal en Minnesota, encuentra refugio en una cabaña aislada, pero pronto descubre que allí mantienen retenida a una joven. Lo que comienza como una historia de supervivencia frente al clima, se transforma en una carrera contrarreloj contra un grupo de secuestradores. La película está disponible en Prime Video y tú estás en Pauta 100.5.

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0: 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Mario Benedetti. 17:22. 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
1: El gran estreno cinematográfico del año ya está en cartelera. La Odisea, la nueva película de Christopher Nolan, lleva por primera vez la epopeya de Homero a la pantalla con una ambición inédita. Es el primer largometraje rodado íntegramente con cámaras IMAX, una apuesta técnica que acompaña el viaje de Ulises de regreso a Ítaca tras la Guerra de Troya. El elenco reúne a Matt Damon, Anne Hathaway, Tom Holland, Zendaya, Robert Pattinson y Charlize Theron. La crítica la ha recibido con entusiasmo y ha destacado su escala épica, sus efectos y su potencia visual, y ya se perfila como uno de los grandes fenómenos de taquilla de 2026. Si puedes elegir, la recomendación es verla en una sala IMAX

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1: 5 de la tarde con 50 minutos de este día viernes 31 de julio de 2026. Tenemos cielos nublados en Santiago, una temperatura de 12,4 grados y estos son los principales titulares que han marcado esta jornada. El desempleo llegó al 9,4% en el trimestre de abril a junio y completó 42 meses sobre el 8%, informó hoy el Instituto Nacional de Estadísticas. El viceministro de Economía y Minería, Daniel Mas, sostuvo que estos resultados confirman que la generación de empleo sigue siendo la principal urgencia del país. Esta mañana el presidente José Antonio Kast recibió en La Moneda al embajador de China en Chile, Niu Qingbao. Las autoridades abordaron la agenda bilateral, la próxima visita del canciller al país asiático y la participación del mandatario en la reunión de líderes económicos de APEC que se realizará en noviembre. Y en primera pauta de Radio Pauta, esta mañana el ex canciller Juan Gabriel Valdés sostuvo que el embajador de Estados Unidos en Chile, Brandon Judd, debe entender que no forma parte del debate político chileno. Valdés cuestionó también la falta de reacción de Cancillería ante la controversia por los aranceles. A través de su cuenta de ex, el ex subsecretario de Hacienda, Juan Pablo Rodríguez, informó que el nuevo examen de drogas al que se sometió, realizado esta vez en el laboratorio del Hospital Clínico de la Universidad Católica, arrojó negativo. Este resultado se da a días de que Rodríguez dejara su cargo tras dar positivo en un test de drogas realizado el pasado mes de junio. El Tribunal Constitucional dio 3 días a la oposición para que subsane problemas de forma presentados para impugnar algunos de los puntos de la mega reforma que impulsa el gobierno. Hay inconsistencias en los recursos contra la invariabilidad tributaria y seguros a privados. La comisión encargada del monumento Sebastián Piñera visitó la Plaza de la Ciudadanía para definir el lugar donde se levantará la estatua del expresidente, una obra que podría inaugurarse antes de septiembre de 2027. Y en el mundo, a 57 personas aumentó la cifra de fallecidos tras la masiva entrada de marroquíes a las costas de Ceuta. Debido a esto, las autoridades españolas desplegaron tropas y policías adicionales para tratar de controlar los cerca de 50.000 migrantes que ingresaron al enclave. Y la crisis migratoria en Ceuta sigue escalando en Europa. Luego de asegurar que estaba dispuesta a adoptar medidas extraordinarias para proteger las fronteras italianas, la primera ministra Giorgia Meloni suspendió temporalmente el acuerdo Schengen con España y restableció controles en las conexiones aéreas y marítimas. Son las 5 de la tarde con 53 minutos. Este fue el resumen de las principales noticias que han marcado esta jornada aquí en la 100.5. Los dejamos invitados para que sigan en nuestra programación. A continuación viene Tamaño Carte y posteriormente ya llega Felipe Bianchi y un nuevo episodio de Pauta Abierta. Que tengan una muy buena tarde y un muy buen fin de semana.
0: 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Bárbara Espejo está en Pauta con Tamaño Carta. 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
2: Anton Chejov y la actriz rusa Olga Nipper se encontraron por primera vez en una lectura de La Gaviota, la obra de la

0: autor. Él se fijó en ella, pero no le hizo mucho empeño porque era poco dado al compromiso y ella estaba involucrada en otros amores, así que ni lo miró. Después sí, fueron amantes primero y en secreto. Luego se casaron y se veían poco porque la afamada intérprete, a quien incluso Stalin aplaudía, debía quedarse en Moscú en el teatro. Y el autor del Jardín de los Cerezos debía irse a la playa y al campo para evitar las crisis de su tuberculosis. Así que no se vieron a diario, pero se escribieron. Se conocen muchas de las cartas que Chekhov le envió a Olga. Esta es una de las pocas que conocemos en que es ella quien le escribe a Chekhov para aliviar en ese momento un mal día. 27 de octubre de 1899. No debería escribirle hoy, mi querido Anton Pavlovich. Tengo una desidia tal, estoy tan aterrada que es imposible describirlo. Ayer interpretamos Tío Vania. La obra tuvo un éxito clamoroso, toda la sala encendida, en ese sentido no hay queja alguna. Pero yo no he logrado pegar ojo en toda la noche y hoy no consigo dejar de llorar. Actué increíblemente mal, mi gente estaba horrorizada de mi actuación, qué triste y qué feo es todo esto. En mi interior algo se ha partido, ya no sé a qué aferrarme. Por instantes estoy cerca de golpearme la cabeza contra las paredes y al momento siguiente me quedo rígida como un tronco. Me tiro de los pelos, ya no sé qué hacer. Ayer no llegué a concluir esta carta, no pude. Hoy me siento ya algo mejor, pero aún así no soy capaz de visitar a nadie y me he quedado en casa. Me gustaría tener noticias de usted. He olido las rosas, he pensado en el sur lleno de ternura. Escríbame al menos unas líneas de consuelo. Le estrecho la mano con fuerza, con muchísima fuerza, y le saludo haciendo una gran reverencia a mi querido escritor, suya, Olga Knipper. Histriónica en sus cartas y en el escenario, se convertiría Olga en su mujer en 1901, pero a poco andar, se derrumbaría su vida juntos tras la muerte de Chekhov en 1904. Estuvieron juntos 6 años en total y se escribieron 400 cartas. La próxima semana recibimos el mes de los gatos en tamaño carta. 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
6: 6 de la tarde en punto. Se acaba este mes de julio. 31 de julio es el día 212 del año, el ducentésimo duodécimo día del año. Así se dice 212. Ducentésimo duodécimo. Quedan 153 días, por ende, para que se acabe este 2026. Es el Día Mundial de la Palta o del Aguacate, como dicen los mexicanos. Una fruta, porque eso es la palta, una fruta, no una verdura, muy sana, rica en grasas saludables, en fibra, en vitaminas A, C, E, en potasio, en magnesio, con muy pocas calorías. Un tercio de una palta tiene 70 calorías, más o menos. Por eso siempre se dice que hay que comer palta, y comer mucha palta, por suerte es rica, así que es verdad. Los brasileños la comen como postre, dicho. Usted de repente va a un hotel brasileño y están las piñas, la papaya, la sandía, toda la fruta y entre medio la palta. Se entiende que es una fruta más, una fruta dulce, de hecho. Así son los brasileños, son medios distintos. Bueno, hoy es San Calimero, San Tertulino y San Everardo, por lo tanto, una vez más, le deseamos de todo corazón que no esté de santo. Un 31 de julio, como hoy, de 1944, el escritor y piloto militar francés Antoine-Marie Jean-Baptiste Roger, conde de Saint-Exupéry, conocido como Antoine de Saint-Exupéry, murió. Desapareció, para ser franco. Así como él decía en el Principito que lo esencial es invisible a los ojos, bueno, Antoine de Saint-Exupéry se hizo invisible a todos nuestros ojos porque desapareció en el mar, cerca de Marsella, en el Mediterráneo, después de haber partido de Córcega en su avión, plena Segunda Guerra Mundial, 1944. No se sabe si fue un accidente, se supone que en realidad no, que fue abatido por un avión alemán, y ahí desapareció el autor de uno de los libros más importantes de todos los tiempos, unos libros más leídos de todos los tiempos. 140 millones de copias se han vendido del Principito, y hoy, 2026, la última época, digamos, de la época moderna, nuestra, que no es la época moderna, pero no importa, se vende en promedio cerca de 1 millón de ejemplares al año del Principito. Así que recordamos hoy, saludamos a este hombre que desapareció un 31 de julio de 1944, como desaparecería también el... ¿Cómo se llamaba el que desapareció entre Cartagena y... nuestro piloto, que también desapareció? Se volvió, ¿cómo se llamaba? Más perdido que el piloto. ¿Qué es ese piloto? ¿Ve? Más perdido que mi memoria. Bueno, pero Antoine de Saint-Exupéry también desapareció. De la misma manera. Alejandro Bello, sí. El piloto Teniente Bello. Más perdido que el Teniente Bello, pues. Obvio, pues. Obvio. Bueno. Eso fue entre Cartagena y Cunitril. Esto fue entre Córcega y Marsella. Comienza aquí, Pauta Abierta.
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0: 6 de la tarde, 4 minutos. Como no está hoy con nosotros Camila, que se fue a su tierra a celebrar merecidamente su cumpleaños, hoy día es productora, editora, locutora, todo.
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0: Me refiero, claro, a Alejandra Gallardo, que ya está con nosotros con sus anteojos rojos.
2: Oye, espero no estar a la altura de la Camila en la producción.
0: No estar a la altura.
2: Espero estar a la altura de la Camila en la producción.
0: Oye, eso es muy difícil. ¿Qué? ¿Habrá conseguido todas las cosas que necesitaba para su cumpleaños?
2: Yo creo que lo consiguió. Nunca todo y más.
0: Un cumpleaños de productora, absolutamente. Disfraces, todo. Para ella misma.
2: Hasta piñata. Sí. Que me encanta. Me encanta esto de que los adultos tengan piñata. Bueno, entretenido. Oye.
0: ¿Quién será la cara de la piñata?
2: Vamos a ver igual. Veremos
0: para
2: las
0: pegarle
2: fotos,
0: con ganas, para con dijo ganas. Ella. En fin, ya. Noticias importantes que hemos visto en el día. Explícame, por favor, y explícanos a todos en qué va lo del test de droga.
2: Voy a tratar de ser lo
0: positivo,
2: más precisa.
0: Positivo, doble negativo.
2: Precisa y sucinta en este caso. ¿Ya? En abril, cuando asume el gobierno, voluntariamente muchas autoridades, incluido el presidente, se someten a un test de droga. Entre ellos, el ahora ex subsecretario de Hacienda.
0: Se establece como un requisito.
2: En ese minuto era voluntario, pero salió negativo en ese minuto. Luego, en junio, se hace el examen oficial del SENDA, que eso se licita con un determinado laboratorio. En ese examen de pelo, el ex subsecretario de Hacienda, Juan Pablo Rodríguez, salió positivo. Y fue en el fondo cuando sale el ministro Alvarado a decir que se le ha pedido la renuncia por todo este hecho. Él desde ese minuto mantuvo siempre la misma decisión y la misma postura.
0: Pero no solo él, porque ahí hay un punto interesante, que es que mucha gente, entre ellos el ex ministro que estuvo aquí alguna vez hace pocos días, el ministro Mañalich, de Salud, de Sebastián Piñera, decía, hay que tener mucho ojo con los estudios de uso de drogas, sobre todo en los primeros análisis, porque es muy común que terminen siendo equivocados y en un segundo análisis la gente limpie su proceder, por decirlo de algún modo.
2: Así es.
0: Y después, ¿qué hace si ya a la persona le quitaste el cargo, lo hiciste público y todo eso? Entonces, había toda esta duda de qué iba a pasar si el segundo examen no salía positivo.
2: Lo que pasa es que esto se explica, el apuro yo creo que ha sido bastante criticado y de hecho ha sido catalogado por algunas fuentes de gobierno como imprudente o al menos precipitado, daba cuenta del propio estándar que puso el presidente Kast a propósito de las críticas permanentes que tuvo hacia las autoridades del gobierno de Boric. ¿Te acuerdas?
0: Me acuerdo.
2: Entonces cambia el estándar en el fondo y yo creo que por eso salen con esta reacción, porque a mí incluso me llamó la atención que fuera el propio viceministro el que saliera a anunciar la salida de un subsecretario.
0: Ya, y luego ayer, cuando terminamos el programa, el comentario generalizado en los medios de prensa era que, algo que no es muy común, el laboratorio donde se había hecho la primera prueba decía públicamente, establecía y comunicaba públicamente que se habían hecho dos pruebas a el subsecretario y las dos habían salido positivas.
2: Exactamente.
0: Eso era hasta ayer en la noche.
2: De hecho, Juan Pablo Rodríguez subió un video a sus redes sociales, desmiente al laboratorio. Y el laboratorio además dice otra cosa que es importante tener en consideración, que es que Rodríguez nunca ha pedido la contramuestra. Es decir, cuando a ti te cortan el pelo, los mechones de pelos para hacerte el test de droga, te sacan al tiro otro mechón en caso de que efectivamente haya que hacer una contramuestra. Y lo que dice el laboratorio es que nunca lo pidió. Lo que dice Juan Pablo Rodríguez es que sí mandó una carta donde pide la contramuestra, pero pide que esa contramuestra no la haga el mismo laboratorio.
0: Ya. Y como no confiaba, pareciera,
2: porque no confiaba
0: en ese laboratorio, se hace la contramuestra en otro laboratorio.
2: No se hace otra contramuestra, se hace otro examen de pelo, examen, que es distinto. Ya. Porque la contramuestra tiene que ser con el
0: con
2: pelo,
0: el mismo día,
2: pelo cortado.
0: Esto es otra muestra que se hace días después en la Universidad Católica.
2: En el UC Christus, efectivamente, y hoy día comparte los resultados. Y los resultados básicamente lo que dicen es que sale negativo para anfetamina, cocaína, opiáceos, fenciclidina y cannabinoides. Eso es.
0: Ya, ahora. Espérate, pero otra cosa que llama la atención.
2: Y que se
0: nos
2: hizo
0: llama
2: además
0: la a
2: dos
0: todo,
2: exámenes más.
0: Ya, pero es que ese comunicado de lo que se hizo en la Católica lo da él.
2: Exactamente.
0: Lo da él mismo. Y no lo publica, no lo da la institución, no lo da el gobierno, no lo da. Es él el que llama una conferencia de prensa o lo publica su.

0: redes para decir, estos son los resultados verdaderos, estoy libre de droga. Y uno dice, sí, qué buena noticia por él, digamos.
1: Lo publica, de hecho La Tercera lo tiene publicado, el informe completo, lo único que tarja sí, es el RUT. Y lo que llama
0: pero la no es raro que lo haga él, el mismo implicado, eso a mí me llama la atención.
1: A mí lo que me parece más raro que lo haga el mismo implicado, porque finalmente yo entiendo que él está en una gran...
0: Quiere demostrar que no es así.
1: Quiere demostrar que es inocente. En el fondo, a mí lo que me llama la atención es que supuestamente el resultado fue enviado a Estados Unidos. Y en general, el promedio de demora son más días. Dicen que el promedio serían 20 días. Entonces llama la atención, y lo que ha causado la atención a algunos es que haya salido tan rápido este resultado.
0: Pero está detrás el nombre de...
1: Pero me imagino que está detrás.
0: La clínica de la Universidad Católica.
1: Yo no estoy cuestionando. Solamente está diciendo que las alertas que ha levantado o lo que ha llamado la atención es que haya sido tan rápido el resultado, que supuestamente venía desde Estados Unidos.
0: Puede ser. Ahora, yo confío en la
1: plenamente
0: clínica de la Universidad
1: Católica. Exactamente.
0: Pero insisto que me llama la atención... O sea, si a mí me hubiera pasado eso, yo lo primero que digo, no sé, que ojalá no pase nunca, digamos, pero uno apela a la autoridad, po. Miren, llegó, comuníquenlo.
1: Claro, lo que pasa es que de acuerdo a los protocolos, para que eventualmente él pudiera ser, por ejemplo, reintegrado al gobierno, la contramuestra es la que tiene que arrojar el estado negativo del examen.
0: Y no se hizo, nunca.
1: Y eso no se ha hecho.
0: O sea, no va a volver el subsecretario.
1: Las señales que uno pudiera entender es que mientras la contramuestra no arroje un examen negativo...
0: ¿Ya no hay cómo hacerla?
1: No, si él podría pedirla.
0: ¿Cómo? Si ya no pasó, si no la hizo en su momento, ya no es el mismo pelo, ya no es el mismo día...
1: No,
0: ya
1: si la contramuestra sigue resguardada, la contramuestra sigue resguardada...
0: ¿Le sacaron a la contramuestra?
1: No, pues sí, lo tienen que hacer. Cuando a ti te toman un examen de pelo, te tienen que sacar inmediatamente la contramuestra, y la contramuestra queda resguardada en el laboratorio que te hizo eso, que en este caso es el laboratorio Cawthorne Health. Entonces lo que este laboratorio no accedió fue que esta contramuestra fuera, guardando la cadena de custodia en el fondo, a otro laboratorio, porque lo que ellos dicen es que ellos tienen la contramuestra, pero que no pueden dar cuenta de que se resguarde esa línea, y por lo tanto no pueden entregar la contramuestra a otro laboratorio.
0: Ahora, la muestra o el estudio de la Universidad Católica cubre ¿cuánto tiempo?
1: Entre 3 y 4 meses para atrás, que coincide con el examen de abril que salió negativo.
0: Perfecto.
1: Ahora, uno debiera preguntar acá a especialistas, y probablemente ahora se va a abrir el debate. Se van a abrir dos debates. Uno tiene que ver con los especialistas. ¿Qué dicen respecto de si es posible que esto, la prueba haya estado contaminada, por ejemplo, y que efectivamente él no sea un consumidor de droga? Y lo otro, que ha pasado
0: muchas veces.
1: Y lo segundo tiene que ver con cómo se establecen nuevos procedimientos. Porque parte, por ejemplo, de la reunión que dice la tercera que hubo de los subsecretarios es, en el fondo, cómo garantizar que esto no vuelva a pasar. Porque ¿qué pasa si otra autoridad sale positivo? Automáticamente el laboratorio le informa al gobierno. ¿Qué tiene que hacer el gobierno? Removerlo al tiro. ¿Por qué mejor no esperar a que se haga la contramuestra, y una vez con la contramuestra hecha, recién ahí se informe al gobierno efectivamente? En el primer examen sale positivo, en la contramuestra vuelve a salir positivo.
0: Que es lo que pedía mucha gente en carta al Mercurio.
1: Exactamente.
0: Lo que decía yo del exministro Mañalich.
1: Y por eso es que el presidente Kast firma entonces, a propósito de esto, un proyecto de ley donde de alguna manera regula de mejor manera este procedimiento.
0: ¿A partir de este caso?
1: A partir de este caso, si lo firmó hace pocos días el proyecto de ley.
0: Muy interesante. Mira todo lo que generó.
1: Vamos a ver lo que pasa.
0: Ya. Entonces, noticia 1, test de droga del ex subsecretario. No digamos que está cerrado.
1: No está cerrado, pero avanza.
0: Tuvo varias novedades.
1: Avanza, sí, hoy día dio declaraciones a TVN en exclusiva. Ha subido otra segunda declaración en sus redes sociales.
0: Ya, segunda noticia del día.
1: La candidatura de Bachelet.
0: Ya, todo indica que, según las encuestas que se hicieron, esto es una encuesta rara, es como...
1: Es una encuesta...
0: A boca de urna al interior de la ONU.
1: Exactamente, es una encuesta informal, pero que además está muy... o sea, se hace siempre, digamos, que son esos straw poll.
0: Ya, y en resumen, le fue mal.
1: Le fue mal.
0: Quedó cuarta entre los candidatos que son hasta la altura 7 u 8.
1: Son 7 candidatos. Ella queda cuarta con 6 apoyos, pero a mí lo que me llama la atención son los rechazos. Son 5 rechazos. Versus, por ejemplo, Rebeca Greenspan, que es la candidata costarricense, que han dicho que siempre ha sido la rival más poderosa o más potente que disputa a Bachelet, que tiene 10 apoyos y solo un rechazo.
0: Esa es la que tuvo mejor resultado.
1: Esa es la que tuvo mejor resultado. Ahora, ¿qué significa esto? Que efectivamente no es que quede fuera de carrera, esto es todo informal. Van a venir otros straw poll donde van a volver. Acá se negocia.
0: ¿Qué?
1: Straw poll.
0: Encuestas.
1: Van a venir más negociaciones, ¿no? Acá viene mucho despliegue diplomático.

0: Generalmente lo que se hace es que se ofrecen puestos dentro de la estructura de Naciones Unidas, las distintas potencias. Por lo tanto, esto todavía está en desarrollo.
1: ¿Sabes cuál será la pregunta? Es una cosa así como, si usted tuviera que votar hoy, ¿apoyaría a este, a este otro, así?
0: Yo me imagino que tiene más que ver con, de acuerdo a los sondeos y a lo que has visto, ¿cuál sería tu voto si fuera la votación?
1: Y es apoyo, rechazo...
0: O se abstiene, no hay opinión. Ahora, efectivamente lo que viene ahora, nuevo, como te decía yo, es Trump. No son vinculantes, pero históricamente, de alguna manera, es lo que define quiénes son las opciones o quiénes tienen las opciones reales. Si uno mira la elección pasada, Antonio Guterres siempre encabezó. La pasada no, porque él fue a la reelección, pero la primera vez que fue, el año 2016, fueron necesarias 5 rondas de votación entre julio y octubre antes de llegar a un consenso.
1: Y siempre le fue bien al que ganó.
0: Y en general siempre le fue bien. Y el otro dato importante es que, en general, quien llega a la Secretaría de las Naciones Unidas es alguien que siempre va respaldado por su país. Por eso es que hoy día Juan Gabriel Valdés, en Primera Pauta, en conversación con Claudia Álamo y Gerardo Gómez, dijo que el mayor responsable de si Bachelet perdía esta carrera, digamos, era el gobierno de Chile por no haber mantenido el respaldo, y que era la mayor vergüenza diplomática que había pasado Chile.
1: ¿Debatible?
0: Debatible, por cierto.
1: Pero bueno, vamos a ver qué va a pasar. Ahora, nunca vamos a ver, por eso digo que es muy debatible, nunca vamos a ver qué hubiera pasado
0: si hubiera mantenido el apoyo.
1: Sí, a lo mejor la situación sería exactamente la misma, porque el problema de Bachelet pareciera ser con China y con Estados Unidos.
0: Solo como dato, en general, a medida que avanzan estos straw polls, los candidatos que se van dando cuenta que no tienen posibilidades empiezan a retirar y empiezan a negociar en el fondo los apoyos.
1: Perfecto, segunda noticia, ticket. Última noticia, muy cortita.
0: Muy cortita, no hay Pampilla 2026.
1: Oh, la fiesta más grande de Chile.
0: La fiesta más grande de Chile.
1: En los cerros de
0: Coquimbo. Exactamente, una fiesta tan característica del 18 de septiembre. Básicamente su alcalde ha dicho, el alcalde Eli Manucheri, que los fondos se van a...
1: Que
0: es hermano de Daniel Manucheri.
1: Que fue lateral de Coquimbo.
0: De Coquimbo, exactamente. Sí. Dijo que en realidad los fondos se van a destinar en la ayuda a los damnificados por toda la tragedia que han significado los temporales. Y solo yo creo que hay que decir que ha sido 5 veces antes también suspendida la Pampilla.
1: Esta
0: no es la primera
1: la
0: vez.
1: Sexta ocasión.
0: Esta sería la vez. Bueno,
1: ¿cuál fue la anterior?
0: La anterior fue en el 2022, cuando hubo problemas sanitarios, porque el Consejo Municipal rechazó recursos. 2021 por COVID. El 2020, la primera suspensión por COVID. 2015 por el terremoto. Por el terremoto 8.4 del 16 de septiembre. Y, como dato histórico, se suspendió también el 18 de septiembre de 1973, 7 días después del golpe.
1: Suena razonable si las condiciones no están, porque en el fondo esa plata que se ahorra en organizar una super mega hiper fiesta, donde vienen grandes artistas, donde hay que hacer mucha producción.
0: Estamos hablando de más de 1.800 millones de pesos.
1: Claro,
0: ¿no?
1: es razonable que se use para recuperar toda la tragedia que generó el último frente de mal tiempo. Pero me llamó la atención que desde las autoridades de gobierno dijeron que esta era una decisión del alcalde, en la que ellos no habían participado, como diciendo que no la compartían tanto.
0: ¿Sí? ¿Te quedó esa sensación?
1: Un poco. ¿No fue tan así?
0: Yo sentí que no fue tan así, pero era un poco como...
1: ¿Qué dices cuando cóbrele
0: al alcalde.
1: Por eso.
0: Claro. Yo creo que más que criticarla, no le prestaron tanto soporte, digamos. Ahora, es razonable, porque lo que decía Manucheri, que no es solamente el dinero, sino que es toda la logística y la capacidad operativa que tiene que desplegar el municipio para una fiesta con esta magnitud, que tiene que ver con seguridad y con una serie de elementos que garantiza,
1: ¿no? En septiembre.
0: Es
1: después del 18.
0: Y dura. Pero parte los días previos, si lo que pasa es que
1: dura
0: se extiende
1: harto, dura
0: una
1: mucho.
0: Semana, dura mucho.
1: ¿Has ido alguna vez?
0: No he ido nunca, fíjate, me encantaría ir.
1: No sabemos si sería una buena idea acá en este programa, porque tenemos la presunción de que podríamos perderte.
0: Bueno, lo vamos a saber el 2027, porque este año no voy a poder ir, les cuento cómo me va.
1: Gracias, Alejandra Gallardo.
0: De nada, Felipe, lindo fin de semana.
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1: Ya estamos entonces con Bárbara Espejo, que tiene la oportunidad de oro de salvarnos el fin de semana a todos. Con buenos
3: Vamos
1: consejos.
3: A ver.
1: Con
3: Oye,
1: buenos consejos.
3: Se acaba julio, empieza agosto, así que hay que quedarse guardaditos, po. ¿O no?
1: ¿Te refieres a la gente
3: no,
1: de mi edad?
3: A todos nosotros. Más nos vale. Agosto es como temido. ¿Cierto?
1: Sí, po. pasar agosto.
3: Sí, pues hay que pasar agosto. Hay que pasar agosto. Para que pasemos agosto.

0: eso. Ya, series, gusta. Libro les traje hoy día, y una docuserie, dos sí o super sí y un no tanto, pero...
1: Veníamos una semana mala.
0: Veníamos muy críticos.
1: De hecho, te hice caso, no vi nada.
0: No viste nada. Bueno, la Ale vio Deseo, la patúa, obvio.
1: ¿Le gustó?
0: Me dijo, me gustó, po. O sea, teniendo en cuenta todo lo que comentamos nosotros, que no iba a haber una gran película, pero que se iba a divertir, parece que se divirtió.
1: ¿Viste?
0: Suficiente.
1: Siempre.
0: ¿Qué más puede pedir uno a esta altura?
1: Divertirse un ratito.
0: Divertirse un rato.
1: Un poco.
0: Con esta miniserie de Apple se van a divertir. Miniserie que tiene 7 capítulos y están arriba 5. Terminan de subirse el 19 de agosto por si alguien quiere esperar que estén todos. Pero es pronto.
1: Bien ella. ¿Verdad que sí? Me cae tan bien ella. Me cae bien de aspecto con sus ojos grandotes.
0: Anya Taylor-Joy.
1: Y me cae bien porque es argentina, totalmente argentina.
0: Argentina.
1: Y además porque es muy buena actriz.
0: Muy buena actriz.
1: No he visto nada malo, fíjate.
0: Yo cada vez que la veo, ¿te acordás? Esa serie de que ella era la protagonista del ajedrez.
1: Sí, buena. Muy buena, muy buena.
0: Incluso
1: muy buena
0: películas que no son tan buenas, logra ella darle peso a su personaje. Se trata de Anya Taylor-Joy, que es la protagonista de Lucky, que es esta serie de Apple, que, como te digo, está en parte ya cargada, pero la van subiendo los miércoles los capítulos. Y también hay otra gran actriz, que es Annette Bening.
1: Buenísima.
0: Haciendo además de mala, malísima, Cruella de Vil, es una alpargata al lado de Annette Bening aquí, que se llama Priscilla.
1: Es versión Annette Bening elegante, así
0: elegante,
1: como pelito
0: total,
1: corto, muy
0: es
1: bien
0: que
1: vestida.
0: Estupenda.
1: Traje de dos piezas.
0: Sí, ya. Sí, totalmente, pero es mala. Entonces,
1: mala
0: como una delincuente súper bien vestida.
1: Ya, muy bien.
0: Ya, esto es entretenido porque...
1: espérate, ¿y cómo se llama la serie?
0: Lucky.
1: Y tiene como un subtítulo que es como píllala si puedes.
0: Puede ser, como atrápala si puedes. Tiene esa cosa media típica.
1: Ya.
0: Lucky es ella, de Anya Taylor-Joy. Es como la historia de la estafadora estafada, que es lo primero que tú ves. La ves a ella, espléndida, con un super pololo marido, ahí no se sabe todavía. Y han hecho como el último gran golpe de estafadores de su vida y con eso se retiran y ya no los van a perseguir más.
1: El viejo
0: más,
1: sueño
0: y,
1: del
0: de todos.
1: Ladrón millonario, sí. Pero sobre todo el ladrón millonario que
0: claro.
1: tipo Ocean.
0: Tipo Ocean, porque estos dos les pasa a Lucky y a su novio, que son hijos respectivamente de también estafadores que además han rivalizado, como que se las deben entre ellos. Entonces medio Romeo y Julieta, pero en el mundo de los estafadores millonarios.
1: Sí, buena historia.
0: Buena historia.
1: Ya me gustó el guión.
0: Y cada uno de ellos, en el fondo es como relación padre-hija, el que es delincuente en el caso de Lucky es su papá, y en el caso de su novio es su mamá, que es Annette Bening.
1: Annette Bening, perfecto. Que odia a esta joven.
0: Odia a esta joven, odia a todo el mundo, pero parece que no odiaba tanto al papá de Lucky. Entonces hay problemas por todos lados. Está perseguida Lucky por la policía y también está siendo perseguida por los mafiosos que quieren que les devuelva lo que ella ha ganado.
1: ¿No ha salido el último capítulo todavía?
0: No.
1: Ah, no, es que cuando dijiste eso, al tiro me imaginé que... No eran, era igual a Romeo y Julieta, pero más hermanos todavía.
0: No, claro. No, pero ¿cómo me decís eso? Sería el peor final.
1: Sí, bueno, se me ocurre así. Como dijiste que tenía algo como con el papá.
0: Sí, pero ahora me fregaste. Ya no la vean.
1: Son hermanos. Son hermanos. No, mentira.
0: Bueno, pues no, es que si son hermanos es muy terrible, te lo digo al tiro. Ojalá que no.
1: Ya.
0: Bueno, hay mucha referencia también, como te decía, a las relaciones padre-hija, madre-hijo, y como esa delgada línea que hemos comentado otras veces a partir de otras series y otras películas, como esas lealtades. ¿A quién finalmente vas a defender? ¿Con quién
1: y
0: te
1: ella
0: vas a
1: está
0: quedar?
1: Todo el rato escapando.
0: Ella, sí, es agotador.
1: Es como una road movie.
0: Sí, está escapando y también por como California, entonces le toca como unas cosas muy fancy y unos desiertos muy terribles, entonces le toca autos que increíbles y también, por supuesto, caminar kilómetros y así. Entonces, como de alto contraste.
1: Y la actitud de una persona buena, sana y normal como tú o como yo es que no la pillen, que no la pillen, que no la pillen o que la pillen ya.
0: No, que no la pillen nunca.
1: Ah, ya, uno se compromete
0: con... Sí,
1: te abanderai
0: con ella. Ya, porque además es una estafadora estafada, que es importante...
1: Merece su venganza.
0: Sí, sí. Y como que también le han hecho trampa toda su vida y ella siempre ha tratado de colaborar y ha sido leal, al menos a sí misma. Entonces,
1: muy bien.
0: Ojalá que no sean hermanos.

0: ¿Sabes de quién estamos hablando, Camila, no es cierto?
1: Sí, claro.
0: ¿Has visto esos videos cuando, sí, cuando está época con latinos? Sí, es, pero es totalmente argentina. O sea, no es que vivió en Argentina. No, llega alguien y dice, ¿qué haces, boludo? ¿Me trajiste dulce de leche, boludo?
1: ¿Estuvo en el así mundial?
0: Sí, pues seguro. Sí, es súper pro argentina.
1: Ya. Bueno, buena música además, que sé que eso para muchos es importante.
0: ¿Tú siempre te
1: buenísima
0: fijas en
1: música? Es que disfruto un montón. Como cuando aparecen canciones que me gustan o cuando aparecen canciones que no conozco y me gustan. Y entonces rápidamente anoto Chazamé.
0: ¿Todavía existe Chazamé?
1: Sí, yo lo ocupo. Yeah. Tengo otro para cuando tararía. Hay canciones que no te acordáis.
0: Eso te iba a decir. ¿Alguna vez has usado Chazam cantando tú?
1: La tengo. No, Chazam no me reconoce, pero hay una aplicación específica para tararear.
0: Ah, no, yo lo he hecho por Chazam y a veces me ha funcionado.
1: Ah, ¿qué eres? Buen cantante.
0: Tururú, tururí, tururía. Y me dice quién es.
1: ¿A Tururú? ¿Sí? No, a mí no. Eran canciones de ópera, en todo caso, las que quería ver.
0: Pero qué tan difícil, po.
1: Arias.
0: ¿Cómo?
1: Ya. En 5 minutos no nos podemos ir sin antes decirles que, por favor, lean este libro.
0: Bunny.
1: No se juzga nunca un libro por su portada, pero este es irresistible desde su portada.
0: O sea, incluso te puedes permitir no abrirlo nunca y dejarlo encima de la mesa, o de sea, lo lindo que es.
1: Yo he andado con él toda la semana abrazada porque lo encuentro precioso y porque además mira lo que dijo de este libro. Bueno, este libro fue libro del año en 2019, ya te voy a explicar por qué tan largo, o sea, una pandemia atrás.
0: Bunny, conejito.
1: Bunny, conejito.
0: O conejita, no sé.
1: Conejitas, en este caso. Es un libro que no se había traducido todavía y llegó finalmente en su traducción al español a nuestro país. Sin pelos en la lengua y sin evadir los momentos más hilarantes, ¡ay, Bunny, eres brillante! Margaret Atwood dijo esto. Y con eso uno dice, bueno, si ya el New Yorker dijo que era unos libros del año, el Washington Post, la revista Time, Vogue, lo vamos a leer.
0: Lo puso también hoy día, creo que salió, ayer.
1: ¿Qué?
0: Salió la lista de Obama.
1: Ah, ¿y estaba en la lista de Obama?
0: Sí, no sé.
1: No, no
0: sé.
1: Ah,
0: pero ayer salió.
1: No sé.
0: Hay que ver lo que viene.
1: Ya, pero no creo, porque, mira.
0: Porque es muy antigua, pues.
1: No, porque es un los personajes, que no quiere decir que los lectores tengan que serlo, pero es una comunidad como más joven, porque esto es una sátira de alguna manera gótica, como
0: una
1: dijo.
0: Una sátira retorcida.
1: Retorcida. Veo. Margaret Atwood dijo que era una sátira gótica y otros han dicho que es una sátira universitaria, que en el fondo se ríe un poco del ambiente académico, de los estudiantes, del mundo literario, de los aspirantes a escritores. Se supone que es en Nueva Inglaterra, en una universidad que se llama Warren, pero que yo creo que no existe porque es más o menos
0: Nueva Inglaterra, Estados Unidos.
1: Sí, po.
0: Extravagante Boston. Y exquisita, dice otro de las críticas.
1: Es que se lee muy rápido, tiene mucho humor, también tiene hartas referencias musicales, un humor negro y tiene, es como esas distopías que dicen los gringos como near future, que es como el futuro cercano, no es que estén los platillos voladores acá,
0: 2040.
1: Pero pasan cosas y hay algunas maneras de comportarse que claramente no es 2025. Entonces funciona a nivel como de esta fraternidad de niñas que están estudiando literatura y que hay una que está apartada del grupo, pero finalmente la integran. Son las Bunnies, ellas se dicen Bunny entre ellas y parecen unas pernas bien portadas que por supuesto
0: no lo son.
1: Ya, así que es Bunny verdad. Que lo trajo al final lo distribuyó Urano, lo trajo Stefano, es la editorial que trajo este libro que ya está disponible en todas partes y lo que les voy a contar.
0: ¿Cómo se llama la autora? Mona
1: Awad.
0: Mira,
1: que ha escrito guiones y este es su segunda novela.
0: Tiene nombre
1: novela
0: de buena guionista.
1: Sí.
0: La Mona Awad.
1: No, muy entretenido, de verdad, muy recomendable y lo
0: ¿cuánto
1: que no
0: te demoras en leer un libro así? Quiero saberlo.
1: Este te lo comes, realmente. Yo creo que una semanita.
0: Ya. No, te estoy preguntando a ti cuánto te demoras.
1: A mí sí. ¿Sí? Cuando me cunde, sí,
0: una semana.
1: Son como 400 páginas. Está algo
0: bien,
1: así.
0: Muy bien.
1: Pompeya Fuera del Tiempo es una docuserie que subieron a Disney, que estaba protagonizada por Tom Hiddleston, y eso a mí me pareció muy atractivo porque pensé que era como un documental sobre Pompeya y era narrado por Tom Hiddleston.
0: Más
1: pero
0: no. Más no.
1: No,
0: esto es lo que no nos gusta esta semana.
1: Es que ya hay gente igual que le va a gustar. La historia de Pompeya es alucinante y esto tiene como base la pregunta.
0: No quiero que después me digan que estamos haciendo aquí spoiler, pero se mueren todos al final.
1: Claro, bueno.
0: Puedo decir eso con certeza.
1: La pregunta es justamente, ¿y si algunas personas hubiesen podido sobrevivir a la erupción? Entonces ahí él va como viajando en el tiempo.
0: De hecho, no sé lo que acabo de decir si es cierto, ¿eh? Yo creo que se tiene que haber salvado.

0: Gente, po.
1: Claro, po.
0: Sí,
1: algunos se subieron un bote y se mandaron a cambiar.
0: Sí, po. A Sorrento, a qué sé yo,
1: claro,
0: que está cerca.
1: Pero pocos.
0: Ya.
1: Yo creo, bueno, ¿y por qué hay gente que creen que se quedó o se demoró en salir? Porque dice, esto se demoró 24 horas en llegar hasta acá, en que todo quedara sepultado. Entonces,
0: el Vesubio llegara
1: vieron al volcán, ¿cachai? Podrían haber arrancado. ¿Por qué no se fueron los que no se fueron? Esa es más o menos la investigación que hace este Tom Hiddleston.
0: ¿Pero es un documental? No.
1: Sí, no, porque tiene partes dramatizadas. Tom Hiddleston más hace como un personaje de investigador y hay todo como un diario mural en que va pegando pistas. Y además, eso sí es interesante, entrevista expertos en distintos tipos de ciencias que tienen que ver con esto. Él es él, pero yo no creo que sea así en la vida real.
0: Ah, ya.
1: Pero
0: no te convenció.
1: No me convenció.
0: Bueno.
1: Es de todas maneras una historia que siempre vale la pena revisitar. Pompeya fuera del tiempo en Disney Plus.
0: Me parece tú. ¿Has estado en Pompeya alguna vez?
1: No, fíjate.
0: Yo sí. ¿Y
1: quedaste impactado?
0: No. Quedé impactado más bien por cómo se vivía en esa época,
1: sí,
0: en términos mucho más gozosos y liberales que en esta.
1: Tal cual.
0: Y además es bien impactante todo lo que ha sido rescatado, porque hay piezas enteras que están con la pintura original. No es muy creíble lo de las estatuas de ceniza así como arrancadas. Eso se nota como que es medio falsete.
1: Ya. Yeah.
0: Pero es muy bonito además el lugar, porque está ahí al fondo el Vesubio, está al ladito de Nápoles, es súper bonito. Pero es un museo abierto atractivo. La historia es muy buena.
1: Es buena y también yo creo que el valor más grande que tiene es ese, como ver cómo vivían, en el fondo, que fue rescatado y cuidado y nos da muchas pistas de lo que pasaba en la época.
0: Ya, estupendo. Entonces, de las tres cosas, ¿la que te gustó más? ¿El libro?
1: Bunny. Y Lucky es súper buena, véanla.
0: Ya, y esta más o menos, el que quiera. Ale, vela también.
1: Si le sobra
0: Ale ve todo. La Ale ve todo.
1: De todo,
0: lo
1: que
0: tú
1: no duerme.
0: Dices que es bueno. Es verdad. Bárbara Espejo, muchísimas gracias.
1: De nada, buen fin de.
0: Igualmente. 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Ya volvemos.
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3: 18 o 6 de la tarde, 34 minutos. Estamos en vivo y en directo aquí en Pauta Abierta con nuestro invitado de hoy, un señor extraordinario. El cantagoles. Pulga, le decían cuando era chico, porque ahora es grande. Uno de los más grandes, no relatores, periodistas deportivos de la historia de nuestro país, que acaba de lanzar un libro que es este, que se llama, quizás la frase más famosa de él, tuya mía, para ti, para mí, tac, tac, en sus relatos de grandísimos partidos en algunos años que ha transcurrido su carrera. Ya nos va a contar más o menos cuántos años son. Vladimiro Mimisa, gracias por estar con nosotros.
4: Gracias a ti, Felipe. Un gusto de estar en esta radio, segunda vez que estoy en esta radio.
3: Mira.
4: Sí, vine a su programa deportivo cuando recién comenzaban, a un aniversario justamente de la Copa Libertadores de América.
3: Del 91.
4: Con Coquevia.
3: Claro.
4: Como conductor.
3: Coquevia, Fernando Tapia. Está.
4: Después se sumó
3: el loco Perich también ahora.
4: También.
3: Sí, es un equipo muy.
4: Lo han reforzado.
3: Muy simpático.
4: Bien.
3: Sí, es verdad. Oye, 30 capítulos, más de 200 páginas. Es mentira que son 80 años de historia.
4: No, verdad. De vida, pues. De vida,
3: de
4: Felipe,
3: vida.
4: De vida.
3: Eso sí.
4: Pero ya entramos a la ancianidad, sin duda. Cuando tú
3: ¿pero
4: entras...
3: cuántos años tenés, Vladimiro? De verdad.
4: De verdad, 81 tengo.
3: Pero parece que tú eres 65.
4: Gracias.
3: Pero es que es verdad.
4: Tan generoso.
3: Estás muy bien físicamente.
4: Me siento bien, afortunadamente, sí. La salud me ha acompañado.
3: Ah, pues, cuando uno era más joven, la 80 años era mucho, pues.
4: Pero
3: uno
4: si
3: veía a unos señores, si es que los veía.
4: La época de mis abuelos se morían a los 60 y tantos años, 50 y tantos años, y decíamos nosotros, oh, qué viejo está. Bueno, lo mismo pensarán los niños, digo yo, cuando me ven caminar o actuar con ellos, ¿no?
3: O sea, son distintos, estamos más grandes, pero yo creo que los 80 de ahora no se parecen nada a los de antes. Oye, nos está escuchando desde México, porque ve y escucha el programa permanentemente, Alejandro Zambra,
4: amigo tuyo,
3: que hace y tuyo, y que bien. Hace una preciosa presentación del libro. Y a partir de la presentación de Alejandro, te quiero preguntar unas cosas. Porque dice, por ejemplo, voy a leer textual, grabábamos en cassette sus narraciones vibrantes y bien humoradas. Y te quiero preguntar por eso, porque una de tus características es el buen humor. ¿Siempre fuiste igual? Esos ojitos chinos, te ríes
4: sí,
3: harto,
4: sí,
3: eres un tipo que le gusta reírse, que le gusta ser feliz.
4: Prefiero reír antes que llorar.
3: Sí.
4: Aunque también he llorado, pero prefiero reír antes que llorar. Sí, he sido siempre igual.
3: ¿Te grabaste tú alguna vez? A propósito de lo que dice Zambra, que él grababa los relatos de Vladimiro Mimisa. ¿Te grababa así como para ver lo que había hecho o no te gusta escucharte?
4: No, sí me grabé en mis comienzos y fundamentalmente. Fíjate que yo tenía un amigo en Puerto Natales. Cuando tú vas a las Torres del Paine, pasa por Puerto Natales. Tenía una cafetería que se llamaba El Telégrafo y estaba en el centro de la ciudad, en plena Plaza de Armas, Juanito Jutonich. Nadie me pudo haber grabado más partidos importantes que Juanito Jutonich, porque él me tenía grabada en esas viejas cintas magnéticas.
3: Magnética, yo estaba pensando en un cassette.
4: Cintas magnéticas. Desde el primer relato que yo hice en Santiago en la Radio Cooperativa el año 1969, me tenía todos los relatos y cuando yo iba a Puerto Natales me los hacía escuchar.
3: ¿Y te gustaba? ¿Te gusta escucharte?
4: A veces. ¿Y sabes cuándo me gustaba más? Cuando yo escuchaba esas grabaciones que llegaban a través de la onda corta. Porque en ese tiempo no existía la tecnología que existe
3: Argentina
4: hoy.
3: Argentina como Chile al mismo tiempo.
4: Argentina, Chile, claro, los uruguayos, los brasileños llegaban muy bien, pero fundamentalmente los argentinos, claro. Yo me entretenía mucho escuchando fútbol argentino, porque como andan una hora adelantado los argentinos, escuchaba un tiempo River Boca y después me cambiaba y escuchaba en aquellos tiempos el clásico, por ejemplo, un clásico criollo que desapareció y que... jugaban Audax Italiano, que era un equipo criollo,
3: solo jugadores chilenos,
4: y Colo Colo cuando tuvo solo jugadores
3: también.
4: Chilenos.
3: Estamos hablando de década del 40, ¿no?
4: Estamos hablando de década del 50.
3: Ya.
4: Del 50, claro.
3: Ya, mira, te voy a leer otra frase.

0: Para hacerte la segunda pregunta, queríamos imitarlo, se refiere a Alejandro Zambra, gran escritor chileno a ti, porque el relato del fútbol era un futuro divertido. ¿Tu vida ha sido divertida a propósito del fútbol?
1: Ha tenido de todo. Ya. Sí, el fútbol me ha dado muchísimas
0: ¿Pero te has imaginado alguna vez siendo
1: muchas alegrías.
0: Funcionario bancario? ¿Te has
1: no.
0: imaginado alguna vez siendo médico?
1: No, no, no, no, no, nunca. Nunca. Desde el día que tenía 10 años, me subieron a una silla y me colocaron frente a un micrófono relativo a un partido imaginario de Chile-Argentina, que fue la final del Sudamericano del año 55. Ganó Argentina con gol de Michelli en un partido que quedó para la historia, porque Chile estuvo muy cerca de ser campeón, tenía un gran equipo.
0: Esa época fue de Sergio Livingston, ¿no?
1: No.
0: Al arco, ¿no? Todavía
1: jugó
0: no.
1: Misael Scuti. Jugaba Scuti, Álvarez, Almeida, Carrasco, Cubillo, Cortés, Ramírez, Ormazábal, Robledo, Meléndez y Manuel Muñoz.
0: No, te pasaste. Ya.
1: Ese era el equipo.
0: ¿Es el que queda una crema en la salida del estadio? Que hay gente que... ¿O no es el mismo? Esa final...
1: Claro, ahí que, murió
0: que,
1: gente.
0: Que muere gente de apretar contra gente, una reja.
1: Claro. ¿Sí? Derribaron los portones. Ya. Derribaron los portones. Y ahí fallecieron 7 personas y muchísimos heridos. Bueno, yo relaté ese partido, pues, que ya se había jugado, un partido imaginario. Y de esa vez no dejé de relatar nunca.
0: Según,
1: la radio fue
0: según
1: diamante.
0: El libro, fue todo. Según el libro, eso es porque te estabas repitiendo en lo que era tu otra pasión a los 10 años, que era cantar.
1: Sí.
0: Y te dijeron, ya, pero no canté siempre las mismas canciones.
1: Mi segunda
0: ¿Qué
1: madre,
0: más sabía hacer?
1: Mi segunda madrecita, Noche de Paz, a la orilla de un palmar. Claro, entonces dije yo, ah, yo puedo relatar un partido. ¿Cómo? Sí, relato un partido, relaté el partido. Y a los 15 días estaba sobre la camada de un camión en una canchita de una parroquia muy popular, y en un barrio muy popular en Punta Arenas, transmitiendo un partido de niños. Y no dejé nunca más de relatar.
0: ¿A los 10 años?
1: A los 10 años, sí.
0: ¿Y te preparabas?
1: No,
0: para los relatos?
1: Para nada.
0: Era,
1: no, para
0: todo
1: nada.
0: Siempre fue así.
1: Siempre.
0: Te salía del alma, te salía...
1: Así de... es, así es. Yo me recuerdo cuando relaté el primer gol, fue mi compadre,
0: que fue un
1: mi
0: gol amigo, de chamaco,
1: abogado.
0: Pero no de chamaco
1: de
0: Valdés.
1: De chamaco, chamaco Marín.
0: Chamaco Marín.
1: Chamaco Marín, el primer gol. Y yo digo en el libro, de verdad, he relatado muchísimos goles a los mejores jugadores del mundo en todas las canchas del mundo. Sin embargo, el gol inolvidable es aquel que convirtió mi compadre, mi amigo, chamaco Marín, con la camiseta 5, un tremendo 5 de color blanco en las espaldas de una camiseta roja. Bien. Se llamaba el equipo General Carrera.
0: ¿Fue gol de juego o tiro libre?
1: Tiro libre.
0: Tiro libre. Como ay, chamaco.
1: Como chamaco.
0: Como el otro
1: para chamaco. Claro. Oye, a propósito de Alejandro Zambra, yo digo que hemos escuchado tantas veces Felipe decir... Nadie es profeta en su tierra. Muchas veces hemos escuchado eso, ¿no? Yo creo que Zambra es más reconocido en el mundo hispano que en Chile.
0: O sea, no creas, dalo por seguro. Me consta.
1: Te conto.
0: Me consta lo que es en México, me consta lo que es en Estados Unidos. Nosotros estuvimos juntos y vivíamos prácticamente juntos en Estados Unidos por ahí por el 2015-2016. De hecho, seguimos toda la Copa América del Centenario juntos con Alejandro. Y él, cada vez que iba a dar una charla, cada vez que iba a lanzar un libro o algo en la biblioteca de Nueva York, con público anglosajón, digamos, olvídate cómo lo aplaudían, cómo era valorado y no sé qué. Nosotros no lo valoramos tanto.
1: Así es.
0: Una vez más.
1: Así es.
0: Nos pasa eso.
1: Como tú dices que está escuchando, un saludo para él, un ser humano maravilloso, fantástico, modesto, humilde, como los grandes.
0: Y colocolino.
1: Y colocó.
0: Más encima. Oye, te voy a nombrar personaje y hablemos un poquito de ello. Alfonso Cárcamo.
1: Mi padre putativo fue al que yo le debo el amor a la radio, se lo debo a él. Porque yo lo escuchaba a él siendo niño. Tendría 6, 7 años y lo escuchaba. Bueno, él era multifacético en la radio, lo hacía todo. Pero los días domingo... tenía un programa que se llamaba Manojo de Versos. Él recitaba a la hora del almuerzo el día domingo cuando estaba la familia. Nosotros escuchábamos Radio Polar a Cocho Cárcamo, Manojo de Versos. Leía los informativos. ¿Y él,
0: tú ya decías,
1: perdón,
0: hoy que me encantaría hacer esto? Ya mientras escuchabaste el bichito...
1: Claro, me gustaba la radio, pero fíjate que me gustaba tanto la radio que... yo

0: cubrí la onda corta. Entonces yo jugaba con la onda corta, 19, 25,
1: para sintonizar
0: 40,
1: había que ponerle un color, ¿no es cierto?
0: Claro, se encendía una lucecita. Entonces claro, yo comenzaba a escuchar la radio y escuchar a los grandes. Yo escuché a Fioravanti, escuché a Bernardino Veiga de la Argentina, famosísimos. Aquí en Chile escuchaba a Tito Martínez. Después vino Samuel Martínez, el que decía Perfume de Gol. ¿Tú te acuerdas de eso? Perfume de Gol.
1: Del concepto sí, pero no lo escuché. Pero después
0: claro,
1: siguió.
0: Él era pediatra. Bueno, y comencé a escuchar a Gustavo Aguirre, a Nicanor Molinare, a Esteban Lobo, que relataba el fútbol en la radio Balmaceda. Darío y Sergio Silva lo escuchaba todos los fines de semana, y es por eso que yo me creía Darío Verdugo.
1: ¿Ese era tu ídolo?
0: No, era mi ídolo absoluto. Absoluto.
1: Cuando los niños le decían, ¿quién eres tú? Y decían Robledo o no sé, jugadores de esa época, tú decías Darío Verdugo.
0: Darío Verdugo. Darío Verdugo de Puerto Montt. Darío Verdugo fue mi compadre. Después yo fui padrino de su hija. Trabajamos mucho tiempo juntos. Tengo anécdotas por doquier con Darío Verdugo. Cuando no existía la televisión, él daba la vuelta olímpica. Yo recuerdo en Antofagasta dio la vuelta olímpica en un auto descubierto, saludando a la gente previo al campeonato mundial del 62. Habían torneos que se hacían con el nombre de Darío Verdugo. Lo cierto es que andar con Darío Verdugo era un deleite. Por ejemplo, ya trabajando nosotros, íbamos al mercado de Concepción, nunca pagó. Porque no dejaban
1: de
0: pagar. Yo detrásito.
1: Tampoco pagan.
0: Yo tampoco pago el señor.
1: Oye, sí, espérate, dijiste que había llegado como el 69 a Santiago.
0: El 69 llegué.
1: Ya, o sea, te fuiste de Puerto Natales, de Punta Arena, directo al Mundial de Londres.
0: A Inglaterra.
1: A Inglaterra 66, sí, sin pasar por Santiago.
0: Fue maravilloso.
1: ¿Conociste primero Londres?
0: No.
1: Ah, porque pararon en Santiago.
0: Obligado, tenía que parar en Santiago, quedarme una tarde en Santiago y al otro día abordé un avión KLM. Un avión que para mí era gigantesco, porque yo todavía en mi tiempo viajaba en los DC-6, que son los cuadrimotores. Nos demorábamos 6-7 horas desde Punta Arenas a Santiago, y bueno, y me fui en un KLM solo a Londres, solo. Ahora,
1: sin haber relatado ningún partido de Colo Colo, ningún partido de la U.
0: No, todavía.
1: Derecho a la selección al Mundial del 66.
0: Todavía no, porque después la Radio Cooperativa, después de ese Mundial, me invita al hexagonal de verano y transmito un partido entre la Universidad Católica y, escucha esto, la selección de Checoslovaquia. No, un tiempo hice con Darío Verdugo, otro tiempo hice con Sergio Silva. Qué generoso, generosa gente, ¿no? Bueno, al Mundial fui porque yo estaba en Punta Arenas escuchando, tuvieron que jugar un partido definitorio, Ecuador, de Spencer, con Chile, y lo jugaron en Lima. Fue una cantidad de chilenos impresionante, en autos, camiones, del norte de Chile, Antofagasta, Iquique, Arica, en fin. Bueno, yo escuché el partido y ganó Chile de manera angustiante, dramático final, gol de Marcos.
1: 1-0.
0: Yo conocí a Rubén. ¿Por qué lo conocí? Porque Rubén jugaba básquetbol junto a sus hermanos, junto a Tulio, junto a Alfonso. Iban a jugar básquetbol por el Español de Osorno, Punta Arena. Y de repente aparece en la Universidad de Chile. Terminado el Mundial del 62, aparece Rubén. Y Rubén Marcos hace el gol de la victoria frente a Ecuador. Y eso significa que Chile clasificaba al Campeonato del Mundo. Y yo dije, yo voy a este Mundial.
1: Y así nomás fue.
0: Y hablé con ese hombre que para mí ha sido tan importante y que tú me mencionaste al comenzar la conversación, Alfonso Cárcamo, conocido como el Cocho Cárcamo, era el director de la radio. Y yo le digo, Cocho, yo quiero ir al Mundial. Y me dijo, yo dije, yo quiero que tú me ayudes. Hagámoslo a media, dije. Hagámoslo a media. ¿Y qué se te ocurre? No, le digo yo me puedo pagar el pasaje. En cuotas. Yo me pago el pasaje. Tú me pagas todo lo que es la estadía y los traslados internos en Inglaterra.
1: Y fue.
0: Y fue.
1: Así nomás.
0: Y yo fui donde una señora, doña Nádica Escármeta.
1: A la memoria. ¿Ya?
0: A la agencia de turismo. Y le digo, señora Nádica, me quiero ir al campeonato mundial. ¿Y en qué topamos? Me dijo. Yo le dije, no, que tengo

0: que comprar el pasaje. ¿Y a dónde te vas? A Londres. Ya. Y ella me hace un itinerario fantástico, como una mamá con un hijo, me empieza a dibujar y me empezó a contar lo que era Londres y qué podía ver en Londres y más allá de Londres. Y estaba al lado de Escocia y tienes que ir a Escocia y tienes que pasar a Francia. El avión va a parar en Suiza y deberías quedarte en Suiza, en Zúrich. Bueno, y llegó la hora, pues entonces yo le digo, y bueno, ¿cuánto sale esto? Para, no me acuerdo la cantidad que me dijo. Yo le dije, yo le puedo firmar letras. Y ella, letras existían en
1: Ni
0: ese
1: siquiera
0: tiempo.
1: cheque.
0: Y yo
1: Una
0: comienzo
1: por
0: a
1: una.
0: firmar las letras y le entrego el manojo de letras. Antes de partir cobró una letra. Mientras estaba en Inglaterra yo cobró dos letras. Y cuando regreso a Punta Arenas y voy a pagar la tercera letra, me dice, ya me pagaste, ya me dijo. Me decían Pulguita, Pulguita, ya me pagaste. Fue fantástico lo que hiciste. Yo hacía despachos con teléfonos magnetos. Tú pasabas por la operadora.
1: Claro, necesito un llamado a Santiago,
0: Claro,
1: a Punta
0: entonces,
1: Arenas, donde sea.
0: bueno, y a mí me dieron, bueno, los periodistas chilenos me trataron maravillosamente bien. Ahí conocí a esa generación de notables, los Molinares, los Solís, los Sergio Planés, lo Abraham Dueña, Darío y Sergio. Me trataron fantástico, fantástico.
1: Y ahí te integraste para siempre
0: Ahí me integré.
1: a este equipo, a este grupo.
0: Así es, me integré, me recibieron con muchísimo cariño y ellos me hacían saludar porque eran pool deportivo, éramos tan pobres en aquel tiempo que tres, cuatro radios se asociaban
1: Para poder
0: y
1: viajar.
0: hacían un pool.
1: Claro.
0: Entonces habían dos pool y bueno, y a mí me hacían comentar, me hacían saludar, saludar a Punta Arenas. Entonces era todo un acontecimiento.
1: Mira, estás diciendo que éramos tan pobres que viajábamos como pool, ahora ni viajamos,
0: Bueno, pero hoy está la tecnología y estamos frente al
1: Eso sí,
0: televisor.
1: eso sí. Oye, nos quedan un poquito más de 5 minutos. Te quiero hacer preguntas cortas para respuestas cortas para que me digas ciertas cosas. Por ejemplo, que la gente debe pensar tanto tiempo. Todo esto que has contado desde el 66 en los mundiales, ¿Maradona, Messi o Pelé? ¿Los viste a todos o los entrevistaste?
0: Entrevisté a Pelé, entrevisté a Maradona, no entrevisté a Messi, pero evidentemente
1: Mejor porque te
0: que
1: habría contestado nada.
0: lo vi jugar siempre. Pelé.
1: Pelé, el más completo.
0: Más completo.
1: Sí.
0: Más completo, carrera más prolongada que la de Maradona.
1: Sí.
0: Me dirán, no jugó ni en Barcelona, no fue campeón con
1: No, pero en esa
0: Nápoles.
1: época jugar en Santos era más que jugar en Real
0: Era
1: Madrid.
0: el mejor fútbol del mundo.
1: Sí,
0: Era el mejor fútbol del mundo. Por eso yo cuando defiendo a Lía Figueroa, dice, no, pero la generación nueva dice, pero Lía no jugó en ningún lado, jugó solo en Uruguay y en Brasil. Ojo, jugar en Brasil era jugar el mejor fútbol del mundo, sin ninguna
1: y en
0: duda.
1: Peñarol también,
0: Y
1: pues.
0: para mi gusto, de verdad, con la admiración profunda que tengo por Maradona y también por Messi, Pelé.
1: ¿Elías o Vidal? O Sánchez o Caselli, no sé.
0: Elías.
1: Por todo lo que consiguió.
0: Por todo lo que consiguió, por el respeto que hay en el mundo por Elías, no digo que no haya respeto ni por Vidal ni por Carlos, pero para mi gusto Elías fue el mejor jugador de los que yo vi, chilenos y defendiendo a Chile.
1: Aquí te mato. Más allá del resultado, ¿Colo Colo 73 o Colo Colo 91?
0: Lo dicho, Colo-Colo para los ojos, para la vista, Colo-Colo 73. Equipo que mereció ser campeón. Indiscutiblemente equipo
1: Totalmente.
0: que mereció ser campeón. Ahora, para la historia, Colo-Colo 91.
1: Y el relato de Vladimir.
0: El relato fue una yapa que me brindó Colo-Colo, ¿no? Sí, sin ninguna duda. De 2.000 partidos que relaté, poco más o menos, ese es, sin ninguna duda, no el mejor relato, es el relato más trascendente.
1: Sin duda.
0: El que se sigue escuchando durante 35 años.
1: Que un deleite para los que no lo han visto todavía, todavía está dando vueltas por ahí el documental del centenario de Colo-Colo, donde está ese capítulo de la historia de Colo-Colo como de los más importantes, está con el relato de Vladimiro Mimisa. Aquí es más difícil, ¿eh? Con todos sus blancos y negros, con todas sus cosas buenas y malas, el Estadio Nacional.
0: El Estadio Nacional, tú dices cosas buenas y malas, yo he dicho el Estadio Nacional de soles y sombras,
1: Sí.
0: ¿no? Cuando presenté el libro, lancé el libro,
1: En el estadio.
0: lo hice en el Estadio Nacional. Había tenido posibilidad de hacerlo en otros lugares,

0: Estado Nacional, porque el Estado Nacional me dice mucho de mi vida, ¿ah? De alegrías, de penas profundas, y yo me quiero quedar con las alegrías. Yo he cicatrizado mis heridas, salí con muchas heridas del Estado Nacional, no por relatar un partido de fútbol, poquito antes, mes y medio antes, había relatado la final de Colo-Colo jugando con Independiente cuando Carlos hace el gol y Arpi Filho se lo anula.
1: Sí, claro.
0: Yo relataba por la radio Magallanes con Darío Verdugo, comentaba Máximo Clavería con Hércules Zamorano. Bueno, el Estado Nacional, evidentemente, ya muchos saben, yo fui detenido político en el Estadio Nacional. Siempre he dicho de que el fútbol le dé una reparación al Estado Nacional. Fíjate que fue hermoso y emocionante lo que hizo la organización de los Juegos Panamericanos cuando aparece la antorcha. Crystal Cobridge con la antorcha en aquella tribuna roída ya por el tiempo con esos tablones de madera que guardan tantos dolores. Yo estuve ahí. Estuve en esa cabecera y estuve bajo el tablero marcador. ¿Y por qué digo yo que tiene que tener una reparación al estadio? Porque cuando llegaron las autoridades de la FIFA, acompañadas de nuestras autoridades futbolísticas chilenas, a los que yo conocía y con los cuales compartía permanentemente en la calle Cienfuegos, solamente dieron una vuelta por la cancha y a los detenidos políticos nos escondieron bajo las tribunas, muy custodiados para no gritar, y no fueron ni a los vestuarios, no recorrieron las cabinas de transmisión, ni los baños, solo el campo de juego. Y ahí informa la FIFA de que Chile está en condiciones de absoluta normalidad como para recibir el partido frente a la Unión Soviética por la Copa del Mundo de Alemania 74. Entonces yo digo, Chile se prestó en ese momento con su fútbol y la FIFA lo avaló para causar una herida muy profunda a hombres y mujeres chilenas y chilenos que estábamos en el Estadio Nacional, y entre ellos nada más ni nada menos que un jugador del Mundial del 62 y presidente del primer sindicato de futbolistas profesionales, mi querido amigo Hugo Lepe.
1: Es verdad. Bueno, es uno de los momentos más complejos de la historia y seguramente, tal como dices tú, de tu historia. Vladimiro, felicitaciones por este libro. Le insisto, tuya mía, para ti, para mí, tac, tac, un libro.
0: Fíjate que dice,
1: importante
0: tuya mía, para ti y para
1: sí,
0: mí.
1: Sí, yo lo digo sin la I.
0: Y para mí.
1: Porque así es la frase, exactamente.
0: Y una vida compartida. Una vida que he compartido, Felipe, con miles y miles de chilenos durante tantísimos años.
1: Mira, y la foto es en una cabina del Estadio Nacional, justamente.
0: De Pepe Arbuja, esa foto es
1: absolutamente
0: actual en la cabina de transmisión del Estadio Nacional.
1: Extraordinario. Gracias, Vladimiro, por haber venido.
0: Gracias, Felipe. Un gusto. Siempre un gusto.
1: Que esté muy bien. Mucha suerte en todo lo que viene, porque van a seguir viniendo cosas. 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Cerramos la semana, cerramos este capítulo de Pauta Abierta con un grandísimo invitado, Vladimiro Bemisa. Chao. Que esté muy bien.
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13: Bienvenida, bienvenido, tú, hipócrita lector. Yo soy Cristian Warnken, un hipócrita lector como tú. Soy el conductor de este podcast que transmite Radio Pauta y que también se puede escuchar en Spotify. Les recuerdo que la frase, el título de este podcast, Tú hipócrita lector, viene de un poema del poeta francés Charles Baudelaire, poeta del siglo XIX, quien en su libro Las flores del mal, en el primer poema al lector, donde enumera todos sus abismos, sus, entre comillas, pecados, caídas interiores, después de la enumeración, Baudelaire hace como un giro, se da media vuelta y como que apunta al lector. Le dice, tú conoces esto bien. Tú, hipócrita lector, mi semejante, mi hermano. Hoy día tenemos un hipocritísima lector. Él es historiador social, estudió historia, geografía y filosofía y sociología en la Universidad de Chile, doctor en historia económica y social, autor de varios libros muy importantes en la historiografía chilena, pero en la historiografía chilena otra, entre ellos Labradores, Peones y Proletarios, Historia Contemporánea de Chile, creo que son 5 tomos con Julio Pinto. Conversaciones con Carlos Altamirano, un libro fascinante del que tenemos que hablar de todas maneras, La Historia desde Abajo y desde Adentro, entre muchos otros libros, y este último libro, que a primera vista parece un mamotreto, pero es un libro extremadamente interesante, Expoliación Política de la Ciudadanía de Chile,

0: invitado por debate y del que vamos a hablar desde luego. Muy bienvenido, Premio Nacional de Historia, Premio Municipal de Santiago, etcétera. Muy bienvenido, Gabriel Salazar, a Tu Hipócrita Lector.
1: Gracias por la invitación y gracias por participar de nuevo en los programas tuyos de conversación sobre cultura, sobre problemas de actualidad, en una profundidad raramente encontrada en otros programas. Me estaba acordando justamente de la primera vez que me entrevistaste, de hace como 35 años atrás.
0: Por lo
1: una
0: bajo.
1: Cosa así.
0: Sí.
1: Allá cuando tenía ese sucucho, podríamos decir, sí. En la Universidad de Santiago.
0: Claro, era como la caverna.
1: Y que se me quedó grabada porque justamente nos compenetramos ambos del tema de fondo que estábamos conversando. Y eso quedó aquí.
0: Bueno, espero que esa conversación siga en esa misma fluidez hoy día. Gabriel, es un gusto desde luego siempre conversar contigo. Quiero partir haciendo como un confesionario de lector tuyo. Tú sabes que vienes aquí como lector, también como autor, obviamente. Tú naciste muy cerca de cuando, somos del mismo mes, al 31 de enero de 1936.
1: Exactamente.
0: En la población Manuel Montt.
1: Exactamente.
0: Ubiquemos exactamente el barrio, el lugar, qué zona de Santiago correspondía, etcétera.
1: Eso está en lo que antiguamente se llamaba la ay, se me olvidó el nombre, justo en este momento. El área mala del Rigo.
0: La Chimba.
1: La Chimba.
0: La antigua Chimba,
1: la
0: claro.
1: La antigua Chimba.
0: Claro.
1: Porque los ríos que tienen una pendiente muy fuerte, como el caso de los ríos chilenos, tienden a desviarse de su cauce, porque lo llenan de sedimento y se desvían. Y al desviarse van derramando arena, maicillo, qué sé yo. Entonces esa ribera es muy mala para fundar cualquier cosa y para trabajar la tierra. Entonces la ribera mala del río, en el lenguaje de los incas, el quechua, es la Chimba.
0: La Chimba.
1: Y ahí está instalada la población donde yo nací y viví 20 años seguido, en ese barrio, que es un barrio muy interesante. Es muy interesante urbanísticamente hablando, porque tiene dos cementerios. En Santiago es muy raro, hasta hace poco tiempo, claro. Es muy raro. Dos estadios importantes, tiene La Vega, tiene como cuatro iglesias grandes antiguas, tiene convento, tiene hipódromo.
0: Qué fascinante.
1: Entonces, es un barrio que tiene urbanísticamente de todo. Y está un paso de la calle Bandera, un paso de la calle El Barrio Rojo, un paso de la cárcel, un paso del matadero y del río.
0: Oye, y si la calle es la gran escuela, ¿en qué sentido ese barrio fue tu escuela?
1: Porque reunió, yo diría, una muestra global total de lo que es el pueblo chileno. Pueblo con minúscula, no con mayúscula. Uh-huh. ¿Eh? El pueblo chileno. Porque el barrio, la población, mejor dicho, donde yo nací, fueron casas construidas por dos sociedades mutuales, con los fondos de dos sociedades mutuales, uh-huh, y la ayuda del gobierno. Las mutuales pusieron el dinero y el gobierno diseñó las casas para esas dos mutuales de trabajadores. Eran del gremio del rodado, que le llamaban entonces.
0: Y esas viviendas, yo creo que eran viviendas más que dignas, viviendas bien hechas.
1: Para la época.
0: Buena arquitectura y buen diseño.
1: Muy buen diseño, sólido. Uh-huh. Tenían murallas de ladrillo, uh-huh, con amarras, uh-huh, de fierro. Y las paredes interiores sí eran de adobe. Eso es lo curioso.
0: Claro, claro.
1: Y tenía calles con huevillo, pero las veredas estaban pavimentadas, árboles grandes que crecieron muchísimo, entonces, uh-huh, le da un aspecto muy, no le digo de clase media o señorial, pero muy decente. Uh-huh. Era una población para choferes de taxi, uh-huh, en un lado, por tanto las casas tenían patio y garaje, uh-huh, decían los viejos, uh-huh, donde guardar el auto, y al otro lado, el otro gremio del rodado, estaban las mujeres que cobraban el boleto en los carros de la época. Entonces eran puras mujeres. Del bien, gremio le llaman de las conductoras.
0: ¿Ya?
1: Que era muy criticado en la época porque consideraban que eran las primeras mujeres que hacían trabajo público.
0: Mira, mira. Oye, entonces, y tienes que hablar de los tacatacas. De todas maneras, son muy entretenidos y sabrosos.
1: Claro. Lo que pasa es que los hijos de ambas poblaciones tendieron a ser obreros. Mis cuatro hermanos mayores fueron obreros, dos hombres y dos mujeres. Y la mayoría de los hijos de los otros miembros de la población también fueron obreros. Entonces, en la esquina de mi casa se juntaba un grupo como 12, 15, 18 obreros la mayoría trabajaban en la compañía de teléfono cuando

0: esta era todavía extranjera,
1: ajá,
0: la compañía. Por tanto, tenían contrato permanente, tenían un sueldo, un salario decente, entonces tenían plata. Y se juntaban en la esquina a conversar entre ellos, y tenían dos características importantes. Uno, cada una hora de conversación en la esquina iban caminando a un depósito de licores y se tomaban la
1: abastecerse.
0: Caña. La caña,
1: claro.
0: Que les decían así,
1: la caña.
0: Media caña y la caña completa. Y por un lado. Y por otro lado, el fin de semana se iban caminando despacito hacia la Carlina, que era una casa.
1: Que es tradicionalísima.
0: Claro.
1: Era uno de los prostíbulos más emblemáticos y,
0: claro,
1: y mitológicos.
0: El Ballet Azul, pero no el Ballet Azul de
1: Portugal. Claro,
0: no,
1: sí, claro. La Carlina estaba ahí.
0: Y como tenían plata, a la gente más pobre, a los vagabundos, a los borrachines que llegaban a la población, les pasaban plata para que siguieran tomando.
1: Oye.
0: Ese era el tacataca. Ellos se bautizaron como tacataca.
1: Oye, tú eres hijo de un peón y un asistente social, ambos muy católicos, entiendo, ¿no?
0: Exactamente.
1: Y tu madre hacía una labor social realmente extraordinaria, y yo creo que eso te marcó mucho y la acompañaste algunas veces. Quiero que recuerdas de aquello.
0: Profundamente me marcó ella porque esta población se construyó en el centro de una chacra grande, la chacra del Pino, que le llamaban. Y por tanto ocupaba dos hileras de manzana nomás. Entonces, hacia el norte, hacia el poniente y hacia el sur eran potreros. Ajá. Esos potreros se llenaron de poblaciones callampa, donde llegó toda clase de gente, porque la callampa, al revés del campamento, no es una toma. La gente va llegando de a una por familia. Y por tanto ahí llegó de todo. Trabajadores que tenían hijos que estudiaban en los liceos. Habían ladrones, habían vagabundos, habían borrachos, habían prostitutas, habían hasta asesinos. O gente que no tenía casa tampoco. Y se acostaban a dormir en la esquina de mi casa porque, claro, tenía pared amplia, árboles grandes, daba sombrita, y se acostaban a dormir su borrachera allí. Entonces yo estuve 20 años viendo esta gente que se juntaba en la esquina de mi casa porque era como la plaza para ellos, ¿no? Borrachinos, hombres, mujeres, tirados, de todo, de todo. Y bueno, y eso me marcó profundamente. La población nuestra, que era de gente trabajadora, y mi padre era hijo de inquilino, mi madre era hija de parcelero, los dos ninguno fue a una escuela jamás. Mi madre la metieron en un convento de monjas, que ahí le enseñaron a leer y escribir, pero para servir a los patrones, como sirviente doméstica. Así que era, como sirviente era de lujo.
1: Claro que sí.
0: Claro, entonces, por eso que mi experiencia fue muy interesante, porque por un lado mis viejos eran decentes. Tenían casa, tenían hijos, eran católicos, eran respetados por todo el mundo, don Benito y doña Laura, qué sé yo, etcétera, etcétera. Y practicaban el catolicismo de las dos maneras posibles. Mi papá se encerraba místicamente en su casa para rezar por el mundo.
1: Mira.
0: Todos los días, dos veces por
1: los... ¡Wow! ¡Qué notable!
0: Sí,
1: qué notable.
0: Leía.
1: ¿Ya?
0: Aprendió solo a leer. Leía, pensaba después. Leía el libro de Tomás de Kempis, Imitación de Cristo.
1: El famoso Tomás de Kempis.
0: Tomás de Kempis. Y imitaba a Cristo. Pero pensando, rezando, orando... Mi madre todo lo contrario, practicaba el catolicismo en la calle, ayudando a los pobres, los borrachos que estaban por todos lados, las callampas, los cabros del río, los presos de la cárcel que estaban también cerca. Los visitaba porque pertenecía a dos sociedades católicas de mujeres de clase alta que tenían plata y fundaron las fundaciones de la Conferencia de San Vicente de Paul y la Hermandad de Dolores, pero ellas financiaban, ¿no? Las mujeres de clase alta. En cambio, las colaboradoras, digamos, que eran del pueblo, hacían la visita, el trabajo sucio de terreno. Y mi madre era una... Esa la llamaban visitadoras sociales.
1: Fíjate que estaba pensando que hay un poeta que a mí me encanta, no sé si lo conocen, no es tan conocido, de la generación del 38, un poeta metafísico extraordinario que publicó un solo libro, Omar Cáceres. Y él vivía por esos barrios y él decía... que él vivía ahí porque la verdadera aristocracia de Chile estaba ahí. Eso decía él. Y un tremendo poeta. Y de alguna manera ese mundo es un mundo que a ti te ha fascinado y de alguna manera has seguido investigando y profundizando en él, ¿no?
0: ¿Cómo se llama?
1: Omar Cáceres.
0: No lo conozco. Sí. ¿Dónde publicó o quién publicó?
1: Se publicó el libro y se perdió, se extravió, no sé. Quedaba un ejemplar perdido. Él murió, trágicamente murió, su cuerpo fue encontrado en el río Mapocho. Seguramente en una disputa, en algo así. Era un tipo, era violinista de una orquesta de ciegos. Volodia Teitelbaum y Eduardo Anguita, que publicaron una antología de la poesía chilena nueva, cuentan cómo lo conocieron. En un bar en San Diego apareció como un fantasma, le entregó su manuscrito y se alejó. Y dijeron, este es un Rimbaud. Bueno, un extraordinario poeta que fue reeditado por Lom hace años atrás. Pero él hablaba de decía, la verdadera aristocracia de Chile está ahí, en la chimba.
0: Bueno, como buen hipócrita lector, me gustaría conocer el texto.
1: Ya te lo voy a buscar, aunque sea.
0: Me encantaría muchísimo, porque yo viví en el mismo barrio, te fijas, pero lo fui mirando con otros ojos, ¿no?
1: Lo que te quería preguntar es lo siguiente. Entiendo que tu padre sostuvo unas memorias, así como un libro, así como Marco Aurelio cuando hacía sus meditaciones, y durante 30 años. Aparte de preocuparse del mundo y leer la Biblia, como me acabas de decir, también escribía.
0: Claro, él dice en sus memorias que él jamás pisó una escuela. No tuvo cero instrucción preparatoria de nada. Pero él se autoeducó solo, entonces aprendió a leer, escribir, qué sé yo, a sumar, restar todas las cosas de matemáticas, y aprendió a tocar con 5 instrumentos distintos. El piano, la guitarra, la acordeón, la música de boca y el arpa. Y solo, ¿no? Le mandaban a arreglar instrumentos, lo arreglaba todo, pero aprovechaba de aprender a tocar. Entonces fue un autodidacta. No al extremo de leer, ¿cómo se llama? Los días que impactaron al mundo, ¿cómo se llama ese libro? Que el convierto hacia la izquierda.
1: El de John Reed, claro.
0: No, pues él leyó Tomás de Kempis. Entonces, claro, se convirtió en un revolucionario, pero misticista.
1: Místico. Y tú publicaste después el libro Memorias de un peón gañán, ¿no es cierto? Exacto. Que recoge los escritos de tu padre. Ahora, visto este contexto, tu padre lector de la Biblia, tu madre una mujer más de acción social. A ver, ¿cómo llegaron los libros hasta ti? ¿Cuáles fueron los primeros libros que tú recuerdas de la infancia? ¿Estaban los libros en tu casa? ¿Había una pequeña biblioteca o no, aparte de la Biblia? ¿Leías tú la Biblia cuando niño? Cuéntame, háblame del Gabriel Salazar, niño, lector, o alguien te contaba cuentos. ¿De dónde viene el contacto con lo escrito?
0: Lector hipócrita primerizo.
1: Exactamente, claro. Exactamente. Eso quiero saber.
0: Bueno, yo empecé cuando aprendí me enseñaron en mi casa a leer, antes de ir al colegio. Yo llegué al colegio sabiendo leer y multiplicar y todo. Entonces leí los libros que estaban en casa. Mi papá tenía un cerrito de libros, todos religiosos. Todo religioso, así que me leí Tomás de Kempis, la vida de Jesucristo, etcétera, etcétera, la vida de los santos. Tenía un libro muy lindo.
1: Las hagiografías que se hacían antes, las famosas hagiografías.
0: Exactamente. Muy bien empastado con cuero coloradito, con letras doradas, vida de los santos.
1: ¿Te recuerdas de uno que te haya impactado así cuando niño, una imagen o una sensación?
0: Me recuerdo básicamente del libro de la geografía, digamos, y de figuras como San Francisco, San Antonio. San Antonio. No sé por qué, pero se me grabaron profundamente. Y Tomás de Kempis. Y es un libro que cuando tú estás crudito todavía, te insta, ¿no es cierto?, a seguir un poco ese camino. Y yo como que comencé a comenzar. Pero mis hermanos, ellos sí estudiaron hasta sexta preparatoria y que eran obreros, entonces compraban libros también, pero de otro tipo. Entonces ahí los Tres Mosqueteros, que le compró a mi hermano.
1: Ah, los Tres Mosqueteros, de Dumas.
0: Y otros libros que no son muy conocidos, pero que hablaban de una literatura más cruda, podríamos decir, ¿no? De la época de la gente pobre, los marineros, qué sé yo, los que trabajaban en la estiba de los barcos, en fin, etcétera. Era otra perspectiva. Y naturalmente Alejandro Dumas te conduce a...
1: Alejandro Dumas, es un gran comienzo.
0: Los Tres Mosqueteros, el Conde Montecristo, y sigue la pista.
1: Conde Montecristo es una maravilla. ¿Qué es lo que más te impactó a ti de Dumas o que recuerdas más? ¿En qué sentido, digamos?
0: El Vizconde de Bragelonne.
1: Sí. El Vizconde
0: Porque
1: de Bragelonne,
0: allí como que se plantean problemas interesantes, ¿no? El hijo de... Atos me impresionó muchísimo.
1: Atos, sí, claro.
0: Pero un hombre sabio, era profundo en su pensamiento.

0: y se la jugaba entero por sus ideas. Para mí fue un modelo. De ahí salté de Atos, salté a Oscar Wilde.
1: Ah, ya.
0: Dorian Gray.
1: El retrato de Dorian Gray.
0: Y ahí quedé enamorado no de Dorian Gray, sino que del amigo de Dorian Gray, Lord, ya no me acuerdo el nombre.
1: ¿Ya?
0: Que era Henry, no sé cuánto. Porque se hablaba en frases epigramáticas, ¿no? Entonces, te resumían la realidad en frases construidas
1: Claro.
0: perfectamente, irónicamente, y las daba vuelta, ¿no?
1: Claro, sí.
0: Entonces, me encantó eso porque era como una lógica dialéctica de plantear una cosa en sentido crítico y la daba vuelta a su vez para autocriticarse. Y me fascinó. Yo quedé finalmente enamorado de toda esta lectura de Oscar Wilde. Me compré el libro con mi propia platita que me da mi hermano y lo leí no sé cuántas veces. Y lo subrayé y traté de imitar después cómo escribía.
1: Oscar Wilde, oye, ¿y cuál es el libro que más te conmovió cuando ya estás en la adolescencia? Esos libros que te dan vueltas y que te produce una epifanía. Es que uno sale distinto después de haberlo leído. O sea, uno termina de leerlo y ya no es la misma persona. Hay algunos libros que producen eso, ¿eh?
0: Claro.
1: ¿Cuál o cuáles?
0: Yo creo que hay dos por lo menos. Uno, Hermann Hesse.
1: Ah, Germán
0: Demian.
1: Gess. Sí,
0: Demian. Es el problema de la identidad, ¿no?
1: Claro,
0: Y de la
1: evidente.
0: definición
1: Y
0: viniendo de un mundo
1: ese
0: católico.
1: Demian, el personaje que sale de la seguridad de su hogar
0: Claro.
1: y sale al mundo afuera y se le rompe en el fondo
0: Exacto.
1: La visión que le había transmitido la familia, la moral, la religión, etcétera, ¿no?
0: Esa fue la trilogía Oscar Wilde, después el Demian. Y finalmente, ya como expresión literaria o como aprender a escribir como yo quisiera, el diario íntimo de Emil.
1: Ah, claro.
0: El diario íntimo de Emil. Y otro diario íntimo, pero sobre todo de Emil. Me gustó eso de escribir como
1: Ese libro
0: Oscar
1: ya no se
0: Wilde.
1: habla mucho de ese libro, ¿no? Que se habla poco y se recuerda poco ese libro, pero fue un libro importante
0: Se
1: ese
0: habló
1: libro.
0: mucho en ese
1: Se habló
0: tiempo.
1: mucho en ese
0: Ahora ya
1: tiempo.
0: no, ya.
1: A ver, recuérdanos un poco ese libro, al que no lo ha leído, ¿qué te acuerdas de
0: Él
1: él?
0: más bien escribía en base a comentarios sobre situaciones y reflexiones, por tanto, bastante profundas y jugando un poco con el juego dialéctico de Oscar Wilde. Entonces, cosas redondas. Y ahí traté de comenzar a escribir imitando una mezcla de Oscar Wilde con Emil, ¿no? La gracia de Emil, que te hablaba de cuestiones íntimas, profundas, de la intimidad del ser humano y la ética del ser humano. Entonces era menos cínico que Oscar Wilde, ¿te digo? Y por eso me impresionó mucho. Y yo traté de escribir de acuerdo a él, ¿no? Con esa especie de ironía que da vuelta la frase.
1: Y algo de eso te ha quedado un poco en tu estilo cuando
0: Te
1: escribes tu
0: pongo un
1: libro.
0: ejemplo de lo que yo escribí imitando
1: Ya, a ver,
0: gente.
1: sí, claro.
0: Que era tan poco importante que cuando entraba en una habitación, parece que alguien hubiera salido.
1: Ahí te acordás de la frase, qué buena.
0: Claro.
1: Oye, ¿y ese estilo dialéctico, irónico, etcétera, algo quedó en tu escritura de alguna manera?
0: Yo creo que hasta el día de hoy.
1: ¿No es cierto?
0: Sí. Pero no como cuestión dominante, sino que como
1: Sí.
0: que para redondear cosas, de repente, pum,
1: Sí.
0: agarro ese estilo. Porque tengo que atender a las fuentes reales, donde tengo que contar los hechos.
1: Claro.
0: Y ahí está obligado a ser descriptivo,
1: Claro.
0: pero luego hay que sacar conclusiones de eso, que hay que enhebrarlas con otras conclusiones. Y ahí es bueno el redondeo en frases cortitas, precisas, que tú la puedes dar vuelta irónicamente.
1: ¿Cómo escribes tú? ¿Cuál es tu método de escritura? ¿Cuáles son tus manías? No sé, como Chele, ¿te gusta leer el olor de una manzana podrida para inspirarte? ¿O necesitas un lugar abierto, cerrado? ¿Cómo? Porque escribir y escribir un libro como el que acabamos de comentar, que es un tremendo libro, requiere tiempo, concentración, dedicación, energía. El libro Expoliación Política de la Ciudadanía de Chile, de Ciudadanía de Chile, que acaba de editar Debate.
0: Es que ahí ya estamos escribiendo después de haber escrito como 40 libros anteriores.
1: Claro, ya tienes en
0: Entonces
1: el
0: ya tengo
1: cuerpo.
0: un
1: Sí.
0: estilo que sale solo, más o menos, sale solo.
1: Pero ¿quién te qué, qué
0: Pero
1: es?
0: el proceso de aprendizaje yo creo que puede decir mucho más, ¿no? Porque yo traté de escribir novela cuando tenía 14 años. Entonces un tío mío me dijo, está bien, me dijo, pero te falta toda la experiencia de vida, me dijiste, para escribir con más realismo. Y yo dejé de escribir. Pero me puse a escribir poesía.
1: Ah.
0: Estoy escribiendo poesía desde los 15 hasta como los
1: Ah,
0: 26 años.
1: escribiste poesía.
0: Sí,
1: Interesante.
0: tengo volúmenes.
1: ¿Y
0: Tengo
1: eres lector
0: volumen.
1: de poesía? ¿Te
0: Soy
1: gusta la
0: lector de
1: poesía? ¿Qué
0: poesía.
1: poesía te gusta? ¿O qué poeta te ha interesado?
0: Bueno, partí con Becker.
1: Gustavo Adolfo Bécquer.
0: Claro.
1: Poesía eres tú.
0: También era de frases redonditas, sí, muy claras y muy precisas, ¿no? Entonces Oscar Wilde como que encaja con Bécquer, ¿no? Pero de ahí me impactó después, ¿cómo se llaman? De las flores del mal.
1: Charles Baudelaire.
0: Baudelaire y Neruda. Entonces ahí ya comencé a trabajar en otra línea. Partí como un pequeño imitador de Bécquer con los problemas personales. Seguí después con los planteamientos más trágicos. Y seguí como hasta el año 26 años de edad escribiendo de mi vida interna. Pero no pública. Nunca traté de mostrarle a nadie mis poesías. Tenía lo que un poeta trotskista, anarquista de los años 40 que yo conocí, es muy importante, me dijo, el pudor poético. No andarse mostrando.
1: Claro,
0: ¿no?
1: Lógico.
0: Es como un
1: oye, qué interesante personaje ese poeta trotskista. A ver, ¿quién era ese poeta?
0: Se llamaba... se me olvida el nombre ahora.
1: Pero,
0: muchos años atrás.
1: ¿Pero publicó?
0: Era trotskista, era revolucionario, era de ultra izquierda, pero no era de terreno, era de pensamiento. Entonces él escribía mucha poesía, pero era librero. Entonces tenía en su casa, increíble, tenía una casa antigua con piezas muy altas, tenía cuatro piezas, todas con cerros de libros hasta el techo.
1: ¡Qué maravilla!
0: Hasta el techo.
1: ¡Qué maravilla!
0: El baño de su casa tenía lleno de libros en la tina. No se bañaba.
1: Hasta el refrigerador había libros.
0: Claro, en la cocina, en el gallinero, en todas partes.
1: ¡Qué maravilla! Pero qué maravilla, qué gran lector ese.
0: Y él no tenía librería porque no le gustaba vender. Amaba sus libros. Los tomaba, claro. los olía, qué sé yo, los tocaba, los leía, se sabía de memoria, qué sé yo. Era un gran viejo. Y yo lo conocí y de repente me hablaba en poético. Y yo le respondía en poético.
1: Mira.
0: Entonces, el viejo se quedó encantado conmigo. Entonces, cuando ya iba a morir, le dijo a su hija, mira, todos los libros de literatura tenían muchas primeras ediciones de todos estos autores famosos. Tú te quedas con todos los libros de literatura y puedes vender, si tú quieres, todas las primeras ediciones de todos los autores posibles y vas a tener mucha plata. Pero todos los libros de historia, le dijo, se los das a Gabriel Salazar.
1: No te puedo creer. ¿Y te dejó esos libros?
0: Pues me dejó casi una biblioteca completa.
1: ¡Wow!
0: Yo tenía ya una biblioteca, pero esto era otra biblioteca. Que de tal potencia y calidad, macho, estoy seguro que nadie en Chile tiene una biblioteca privada de historia de Chile tan completa como la que tengo yo. Gracias a este viejo.
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1: Algunas joyitas de lo que recibiste de ese tipo de
0: tengo
1: libro.
0: Ediciones de las me cuesta de repente encontrar los nombres de Alfonso X el Sabio, las siete partidas
1: de Alfonso X el Sabio,
0: una edición del siglo XVIII.
1: Ya, mira
0: el empaste, el papel, oye, es una joya, sí, claro. Casi sensual tocar aquí.
1: Sí, desde luego.
0: Y como ese, tengo una colección de libros de todas las leyes españolas de la época, las leyes sobre América Latina, el Imperio Español, etcétera, por decirte.
1: Oye, pero ¿cuándo empezaste a ser lector de historia? Porque si te dejó los libros de historia, este poeta trotskista, era porque tú ya eres lector de historia. Porque quedamos en la narrativa, en la poesía. ¿Cuándo te conviertes en lector de historia? ¿En el colegio? ¿Conociste a alguien, algún maestro que te inició? ¿Cómo llegaste a eso?
0: Yo viví 20 años en esa población, digamos, de trabajadores, pero rodeado de cañamperos. Estaban representados todos los tipos populares que tú puedas imaginar, ¿no? Y los conocimos de cerca porque mi mamá, como trabajaba con ellos, les daba tarjetita para que fueran a ver al doctor o conseguir ropa, frazada, colchoneta, las famosas payasas que le llamaban, o remedio, o cualquier cosa. Entonces las mujeres de clase alta tenían fondos con todos estos recursos, pero la visitadora social visitaba a la gente en terreno, necesita tal cosa y le da una tarjeta para ir a pedir en los fondos lo que requiere. Y las tarjetas las hacíamos nosotros. Entonces la gente llegaba allí muy humilde, que se le contaba su historia, entonces me fui empapando la historia de ellos. Y con mi mamá realmente me llevaba de la mano.
1: Historia oral, o sea.
0: Historia oral.
1: Claro, lógico.
0: Y me llevaba de la mano de repente a los conventillos, de repente a las callampas, de repente a los cabros que están viviendo bajo el puente del Mapocho. Entonces, para mí era natural conversar con esta gente y empaparme de su memoria histórica. Y mi problema cuando comencé a estudiar en la primaria,

0: obligatoria, nadie me habló de eso.
1: Claro.
0: Ni un texto escolar, ni un profesor.
1: Te hablaron de la otra historia, la historia oficial.
0: La de O'Higgins y compañía.
1: Claro.
0: Pasé al Liceo de Obligaciones, mi humanidad, nadie. Dije, bueno, estudié historia, nadie. Sociología, nadie. Filosofía, nadie.
1: ¿Ya?
0: Y yo dije, voy a tener que yo estudiar esto. Porque no había nada. No había nada. Qué
1: impresionante, claro.
0: Y me decidió en ese sentido cuando yo estaba como en cuarto ya de historia, tan por salir. Iba saliendo del campo de ahí, del Macul. Y de repente me alcanza alguien, Salazar. Y yo me volví. Y era nada más y nada menos que Mario Góngora, el más importante
1: Mario Góngora
0: de los chilenos.
1: Te iba a preguntar por él. De todas maneras, íbamos a llegar ya a esta
0: claro.
1: Ahí él te llama.
0: Un hombre muy tímido,
1: ¿sí?
0: Socialmente hablando.
1: Sí.
0: Una cabeza era un tremendo lector.
1: Tremendo lector.
0: Un tremendo lector, siempre leyendo 3 o 4 días libros simultáneamente. Y por tanto tenía una cultura gigantesca que le permitía pensar frente a cada problema, citándote todo lo que podía conocerse al respecto.
1: Yo siempre he pensado que la derecha tiene ahí uno de los más grandes intelectuales y lo ha ninguneado completamente.
0: Exactamente.
1: Qué impresionante.
0: Exacto. Es que él era muy tímido.
1: Ya. Pero solo por eso lo ha ninguneado. Yo creo que porque ¿por qué Mario Góngora no se ha convertido en un referente en el mundo que deseó su mundo? Pero salvo en algunas personas muy excepcionales.
0: Yo creo porque su metodología conducía a una historia que no era la historia oficial.
1: Claro.
0: Conducía. Él no llevó al extremo su metodología para estudiar los problemas álgidos del país. Creo que lo describía como abogado de que era, él no estudió historia, era abogado. Entonces lo describía institucionalmente. Entonces, él escribió el libro El Inquilinaje, pero habla del inquilinaje como una institución, no como un sector social explotado. Entonces justamente ese día me alcanza Salazar, y yo casi me voy de espalda, que me alcanzara corriendo como él, y me dice, quiero que seas mi ayudante de investigación.
1: ¡Oh! ¡Qué emoción! ¡Qué honor! ¡Qué tremendo!
0: Un honor.
1: Era maestro.
0: Yo quedé de todo, claro. etc. Y yo ya trabajé en los archivos. Y en los archivos encontré todo el material que él necesitaba para los inquilinos, pero yo encontré el material que no necesitaba él, pero que yo quería, del peonaje.
1: Ajá.
0: Y el peonaje me conducía a los callamperos de la esquina. Entonces, eso me decidió a estudiar historia como... Estudiar historia y yo como investigador, más allá del estudio.
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1: Oye, ¿en qué sentido te marcó? Primero, ¿cuál es el libro favorito tuyo de Góngora? ¿Cuál es el que más te gusta de los libros de Góngora o de lo que
2: más escribió? Que los libros que él escribió fue un consejo que él me dio.
1: Ya.
2: Porque un día conversando con él de los problemas que yo quería resolver, qué sé yo, desde un periodo que estaba los años 60 y tanto, que estaba de moda ya la propuesta revolucionaria. Está la Cuba, está Vietnam, ¿te fijas? Y uno, ¿para dónde me voy, no? Intelectualmente. Entonces él me dijo, léete de Karl Marx los manuscritos económicos filosóficos de 1844. Fíjate, no el manifiesto, no el capital, ni nada, ese. ¿Ya? Y yo me fui a ese libro, lo estudié, y desde entonces ese libro me marcó.
1: ¿Por qué te marcó? ¿En qué sentido te marcó?
2: Porque es desde el joven Marx. No es del viejo Marx, es del joven
1: Marx. ¿Y cuál es la diferencia entre el joven y el viejo?
2: Es que el joven Marx vivió en Alemania, tenía acceso directo a la clase trabajadora alemana, y él era filósofo. Entonces, su pensamiento, de alguna manera, constituía a entender filosóficamente a los trabajadores alemanes. Entonces, ahí él descubre la esencia del marxismo, que, para decirlo en dos palabras, para Marx, la alienación de la gente trabajadora, digamos, parte porque ya no es un sujeto social, sino un individuo, individuado. Para él, la individuación del ser humano es alienación, porque le niega su condición social, que es la esencia de la criatura humana. ¿Te fijas? Entonces, eso que yo venía de filosofía, estaba estudiando filosofía, me llegó profundamente, porque te lleva al concepto de revolución, no clase contra clase, la burguesía, etcétera, sino el problema filosófico interno de cada uno de nosotros. La recuperación, tal como hoy día, estamos todos individuados.
1: Claro.
2: Y el problema es cómo recuperamos lo social.
1: Claro. Oye, te leí por ahí, no sé dónde, que te definías como izquierda no marxista. A ver, ¿lo sostienes eso? ¿Por qué? De izquierda y de izquierda, ¿qué significa ser de izquierda no marxista? Hoy.
2: Yo creo que el gran problema de la izquierda que siguió ideologías revolucionarias importándolas del exterior, no construyéndolas desde adentro hacia la revolución, digamos, hacia la liberación. De ahí el gran problema en Chile es que el único intelectual orgánico, por decirlo en términos de Gramsci, que construyó un pensamiento desde la realidad chilena, dialogando con los trabajadores, en conjunto con los trabajadores, y saca una conclusión política, es Luis Emilio Recabarren.
1: Claro.
2: Y de ahí que el pensamiento de Recabarren es autóctono. Su pensamiento político es autóctono. Y su propuesta absolutamente autóctona. Pero a él lo invitan a Moscú, ¿no es cierto?, después de la revolución. La celebración del Kremlin, todos los revolucionarios del mundo reunidos en el Kremlin, cantando la Internacional, con bandera, con orquesta sinfónica, qué sé yo, los palacetes, ese, y llegó fascinado con el bolchevismo. Imagínate cantando la Internacional en el Kremlin, después que echaron abajo el absolutismo. Entonces, llega acá y funda el Partido Comunista. Y ahí no se dio cuenta que el comunismo se internacionalizó. Aparece la oficina sudamericana de la Tercera Internacional, y esta oficina sudamericana le dice al Partido Comunista Chileno: si usted quiere integrarse al internacionalismo proletario, tiene que obedecer absolutamente lo que le diga la oficina. O sea, el internacionalismo manda en su país. No era eso lo que está enseñando.
1: Otra habría sido la historia, por ejemplo, el Partido Comunista, si hubiera seguido esa línea de Recabarren, ¿no es cierto?
2: Sería otra cosa.
1: Claro.
2: Enteramente otra cosa. Porque hasta el día de hoy juega a ser ideológicamente marxista, pero no hace nada. Porque el pensamiento profundo de Marx es que el pueblo se libera a sí mismo, tal como el individuo alienado se desaliena a sí mismo, recuperando su carácter social. Esto no, porque el pueblo tiene que ser conducido por la vanguardia.
1: Por una élite, por los iluminados.
2: Claro.
1: Por los iluminados. Claro que sí, hay una tremenda
2: Enorme diferencia.
1: Una tremenda diferencia.
2: Parece que el marxismo, o sea, los que siguen a Marx como si fuera Cristo,
1: Sí.
2: Una especie de, de, de, de, de, de

0: del gran señor ahí, ¿no? Ese marxismo para mí no funciona. Marx no enseñó eso, no enseñó partido. Marx no tuvo nada que ver con los partidos. Lenin sí, pero Marx no. Y el pensamiento profundo de Marx hay que encontrarlo en los escritos de la juventud.
1: Oye,
0: no el final, porque cuando estaba exiliado en Londres y hablaba de la clase obrera alemana, estaba, qué sé yo, a 1000 kilómetros de distancia.
1: ¿Nunca te interesó el anarquismo? No. En Chile hubo corrientes anarquistas interesantes.
0: No, porque hay muchas variantes. Y había el anarquismo de aquellos que negaban el Estado constituido por la Constitución del 33 y por tanto querían echar abajo eso, y eso lo llamaban anarquismo. Y eso no es exactamente anarquismo. Y el anarquismo en sí mismo es casi un retorno al individualismo.
1: Pero se topa incluso con el neoliberalismo, el anarquismo más extremo, ¿no es cierto? En términos filosóficos.
0: Exactamente. ¿Ah? No, por eso no me interesó nunca. Para mí la clave es el pueblo se autolibera. Por eso eso me condujo a si se autolibera el pueblo a sí mismo es a través de la soberanía popular. Y eso se expresa en el ciudadano, no en el militante de partido, tampoco el que está en un sindicato.
1: El ciudadano.
0: Ciudadano. Y el ciudadano se caracteriza porque él es tan ciudadano, el que vive en ciudad, pueblo, el que vive consigo mismo en un conjunto habitacional. Son vecinos con casa poblada, como dice el derecho español. El ciudadano forma parte de una comunidad. Y si delibera con la comunidad, que el caso del Cabildo Abierto, las asambleas comunales, etcétera, etcétera, la Comuna de París, bla, bla, bla.
1: Y el problema con algunos partidos de izquierda, que ahí entras a mediar eso, ahí pasa un proceso que empieza a mediar el partido político, ¿no es cierto?
0: El partido político lo que quiere es conducir a todo el pueblo, desde la base de la élite, que es el partido, porque ellos conocen la historia y conocen a Marx, y conocen a Lenin, y sería la verdad absoluta. Y por tanto al pueblo se le conduce de la mano a su liberación. El pueblo no es capaz de autoliberarse, hay que enseñarlo, hay que conducirlo. Por eso es que los partidos, digamos, marxistas que adoptan el vanguardismo, terminan constituyéndose un fin en sí mismo.
1: Claro.
0: Que es lo que pasó hoy día con el Partido Comunista. Trabaja para el partido, no está trabajando para el pueblo.
1: Claro. No, es que es una tremenda pérdida. Bueno, yo fui militante de izquierda y yo fui criado en esa matriz. Me choría con eso, pero es lo mismo.
0: Yo seguí otro camino,
1: claro,
0: investigando desde la historia, y llegué a conclusiones distintas que se expresan un poco en
1: eso. Me gustaría hablar de tu libro, tu último libro, Expoliación Política de la Ciudadanía de Chile. ¿Cuál es la expoliación política central de la que se trata en este libro, Gabriel?
0: Partamos por la palabra, la expoliación.
1: Expoliar, claro.
0: Porque los sinónimos que se usan para expoliación, así rápidamente cuando uno está hablando, es despojo,
1: explotación, claro,
0: usurpación, robo.
1: ¿Y tú preferiste expoliación? ¿Por qué?
0: Por varias razones, porque tiene entre medio la palabra polis,
1: claro, pueblo. ¿Verdad? ¿Verdad?
0: Entonces es el robo al pueblo. ¿De qué? Su soberanía. Y ese, por eso es que me interesó la revolución. Es muy distinta si lo haces partir de un partido, de una ideología extranjera, que de un pueblo que piensa consigo mismo y consigue encontrar una fórmula para autoliberarse, que es lo que hizo Recabarren con su gente. ¿Me fijo?
1: Claro.
0: Y eso está centrado en el tema de que el ciudadano, cuando dialoga, cuando delibera consigo mismo en una asamblea específica, en el caso del Cabildo originalmente, o la asamblea comunal, en el caso de la comuna, eso es soberanía. Que la soberanía es una voluntad colectiva, no individual. Es una voluntad colectiva.
1: Oye, Gabriel, de alguna manera este libro dialoga de alguna manera con el ensayo histórico de Mario Góngora, el tipo de género historiográfico.
0: Todo al revés.
1: Ya, y a ver, ¿en qué sentido dialoga y al revés? Sí.
0: Porque en su libro, Góngora se dio cuenta que...
1: La noción de Estado, ¿no es cierto?
0: La noción de Estado. El libro es del año 85. Él llega a la conclusión de que Chile era un país de guerreros. Y por eso que en el siglo XIX hubieron, en total, 6 guerras civiles. 6 guerras civiles, que no es

0: poco.
1: Pero él no le dio ningún carácter político, simplemente eran guerras civiles, uh-huh, sin apellido político. Uh-huh. Yo las llamo guerras constituyentes, que es una cosa muy distinta. Claro. Eso fue lo que fueron, digamos. Fueron desacuerdos por cómo se constituía el Estado. Entonces, unos querían centralizar en Santiago bajo la hegemonía de la burguesía comercial, mercantil. Uh-huh.

0: querían, por el contrario, un Estado donde la soberanía radica en los pueblos, en las comunidades locales. Claro. Por tanto, los pueblos, ¿cómo pueden gobernar en un país federando, o sea, hermanándose? Una relación fraternal entre los pueblos, no centralizada. La oligarquía mercantil estaba centralizada en Santiago. La aduana estaba en Santiago. El control del comercio estaba en la aduana. Estaba aquí en Santiago. Igual que la casa de moneda, etcétera, etcétera. Entonces ellos controlaban todo el país, todos los pueblos, pero desde Santiago, con hegemonía de Santiago. Pero entonces por eso produjo la crisis para construir la constitución, acordar la constitución, porque unos querían centralismo, Santiago, bajo un régimen absolutista, copiado de los reyes, o los pueblos libres, autodeliberación, poder local, cabildo, asamblea provincial, etcétera.
1: De los personajes de la historia que rescatas, bueno, le das duro a Portales, a O'Higgins, a las grandes figuras míticas del relato que se ha construido, que tú lo
0: desde Santiago.
1: Que se ha construido de Santiago, que claro. Es, o sea, el gran relato del republicanismo chileno, al que nos sentimos tan orgullosos, tú lo desmitificas acá de alguna manera.
0: Exacto,
1: porque... Pero sí rescatas a Ramón Freire, del que se habla poco. Ajá. Brevemente háblame de ese presente. ¿Cuál es la gracia de Ramón Freire?
0: Porque Ramón Freire, hay muchas razones para hablar de él. Y debíamos hablar el doble de él, ¿no? Este señor fue amado, literalmente, venerado, amado, por todos sus soldados y por todos los pueblos. Porque él defendía justamente la autonomía soberana de los pueblos, en plural. No el pueblo en general, sino los pueblos, en plural. Y por otro lado, era el único jefe militar que ganó todas sus batallas. Y era comandante de caballería, o sea, el comandante de caballería va cabalgando en primera fila. No se queda atrás como el de infantería, que ve cómo se mueven sus soldados y él los mira de atrás, como Napoleón. Entonces era amado por sus soldados y por todos los pueblos. Y él pensaba políticamente, sin ser un político, pensaba que el pueblo, los pueblos en plural, debieran dictar la constitución que los rigiera a ellos. A través de asambleas locales, provinciales.
1: Qué avanzado, Freire, ¿eh?
0: Claro.
1: Oye,
0: incluso te digo una sola frase. Él, sin ser. Él no estudió en la universidad, pero estudió nada más que hasta secundaria y de ahí se convirtió en militar. Cuando él logra organizar la primera asamblea constituyente libremente electa en Chile, 1824, se organizó la asamblea. Él fue a inaugurarla y como la soberanía estaba la soberanía popular, expresar la soberanía de los pueblos, él abdica ante ella. Era director supremo. Abdica ante ella porque ahí estaba la soberanía. Entonces, de vuelta esto lo eligen de nuevo como director supremo. Pero les dice lo siguiente, y esto es lo interesante, a los que estaban allí. Ustedes van a dictar las nuevas leyes, le dijo. Pero no se les ocurra pensar que las leyes son perpetuas. Las leyes son transitorias, porque hay que adaptarlas al movimiento de la realidad.
1: Mira,
0: si lo piensas un poquitito, ese tiene una profundidad política enorme.
1: Sí, claro, desde luego.
0: Enorme.
1: Qué impresionante. Y qué impresionante que ha sido tan poco rescatado, ¿eh? Este personaje histórico. Bueno, poco profundizado. ¿Cuáles son los libros de historia que a ti te han marcado como historiador, los grandes libros de historia? ¿Dónde? Ya nos explicaste la relación con Mario Góngora, pero a lo mejor historiadores de afuera, de otra línea, no sé. ¿Cuáles son los grandes maestros de la historia mundial?
0: Sí.
1: ¿Y qué libros recomendarías de ellos a un joven que nos esté escuchando, que quiera estudiar historia, digamos? Tú ya hiciste el camino, ¿no es cierto?, de ser hereje dentro de la historiografía chilena, bueno, y hay nuevas generaciones que también, hay un milagro que algunos estudiantes se atrevan a estudiar historia hoy día, ¿no es cierto?, en estas condiciones.
0: Bueno, en ese sentido, yo diría algo que puede parecer petulante, pero que no lo es.
1: ¿Ya?
0: Yo no he seguido ningún gran pensador mundial, ni de historia ni de marxismo. Por eso digo, no soy marxista, no soy seguidor de Marx a ojos cerrados. Porque el Marx joven está mucho más cerca de lo que yo pienso que el Marx viejo.

0: uh-huh. el, menos el del manifiesto. Uh-huh. Me ha pasado con todos los grandes historiadores, porque podemos hablar, por ejemplo, de este historiador inglés que escribió Los Rebeldes Primitivos, uh-huh. que se me olvidó el nombre ahora, que uh-huh. estuvo aquí en la Universidad de Santiago tiempo atrás, ya me voy a acordar el nombre, que es considerado el gran promotor de la historia social uh-huh. en el mundo. No me convence. A mí no me convence.
1: Incluso ¿Por qué no te convence?
0: Porque él lo escribió Los Rebeldes Primitivos para describir, en base a unos documentos que encontró.
1: ¿Ya?
0: Como te dijera, en Italia, en Francia, en Inglaterra. Entonces hace una especie de inventario de lo que eran los rebeldes primitivos en esos países. Y eso lo convirtió en un historiador famoso, el que inaugura la historia social. Pero él describía, como quien dice, antropológicamente, descriptivamente, estos casos, pero no en proceso. ¿Te fijas? No una línea histórica de desarrollo. ¿A dónde conduce todo eso? ¿Cuáles son los problemas que van encontrando?
1: Eric Hobsbawm,
0: sí. Exactamente. Y tú sabes, los viejos nos pasa eso, ¿no? Uno quiere recordarse algo.
1: No, solo los viejos.
0: No, y después solito aparece el nombre.
1: Hay otro tipo de olvido, los que están muy metidos en lo digital. También la memoria está fallando porque estamos entregando todos los aparatos digitales.
0: Yo no seguí historiadores modelo,
1: ¿ya?
0: Porque mi modelo lo tenía por dentro. La Pobla, donde yo viví.
1: Esa fue tu escuela de historia.
0: Y era gente viva, gente real.
1: De carne y hueso.
0: Claro. Y tuvo una trayectoria muy larga. Sí. Muy larga.
1: Tú cuando dices la palabra pueblo, lo nombras de una manera especial, suena de una manera distinta cuando dices la palabra pueblo. Claro, ¿por qué lo marcas con un énfasis especial?
0: Porque es pueblo vivo,
1: no el pueblo como un concepto abstracto.
0: No, claro, no me gusta decir el pueblo. Pueblo en el sentido de pueblos, en plural.
1: De pueblos, claro. Ya, pero dentro de la historiografía chilena, con cuya tesis tú estás en desacuerdo con la mayoría de las tesis, lo que hay ahí. En términos de estilo, ¿qué historiador te parece más interesante como escritor de historia?
0: Como escritor.
1: Claro. ¿Quién? ¿Barro Arana o Encina o no sé qué? ¿Cuál sería para ti?
0: Como modelo absoluto, ninguno.
1: Ya, ok.
0: Ahora, como historiadores que sí encontraron vetas para expresar la vivacidad de la historia, porque la historia siempre es movimiento, es vida. Es vida. Con todo lo que implica la vida, ¿no? Dimensiones políticas, dimensiones emocionales, sentimentales, qué sé yo, etcétera, locales, no solo abstractas de la nación. Por ejemplo, me gustó mucho algunos escritos de Rolando Meyaffe.
1: Ah, Rolando Meyaffe, mira qué interesante Rolando que lo rescate, ¿ya?
0: Que sí, historia demográfica.
1: Ya.
0: Pero como profesor, yo lo tuve como profesor, le daba vida a todo eso. Entonces yo sentía la sensación de que la historia es un movimiento. No, cuando tú miras el pasado, está todo ya cerrado, está muerto, está petrificado. Por eso decir la historia y la ciencia del pasado es un gigantesco error, porque le matan la historia. La convierte en una piedra inmóvil. Pero Meyaffe te daba la sensación de historia en movimiento. En sus clases, no en sus escritos, que era más antropólogo que otra cosa. Eso. Góngora, porque era capaz de captar en pensamiento eso mismo. No escribiéndolo, sino hablándolo. Pero la gracia de Góngora es que hablaba desde sí mismo sin mirar al público y seguía su orden de pensamiento dialéctico.
1: ¿Ya?
0: E igual que Juan Ribano.
1: Gran maestro de lógica.
0: Claro, Juan Ribano hacía clases paseándose.
1: El hermano del Paco Ribano, ¿no?
0: El hermano.
1: Sí.
0: Que era el filósofo, fue mi profesor en filosofía. Y él se paseaba por el proscenio que tenían todas las salas de clase antes, de lado a lado, así, mirando al techo, con las manos atrás, pensando en voz alta, no hacía clase.
1: Pensando en vivo, era.
0: Pensando en vivo.
1: Claro, impresionante eso.
0: Filosofía en vivo.
1: Qué maravilla haber tenido esos profesores, qué maravilla.
0: Una maravilla.
1: Formó el grupo Espartaco, me acuerdo, que era un grupo de ultra izquierda que era el Espartaco, ¿no?
0: Exacto.
1: Que también era un hombre libre. Era
0: hombre
1: un
0: hombre libre. Hasta el final fue un hombre así, de ese tipo. A mí me fascinó su manera de hacer clases. Y el otro fue otro maestro que no escribía muy poco, pero hacía clases. Él trataba de hacer clases perfectas.
1: ¿Ya? ¿Y cuáles son esas clases?
0: Desde el punto de vista poético,
1: ¿ya?
0: Filosófico, histórico y de relación social.
1: ¿Ya?
0: Entonces era teatrero.
1: Ya.
0: Él era alto, tenía una barba roja, parecía un Hohenzollern, una cosa así.

0: o Staufen, ¿no? Y hablaba así con muy teatralmente, modulaba muy bien, miraba, tenía ojos azules muy marcados, y se expresaba, entonces era una atracción. Entonces quería hacer una clase estéticamente perfecta.
1: ¡Qué maravilla! ¿Quién era él?
0: Héctor Herrera Cajas.
1: Ah, Héctor Herrera Cajas, sí, gran personaje.
0: De derecha, sí. Nacionalsocialista, todo aquello. Sí. Pero tenía esta cualidad que a mí me fascinó. Y todos sus ayudantes, que captábamos eso mismo, porque era como la dialéctica en vivo, pero hecha espectáculo, hecha clase, éramos del MIR.
1: Ah, los alumnos del
0: MIR. La antítesis de lo que él pensaba.
1: Claro, lógico, pero en algo se topaban, claro. En algo se encontraban.
0: Por eso yo fui su ayudante, él me invitó a ser a su ayudante. Él sabía que yo era lo que era y lo que pensaba, y no, igual, su ayudante. Incluso renunció a la cátedra para que yo la asumiera.
1: Qué generoso.
0: Teoría de la historia.
1: Impresionante, generoso. Impresionante. Eso es un maestro. Eso es verdadero.
0: Para mí, y el otro era un gran maestro que no me acuerdo el nombre, que era un nombre, Munizaga.
1: ¿Ya?
0: Que hacía clases de educación. Él era capaz de decir también misteriosamente, si te crea mucha atracción en lo que decía. Decía cosas como esta, por ejemplo. El hombre culto, decía, y se ponía teatral. El hombre culto es aquel que no se le nota que ha estudiado cuando ha estudiado y que no ha estudiado cuando no ha estudiado. ¿Eh? Te creaba, te fijas, la imagen de un hombre culto flexible, ¿no?
1: Sí.
0: No el académico puro.
1: Sí. Claro.
0: Todo eso me llegaba a mí profundamente.
1: Yo no sé si profesores como eso podrían hoy día funcionar en el sistema universitario chileno, que está totalmente una universidad tecnificada, en el sentido lleno de donde la gestión, las planificaciones, la burocracia, ha ido matando la posibilidad de...
0: Eso es lo que he hecho de menos, porque de esos profesores de la antigua guardia, digamos, la vieja guardia, de la época del tango, por así decirlo.
1: Ajá.
0: Eran grandes maestros en sí mismos. Eran muy estudiosos, pero estudiosos tal como Góngora. Su vida era estudiar. Entonces cubría todas las inquietudes del pensamiento humano leyendo, y después te la devolvía a ti pensando en voz alta, igual que Ribano. Entonces te transmitían la vivacidad del pensamiento.
1: La vibración, ¿no
0: es? La vibración, claro. La vida misma. La vida misma tiene belleza, tiene emoción, no, tiene todo eso.
1: Nada reemplaza un gran maestro. ¿Vale?
0: Entonces, por eso es que yo no tuve grandes maestros, escritores.
1: Pero sí orales.
0: Incluso cuando llegué a Chile de vuelta de mi exilio, todo el mundo, ven a dar una clase magistral, una conferencia sobre... ¿cómo se llama? Estoy con el problema. Un gran historiador social, Thompson. Thompson. Thompson, dije yo. Claro, era un gran historiador social, escribió la historia de la clase social en inglesa, qué sé yo. Yo no había leído nada de Thompson.
1: ¿Ya?
0: Porque estábamos fascinados, preocupados de Chile.
1: Claro.
0: Lógico. Y yo con mis rotos y sus mis peones, qué sé yo, etc. No, pues no. Entonces tuve que pedir en Chile prestado todos los libros de Thompson, los tenía en su patente José Bengoa, por suerte. Aquí se leía Thompson.
1: Claro.
0: Y yo en Inglaterra no leí nunca Thompson. Tuve que leerlo aquí para dar la conferencia, maestro.
1: Mira.
0: Porque, igual que el otro que tú te recordaste el nombre.
1: Eric Hobsbawm.
0: Hobsbawm. Porque en cambio me influyeron los estilos, más bien. De conversación o de escritura o de creación de atmósfera de algunos historiadores. Eso sí yo reconozco maestros.
1: Cuando tú estuviste detenido en Villa Grimaldi, Tres Álamos, impartiste un curso, entiendo, clandestino de economía, no sé si en Villa Grimaldi o en... ahí no se podía tener libros. ¿Qué hacías ahí? ¿No podías leer? ¿Cuál era eso? ¿Qué pasaba con los libros? ¿O con la lectura? ¿Qué papel podía cumplir en ese espacio tan terrible y tan degradatorio del humano? Porque siempre se da la historia de los campos de concentración de escritores que se han salvado porque le contaban un cuento a otro, porque había un librito que lograba llegar. ¿Qué pasaba ahí?
0: Bueno, es bien interesante, porque la cultura, estando presa, no muere.
1: Claro que sí.
0: No se convierte en voz pública, claro. Pero sí en pensamiento y cuchicheo. Cuchicheo. Entonces, estando allí en Tres Álamos, me acuerdo que este abogado famoso, Salaquet, ¿no?
1: José Salaquet, gran abogado, los derechos
0: muy
1: humanos.
0: Muy alto, qué sé yo.
1: Notable, gran crítico de arte, amante del arte, todo, tipo cultísimo.
0: Genial.